0: Hola, Gabriel Torres, 1972, como dice Romel Alberto, Junior Toledo. Ok, dímelo, Gabriel.
1: Muy bien, Luis Eduardo, seguimos haciendo sinergia con esta noche y este programa de música resiliente. Y mira que a pesar de todo lo que ha pasado, de todas estas dificultades que ha tenido nuestro país, nuestras regiones, especialmente el Chocó, Buenaventura, el Eje Cafetero también, hay un mensaje de fondo y es que sí es posible salir adelante. Y ese mensaje de que sí es posible salir adelante lo recoge en el año 1987 el gran Rey Barreto, Raimundo Barreto Pagán, quien naciera en Nueva York, y en su álbum de 1987, bajo el sello Fania, álbum que llevó por título Aquí se puede, escogimos para compartir esta noche esta canción, Aquí se puede, letra del gran Tite Curé Alonso y la voz de Ray Saba, en este espectacular mensaje resiliente, y es el decirle a nuestra gente, a nuestro pueblo, que a pesar de todas estas dificultades, sí podemos en nuestro territorio reconstruir y salir adelante. Aquí se puede. Ray Barreto en la voz de Ray Saba.
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1: 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Estos tiempos de reconstrucción. Señor Dalmiro, ¿a quién tiene usted en ese listado para saludar?
2: Bueno, inicialmente saludamos a el maestro Hugo Montenegro Manyoma, quien estuvo ayer de cumpleaños, gestor cultural de Buenaventura en el Pacífico para el Mundo. Deseamos que cumpla muchos años más de vida, ahí al lado de la profe Carmen Hurtado. Igualmente, en el barrio 12 de Abril. Igualmente, saludo al maestro Hugo Suárez Camacho, quien en la tarde de hoy entraba a cirugía a las 2 de la tarde en la Clínica Cali, cirugía de columna, y esperamos haya sido todo un éxito esa intervención quirúrgica. Ánimo y fuerza al maestro Hugo Suárez Acheus, de parte de todo el grupo de melómano y coleccionista de la música florentina Azmeca.
1: Muy bien, saludos para el profe Hugo. Lucho, usted tiene saludos represados de hace 15 días.
3: Claro que sí, claro que sí. Oye, el hombre de las neuronas. Pronta recuperación, mi panita. Voy a irme para Valledupar, a Gerson Camargos y su hermano en Barranquilla, La Bella, Curramba, Giovanni Díaz Camargos, y acá en Palmira a la gran nena, oiga, Gómez, María Elena, que está en sintonía total. Fuerte abrazo.
1: Bueno, y continuando con los saludos de los diplomáticos, señor Gabriel Timba Torres, ¿a quién saludamos?
4: Saludo muy especial, Henry, para toda mi gente de la Hermandad Salsera, que está en sintonía, el amigo Faustino Olmedo también, nuevo oyente de Melomaneando, a mi hermano Pablo Torres, que es el oyente fijo también de este gran programa Melomaneando, Henry.
1: Gabriel, su hermano, que se vaya preparando para la nueva sección, ¿no? El que es de los que usted siempre nombra en esos saludos, que siempre está ahí al pie del cañón, que se va preparando para la nueva sección. Esperen que ahorita les comentamos cómo es la gestión. Profe Rommel.
5: A todos los docentes de Buenaventura y del Pacífico, e igualmente a los integrantes de la familia Azmeca, y una bienvenida muy especial y agradecimiento a Elber Rengifo, que hoy nos cayó como periquito pimpín.
1: Venga, lo pongo a saludar. Señor Elber, por favor, bienvenido.
6: Por aquí estamos, hermanos. Yo no sé si pasamos de modo vibración a modo suspendido. Ajá. Pero todavía no nos hemos encontrado. No. Todavía andamos ahí como cuando a uno lo han invitado a un matrimonio. Usted lleva regalo para un bautizo, como desubicado. Pero aquí estamos y estos espacios nos reconfortan, nos permiten de alguna manera mirar la vida de otra forma. Hay que mirar la vida de varias maneras.
1: Elber, mi hermano, como siempre, bienvenido a este tu espacio, tu casa, y resalto algo que la semana pasada, antepasada, perdón, dije, hay que resaltar esto de Elber. Me conmovió mucho escucharte llorar al rescatar a una persona en ese momento con vida. Eso no se me ha olvidado, Elber. Eso dice de una persona con un don de gente inmenso. Saludamos a nuestro primer oyente, Nolby Montoya, que llama el martes a las 6. Saludo cordial, Nolby. Saludo también a Gustavo Giraldo, en Armenia, asesor de nuestro señor rector, que en este momento está melomaneando. Me envió la imagen, por eso lo debemos saludar. Asesor de nuestro rector, Luis Fernando Polanía Obando. Gustavo, hermano, bienvenido a este su programa Melomaneando. Siempre, siempre, gracias por todo el apoyo. A Claudia Baquela saludo. ¿Saluda a Claudia?
5: No.
1: ¿No?
5: De acá entra. Pero salúdela.

0: Claudia, saludo. Hermosa Claudia, saludo, saludo y gracias por tu participación. Profe Romero, sigue usted con la iglesia en la espalda.
1: ¿Cómo así? ¿Cómo así?
0: Que tiene cuatro temas anteriores de mucho peso, mucho peso.
1: La sociedad humana ha tenido muchos retos desde que se generó. La cultura y la humanidad hemos tenido vendavales, guerras, desfalcos financieros, maremotos, dictaduras y hasta malos gobiernos. Lo que vimos en Colombia, en los departamentos del Valle, el Cauca, Quindío, Risaralda y Chocó, a una gran mayoría nos hace estar en incertidumbres, zozobras y desprotegidos. Reconociendo estas afectaciones, desde lo humano se unieron dos talentos músicos con enfoque de mundo diferentes pero complementarios. Ellos son Rubén Blades de Panamá y Carlos Vives de Colombia, con el tema que fue construido en Nueva York dando respuesta a la pandemia del COVID-19, pero que es muy valedero como resiliente a lo que estamos viviendo ahora. Escuchemos la música afrolatina en la voz de Rubencito y Carlitos con el tema No Está Solo, año 2019.
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0: Profe, usted no está solo en esta película.
1: Oiga, buen tema, no lo había escuchado, Rommel. Buen tema. Felicitaciones.
0: Y en este momento, corriendo por la punta derecha, Lucho, centrando y cabezando, cabeceando, el señor Elber Rengifo Micolta, con el tema sorpresa que nos trae hoy.
2: Oye, Elber, tú siempre llega, actúa, triunfa y te vas. Pero en esta ocasión no te vas a ir, hasta lo último nos vas a acompañar.
1: Es que la verdad, no estoy solo. Por eso vine a compartir un rato con usted. La semana anterior no me sentí capaz, la verdad, sí. No me sentía todavía en la capacidad de poder acompañarlos y darles el ánimo que ustedes le estaban dando a la audiencia. Pero ya aquí estamos más recuperados.
3: Y la temática, Elber, de Residente es eso, que nos sintamos acompañados. Y la música es un gran instrumento para nosotros darle un sentido a la vida.
1: Los vecinos chismosos de Gabriel dirán, ¿qué hace, señor, 2 horas ahí sentado? Y lo verán que casi no habla cada 20, cada 15 minutos. Algunos dirán, está haciendo un taller, una maestría o algo, está recibiendo clases los miércoles. Porque, Gabriel, siempre hay un vecino curioso a través de la ventana, ¿no?
4: No, pero ellos piensan, Elber, que yo estoy haciendo una maestría. Eso, usted está en lo cierto. Pero una maestría musical.
1: Sí, porque me imagino la curiosidad más de uno preguntando, Gabriel, ¿qué hace ahí sentado tanto tiempo? Bueno, voy con un tema. Yo creo que esta es la única orquesta en el mundo, como dicen los muchachos, en el mundo mundial, que ha hecho esto. Hay bandas que hacen un tema y lo pueden reeditar más adelante, invitando a otro cantante. Jairo Varela hizo 3 versiones de Buenaventura y Caney. La original, hizo La Danza de la Chancaca, y la que hace Tito Gómez. Entonces, reeditan una canción. Pueden hacer una versión en español, en inglés, pueden hacer una versión en salsa, en balada, incluso en otro género. Pero creo que la única orquesta que se le ha ocurrido esto, de coger la letra de una canción, modificarla con la misma música, pero darle un vuelco total a la intención de la canción, ha sido el Gran Combo de Puerto Rico. Año 1962 que nace la banda. Estos muchachos, los Mulatos del Sabor, empiezan a recorrer el mundo, a comerse musicalmente al mundo entero con la salsa de Puerto Rico. Y en el año 1983, que publican el álbum de la Universidad de la Salsa, viene una canción dedicada al perezoso, al mamagallista, al que no le gusta trabajar, a ese relajado, al mantenido, y la canción Y No Hago Más Nada. Pero el maestro Rafael Itier y sus muchachos se reúnen después de una tragedia, que Puerto Rico fue afectada por un huracán, y dicen, hombre, es el momento de nosotros decirle a nuestra gente que hay que levantarse, que no hay que quedarse ahí. Entonces, en lugar de esperar a por la mañana, levantarse y no hacer nada, el tinto y esperar que llegue la tarde, vamos a invitar a Puerto Rico que eche pa'lante. Y modifican totalmente la letra, dejan su música original e invitan a Puerto Rico a echar pa'lante. El video es muy bonito. En el video se observa un panadero amasando y al mismo tiempo van haciendo un feedback de la imagen, y es el bongocero que está tocando. Se muestra a alguien en una siderúrgica trabajando, y es el timbalero luego que aparece tocando. Y de esta manera, Rafael Itier y los muchachos del Gran Combo, con la misma voz de Jerry Rivas, quien grabó originalmente Y No Hago Más Nada, nos invitan a echar pa'lante. Y creo que este es el momento de invitar a Buenaventura y a Colombia a echar pa'lante. Gran Combo de Puerto Rico.
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6: Puerto Rico. En el 1962, un grupo de compañeros nos unimos para llevar la alegría a los pueblos con nuestra música.
7: Eran tiempos difíciles, de muchos retos y problemas,
8: pero nuestro pueblo los venció.
7: Lo hicimos juntos, trabajando fuerte,
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15: Así lo hicimos nosotros en aquel entonces
16: y lo continuamos haciendo ahora.
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6: Nosotros vamos a reescribir una de nuestras canciones más conocidas.

0: 7:35 minutos, 7:35, y seguimos echando pa'lante, muchachos. Yo creo que este espacio y lo que se ha venido haciendo es una linda manera de decirle a la gente de Buenaventura que no están solos y que hay muchas formas de reconciliarnos, porque cuando hablo de reconciliar es que a veces sentimos que estamos tan incómodos con lo que ha pasado y buscamos a quien echarle la culpa. Algunos miran hacia arriba y dicen, Dios mío, ¿por qué me hiciste esto? Pero no se preguntan qué hemos hecho nosotros para que muchas cosas cambien. Entonces vale la pena reconciliarnos con nosotros y buscar siempre echar para adelante. Taco.
1: Sí, mi Elber y compañero, a través de la música, la mente siempre va a estar relajada, siempre va a estar con una actitud positiva, que tiene sentimiento y pasivamente unos dolores, pero siempre pensemos en lo positivo, mi gente, que esto va para adelante.
0: Algo rápido y curioso, la gente ha manifestado, lógicamente hay que tener un respeto por quienes perdieron sus familiares, por quienes fallecieron en esta tragedia. No es que el luto se pase en 3 días, el luto durará mucho tiempo, pero la gente, es curioso, los que han llamado a la emisora han dicho, hombre, si quieren escuchar su música, escúchenla, pero bajita. Es decir, sí, no abandonan, sí, la necesidad de poder sentir a través de la música una emoción que le genere tranquilidad, incluso desahogo, pero lo que le piden a muchos es no se manifiesten de manera que genere incomodidad, como el escándalo y todo, pero pueden escucharla ahí tranquilito, relajado, chévere, y música con un buen mensaje, como lo estamos haciendo aquí.
2: Elber, la música es transversal al sentimiento, al sentir. Nosotros estamos aquí brindando sentimentalmente, musicalmente, resiliencia, pero la estamos recibiendo, porque eso también nos hacía falta. Cree que nos hacía falta estar acá, porque nosotros también necesitamos sentirnos acompañados. Hay que cuidar al cuidador. Lo que nos cuentas de tu hija, hay que cuidar al cuidador. El cuidador a veces es el que uno dice, ah, no, está bien. No está dando consejos. No. Y a veces está más reventado que el paciente. Entonces, estamos aquí y agradecidos con toda la los oyentes que aceptan esta propuesta.
0: Gabriel, y no se extrañen que en 6 meses, 8 meses, en una rumba, salgan alguien por ahí y dice, oye, colócame, si la tierra tiembla, yo me voy de...
3: Oye, eso ya, el profesor Rommel le tiene un nombre a eso, revictimizar. No. Es difícil porque la situación, Elber, realmente ha sido dura. Y tú lo decías en una de las emisiones del programa que haces en la mañana, en que todavía uno se acuesta y queda con la sensación de si esto se va a seguir moviendo o cómo está la cosa. Pero bueno, gracias a Dios vamos saliendo adelante de este proceso, con su ayuda, lógicamente.
2: Ok, bueno, entonces continuemos con esta programación, con un tema. Cuando yo les digo a ustedes bajo la tormenta, ustedes se pueden imaginar un torrencial aguacero, una sombrilla viejita, Lucho, de esas que nosotros vemos allá en la Comuna 5, la que yo tenía, la Comuna 5, que cuando me cubría por un lado se mojaba el otro. Y cuando cubría el lado que me estaba mojando, me mojaba la cabeza, una cosa loca. ¿Qué es mejor mojarse? Es mejor andar sin la sombrilla porque llevar los brazos abiertos. Profe Rommel, el tema que le voy a presentar y que le vamos a presentar, yo quiero que usted escuche estos nombres: Oscar de León, Tito Nieves, José Alberto el Canario, La India, Ismael Miranda, Andy Montañez, Cheo Feliciano, Willy Chirino. Y usted me dice, la Fania. ¿Quién reunió eso? Sammy decía, un torre. Sammy, tu palabra es. ¿Cómo es que tú dices cuando algo está bien? Cuando tienes algo que te gusta mucho.
1: Sammy dice, una bomba.
2: Este tema, que es una bomba, nos invita a que reflexionemos, a que las dificultades y los momentos de incertidumbre, esos momentos de desespero, los debemos tomar con actitud positiva, ponderando obviamente la resiliencia y esa fuerza emocional. Y dice algo que nos va a servir mucho, y es: el que busca, encuentra. Y si nosotros buscamos la paz, la tranquilidad, si nosotros buscamos el para qué y no el por qué de esta situación, seguramente este tema nos va a llegar. Sammy, por favor, Bajo la Tormenta.
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0: Sabe, compañeros y Henry, este tema tiene para mí algo muy muy particular, y es que me llena de mucha nostalgia, porque el álbum, el video se hace en febrero del 2014.
1: Sí, señor.
0: Y se lanza el sencillo, pero se graba el video y sale en abril de 2014, justo en el mes que muere Cheo Feliciano. Y el mismo año, 2014, sí, a principios de año se lanza el sencillo. Y cuando se lanza el video, Cheo participa en la grabación del video, y se lanza el video en abril, a principios de abril, como él dice, algo así. Cheo muere el 17 de abril de 2014. Estábamos en Panamá cuando nos cogió la noticia de la muerte. Ese día despierto y había tenido una reunión el día anterior, una conversación casualmente, como es la vida, con el ex candidato presidencial Iván Cepeda. Nos habíamos encontrado en el lobby del hotel, conversamos, compartimos un rato, cada uno tomó su rumbo. Me quedaba hospedado en el lugar, y al día siguiente estamos apenas levantándonos al desayuno cuando empiezo a mirar la información de las noticias y me sale lo de la muerte de Gabriel García Márquez, y a los minutos me sale la información de Cheo Feliciano. Esas dos figuras, cada uno en lo suyo, uno en las artes literarias, el otro en las artes musicales, fallecieron en la misma fecha. Pero ese álbum me llena de esa nostalgia, porque fue el último álbum que vimos aparecer en salsa a Cheo Feliciano. El año anterior, si no estoy mal, había participado en, Gabriel de pronto si tiene ese dato, en Ibizaja, en el álbum que hizo Rubén Blades, creo que participó ahí, y en un trabajo cristiano. Pero la última grabación de salsa notoria con la presencia de Cheo Feliciano que tengo en mi registro fue esa de
1: Salsa Gigante.
0: Salsa Gigante. Sí, señor.
2: Que, la tormenta. Que lo lideró
1: Sergio George.
2: El maestro Sergio George.
1: Sí.
2: Tremendo trabajo, y donde integró toda esa constelación de estrellas de la música afrolatina.
1: Gabriel, señor, usted de La Sultana nos tiene el nuevo golpe, el nuevo hit. ¿Con qué nos vamos, Gabriel?
3: Muy bien, Henry, compañero. Sí, Elber hacía referencia a ese trabajo de Ibizaja, que quiere decir que todo va a salir bien, de Rubén Blades y Cheo Feliciano. Ese es del año 2012, y si no estoy mal, Elber y compañeros, Cheo tenía un viaje para una presentación precisamente con el grupo de Salsa Gigante, sino que Cheo era amante al juego y se le voló a la señora esa noche a jugar un rato para despejarse, y de regreso se quedó dormido manejando, y la noticia trágica que ya Elber hacía el comentario. Seguimos en este espacio musical resiliente, y ahora, Henry, que tú comentabas sobre la nota que escuchaste a Elber, la cual yo también vi y me llenó mucho de sentimiento, para la presentación de esta canción me acordé de eso, porque el coro de esta canción dice que el mundo está lleno de gente que quiere el amor, y eso es lo que ha mostrado Buenaventura en medio de toda esta situación, que hay mucha gente que está dispuesta a ayudar, que está dispuesta a compartir y a dar sus cosas por el prójimo y ayudarlo a salir adelante. Esta canción es del maestro Don Periñón, esta versión que quiero compartirles en la voz de Josué Rosado, y esto se llama Canta Mundo.

0: Potente, potente, profe. Usted nos contaba sobre otras versiones de este tema Cantamundo, ¿no?
1: Sí, este trabajo fue interpretado en los años 60 por Tito Rodríguez, también Gilberto Santa Rosa lo canta y Mister Afinque varía, pero lo interesante aquí es el arreglo que hace el maestro Don Periñón, porque le da ese matiz muy movido, muy salsoso, que en las otras interpretaciones era más como un ritmo de bolero, muy suave.
0: Lucho, señor, usted tiene ahora el sartén por el mango.
2: Ok, mi gente, vamos a seguir en esta temática. Y como dice, yo no sé, el ver en los 80, en los 70, este señor Tite Correa Alonso con esa pluma andaba como loco, yo no sé, repartiendo letras, ese señor esa mente que Dios, yo no sé si guardaron ese cerebro por ahí un pedacito, le da a Ángel Luis Canales el Diferentes. Yo no sé, para ustedes le hago esta pregunta, si esto que pasó es una huella o qué es, mi gente. Elber, decime un momentico.
3: A ver, si lo que pasó es
2: una huella, porque en la vida va dejando huellas, ¿no?
3: Ah, sí, esto es una huella y una enseñanza para todos. Entonces, cada vez que llegue la fecha de recordarlo, que llegue el momento, empezaremos a revisar en nuestro álbum de señas, de mensajes y todo, que nos ha dejado para ponerlo en práctica siempre, en cada momento.
2: Vamos a continuar con Ángel Luis Canales. Esta letra de Tite Correa Alonso, como le estaba comentando, la vieja una caja de sorpresa. Hoy felicidad y mañana tristeza. Pero hoy estamos todos tristes por lo que está pasando, pero el día bueno llegará. Vamos a escuchar en la voz del Diferente, Ángel Luis Canales, Caja de Sorpresa.
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0: El dato de esta noche lo protagoniza Petrona Martínez, quien convirtió el bullerengue, una tradición de cantadoras afrodescendientes del Caribe colombiano, en una voz reconocida internacionalmente. Alcanzó la fama después de los 60 años y a los 82 ganó el Latin Grammy a Mejor Álbum Folclórico por Ancestras 2021. Su historia demuestra que la resiliencia también consiste en preservar la memoria de un pueblo, transformar las dificultades en canto y llevar las raíces propias a nuevos escenarios. En la obra de Petrona Martínez, resistir no es solamente sobreponerse a la adversidad, es recordar. Canciones como Ay mi gallina, aprendida de su abuela, y Cangrejito, nacida de los cantos de las antiguas bullerengueras, nos muestran que cada tambor y cada voz pueden guardar la historia de una comunidad. Porque el dato se baila, el dato se cuenta. El buen dato se comparte. Melomaneando.
2: Qué buen dato. El dato se cuenta, ¿no? Sí, el dato se baila, se vive, se goza.
3: Y fíjate, Elber, que le propusimos a Claudia que nos regalara un dato y se viene con una cosa inigualable. O sea que... Ya le dije que se metió en un problema porque de aquí claro. En adelante, pues, ¿cómo vamos a hacer nosotros? Ya que voy a encargar el dato.
2: Claro que sí.
3: Sí. Claudia, muchas gracias. Oh. Petrona, donde esté, te debe estar aplaudiendo por ese dato.
2: Y saben que en el álbum que Petrona ganó Grammy, en ese álbum está incluida una joven de Buenaventura, en la marimba, o hizo una colaboración ahí, Erien Corat. Hizo colaboración en ese álbum.
3: Estamos entonces. Muy bien. Al lugar. Profe Rommel.
2: Usted... Oiga, Rommel, yo me le robo 30 segundos ahí. Ahora que escuchábamos la caja de sorpresa, yo me imagino que hubiera sido ese matrimonio de haber seguido con vida Marcolino Dimón, que murió muy joven, 30 y qué, como 35, 36 años, con Ángel Canales. Eso. Hoy estuvieran todavía sacando pelotas de allá afuera del estadio, porque esos jonrones cada año estarían marcando uno.
4: Dos referentes de la gran creatividad musical, de ser irreverentes, pero especialmente muy creativos, rompiendo todos esos esquemas que el mercado musical y cultural en un momento lo está determinando.
3: Bueno, profe, No suelte el micrófono, que sigue usted en este torrente de sabor.
4: Como dice Elber, hasta a mí me toca en esta banda los números de Prieto en esta banda. En este viaje musical resiliente hemos pasado por el pueblo, la solidaridad como un valor, la soledad que nos lleva el existencialismo. Lo más importante es que es la vida. Hoy quiero compartir en este quehacer lo que es el problema. Y un problema, Elber y demás compañeros, es un generador de obstáculos, dificultades e interrogantes donde se requiere una solución o respuestas. Históricamente, los elementos materiales han sido y son generadores de vida. Y en esto tiene gran importancia el fuego, el cual es el resultado para el vivir, los cambios en la cultura y la humanidad. Escuchen el tema Haz una hoguera con la orquesta Isla Bonita, y no olviden, como dice el Gran Combo, todo problema tiene solución. Hazme acá, Melomaneando, eso es lo que hay, cultura ciudadana para todos.
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0: Nueva sección al ritmo de los oyentes, que tiene que ver con la participación de nuestras y nuestros apreciados y apreciadas oyentes. ¿Qué vamos a hacer en este momento? Gabriel, nuestro cónsul, nos va a decir cuál es la temática del próximo especial. Con esa temática sabida, escuchada, los oyentes van a escribir o a enviar sus audios al WhatsApp de la emisora, Elber.
1: 314-572-9143.
0: Muchas gracias, Elber. Y ellos van a proponer, según la temática, el tema que quieran escuchar, el próximo especial nuestro. Nosotros haremos la curaduría. Nosotros, en el transcurso de la semana, revisamos y los dos mejores temas que propongan los oyentes se presentarán en el próximo programa. ¿Ok? ¿Entendido? Señor cónsul, ¿cuál es la temática que tenemos para el próximo programa?
2: Bueno, para el próximo miércoles tendremos la vida y obra musical de ese gran compositor, Tite Curé Alonso. Su obra musical, sus canciones, interpretada por diversos artistas y hasta él también como cantante, lo tendremos en el próximo programa. Música del Tite Curé Alonso.
0: Ok, muchas gracias, Gabriel. Entonces, apreciados oyentes, a partir de este momento ustedes pueden enviar su propuesta, música original de nuestro gran catalino Tite Curé Alonso. ¿Cómo la ve ahí, profe? ¿Cómo la ve?
3: Excelente, pero no olviden, ustedes van a presentar el tema, ¿ya? Porque ustedes también son, ¿qué? Melómanos y son parte de esa familia Azmeca.
0: Qué bien, qué bien. Y para esta nueva sección, nuestro primer oyente que se viene al ritmo es Óscar Mauricio López Vélez, de la ciudad de Armenia, y nos propone un tema llamado Una Forma Más. Sammy, por favor.
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5: Bueno, y agradeciendo esta invitación de Melomaneando al ritmo de los oyentes, yo quiero presentar esta canción de la agrupación Vocal Sampling, una agrupación cubana que tiene como particularidad que todos los instrumentos son realizados por la voz de sus integrantes. La canción que les quiero presentar hoy es Una Forma Más, canción grabada en el año 93 y 94, autoría de su director René Baños, quien nos deja una hermosa letra de resiliencia y de entender un poquito cómo el trasegar del día a día de la vida presenta aquellos altibajos bonitos y a veces no tan bonitos, pero que siempre nos impulsan a llegar y seguir creciendo en este camino hermoso. Ahí nada más, al son de las 6 voces de estos grandes músicos que emulan la percusión, el bajo, los vientos, la armonía y la voz de esta preciosa canción. Una Forma Más, de la agrupación cubana Vocal Sampling.
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0: Ok, mi gente, ya ustedes, público oyente, oyeron el primer melómano de Fuera de Buenaventura presentando su tema.
1: A ritmo de los oyentes, Lucho.
0: A ritmo de los oyentes. Oye, Henry, ¿dónde está Mónica? Por Dios, decímelo.
1: Yo no la veo acá, pero nos envió un audio para presentar su tema y no me enprobleme, Lucho. Que esto termina a las 8:30 y Mónica me acaba con esos mensajes de presente. Mónica, nuestra compañera hermosa, linda de Asmeca, se presenta hoy con un tema especial, profe Roman, especial. Esta fue una idea suya. Esta fue una idea suya. Y maravilloso que Mónica nos pueda acompañar.
2: Este tema tiene mucha estética, belleza y de empuje. Disfrútenlo con nuestra Mónica Rengifo.
1: Bienvenida, compañera.
3: Buenas noches. Un cariñoso saludo a mis compañeros de AMECA, quienes habla Mónica Rengifo, la chica Guiro. El tema que les traigo el día de hoy, del compositor Luis Esteban Ortiz Ruiz, más conocido como Luis Perico Ortiz, nació el 26 de diciembre de 1949 en Puerto Rico. El tema A Mal Tiempo, Buena Cara nos enseña que debemos mantener una actitud positiva, tener valor y no rendirnos cuando pasamos por momentos difíciles. Esta canción invita a no dejarse vencer. Así que, salseros, oyentes de Colombia y del mundo, los invito a escuchar esta canción. Escúchala. A Mal Tiempo, Buena Cara, de Luis Perico Ortiz. Salse lo que hay. Es la melomanía.

0: Yo le voy a poner un desafío a la ciencia. La ciencia debe preocuparse por estudiar el cerebro, el ADN, el mapa genético de Luis Perico Ortiz.
1: ¿Y eso por qué?
0: Y de músicos como el señor Ricardo Maldonado. Son arreglistas que en su época, en su tiempo, hicieron cosas que no eran para la época. Estaban adelantados totalmente en el tiempo, en el futuro. El arreglo que hace Luis Perico Ortiz de Pedro Navaja es una ópera completa. Y por ahí les decía en una oportunidad, Gabriel, que podíamos hacer en algún momento un especial de los mejores intros de la salsa, y los intros de varios de estos arreglos son de película, tal como escuchábamos ahora en esta canción y como hemos escuchado muchos de los álbumes, no solamente producidos por Luis Perico Ortiz para él, para su banda particular, sino lo que hizo para otros. Definitivamente arreglos como el de Rompiendo las Reglas y mucho más. Eso hay que estudiarlo. Le dejo el desafío a la ciencia, Rommel.
1: Otro desafío para la ciencia es la posición del cerebro y del alma.
0: Sí, señor. Y mire que por ahí hubo un estudio de Beethoven en una oportunidad y encontraban similitud entre las partituras con su mapa genético. Entonces, no lo echen en saco roto. Don Dalmiro Banguera Tabima, el hombre de la... ¿Cómo se llama? ¿Cómo se llama la calle, Dalmiro?
2: Es los excombatientes del barrio Bellavista.
0: Excombatientes. ¿Usted de qué ejército era?
2: Combatientes del Perú.
3: Dalmiro es como yo.
4: Comprometa, Elmer, no lo comprometa.
3: Gabriel, Dalmiro es como yo. Yo pasé 2 años por el Pichincha. Yo. Porque vivía en el Paraíso y trabajaba en Unicentro. Entonces, todos los días pasaba por ahí.
4: Clase, pero a clase.
2: Ok. Eso está bien, Henry.
0: Está como el tipo de que llevo 3 semanas yendo al gimnasio. Pero no se te nota, es que voy y está cerrado, sí.
3: Ha llegado el dulce y triste o amargo momento de la despedida. Y afortunadamente, en este programa, segunda edición, volumen 2 de La Resiliencia, terminamos con mucha alegría. Señor cónsul, usted díganos, por favor, recordando a los oyentes, ¿cuál va a ser la temática del próximo programa y su despedida?
4: Bueno, como siempre, un placer estar con los oyentes y a través de esta música poder llevar un poco de alegría y de paz a esos corazones un poco afligidos en medio de toda esta situación. Como dice Guaco, Elber, ¿qué sería de mi canción si hoy no la necesitas? Esperamos que estas canciones hayan podido alegrarles un poquito el alma y el corazón. Y recuerden, dentro de 8 días estaremos con un especial sobre la vida y obra musical del gran Catalino Tite Curet Alonso, el compositor de la salsa.
0: Grupo Guaco de Venezuela, una de las mejores bandas que he visto en vivo. Es esa, yo. Grupo Guaco de Venezuela.
3: Ok, señor Lucho.
2: Ok, mi gente, dándole gracias al Toporoso y saludando a la nueva cincuentona. Bienvenido, doctora Xiomara, al sistema Lorsatán o a Dolipino, porque cuando se llega a los 50, se llega a eso.
4: Se llama, ¿okay?, programa PayPay.
2: PayPay, así que ahí el compañero Almiro le puede ayudar a sacar la cita. Dándole gracias a Todo Poderoso haber estado compartiendo con ustedes. Y recuerden, allá en el barrio Marín, mi gente de Venezuela, también en el Chocó, también en Buenaventura y todo el territorio colombiano donde estamos sufriendo esta cosa, hay una cosa muy linda que nuestro compañero Almiro nos va a presentar ahora.
3: Señor Rommel Alberto Peña Cuellar.
5: Dale gracias a Dios por darnos una oportunidad de estar vivos y ser felices. Bendiciones infinitas a toda la audiencia de AMECA y de este bello programa que es Voces del Pacífico.
3: nuestro señor director, que siempre nos complace con su presencia, pero cada que llega este programa se despide como un recoche. Elber, nosotros le tenemos a usted un respeto sobrenatural, y usted viene y estos programas con Elber son una locura. Bienvenido siempre, Elber.
0: No te apures, me dicen, lo tuyo llegará, que muy pronto por Armenia pasará.
3: Ay, Dios mío.
0: Ya me voy, en Armenia me esperan. No será esta semana, pero muy pronto. Muchas gracias, feliz noche para todos.
3: Bueno, entonces, saludando a nuestros oyentes y nuestras oyentes, le agradecemos a el señor Sammy Salcedo, que como siempre lo digo, cada semana se ganó el cielo. Puede pecar porque nos soporta, Sammy. Muchas gracias. Y quiero darle un saludo a un nuevo oyente, Hugo Aldana, nuevo oyente en la ciudad de Armenia, y al profesor Ricardo Antonio Mariño, que siempre está con nosotros. Señor Dalmiro, tiene usted la llave para cerrar la puerta de este programa.
6: Bueno, muchas gracias. Antes de irnos, vamos a saludar a Carlos Eison Ramírez, su esposa Isabel Ortiz, ahí en la calle 20 de Julio del barrio Juan 23, ahí al lado de don Rogelio, padre de nuestro director Elber Rengifo Micolta, igual a Walter Lozano, que nos escucha. El maestro Cheo Feliciano, en el año de 1980, en una producción Sentimiento del compositor Catalino Tite Curé Alonso, trae un tema en el cual resalta el valor del amor sincero por encima de las riquezas materiales ante la muerte, contrastando tumbas lujosas con sepulturas sencillas llenas de afecto genuino. El protagonista ofrece sus sentimientos y lágrimas como tributo, aceptando la muerte con dignidad y pidiendo ser despedido con música. Vamos a escuchar un tema grabado en el año de 1980 con el maestro José Cheo Feliciano, Sobre una tumba humilde, en el cual abrazamos a todos los familiares de las personas fallecidas en esta catástrofe del 10 de agosto en todo el país. Dalmiro Vanguera, también me enlace de comunicaciones de ASMECA. Feliz noche, bendiciones para todos.
7: Dalmiro Vanguera, romántico y sabroso.

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1: Señor, haz de mí un instrumento de tu paz. Que donde quiera que haya odio, yo ponga amor. Donde haya ofensa, yo ponga perdón. Donde haya duda, yo ponga fe. Donde haya error, yo ponga tu verdad. Donde haya tinieblas, yo ponga luz. Donde haya discordia, yo ponga unión. Donde haya desesperación, yo ponga esperanza. Donde haya tristeza, ponga yo alegría. Concédeme, Señor, la gracia de no buscar tanto ser amado como amar. Ser comprendido como comprender. Ser consolado como consolar. Porque dando es como recibimos. Perdonando es como somos perdonados. Y muriendo en ti es como nacemos perdonados.

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1: Ya son las 6:03 a.m. Muy buenos días para toda nuestra amable audiencia. Feliz despertar, un feliz amanecer, feliz inicio de un nuevo día a todos ustedes. Gracias, estimados oyentes, por estar con nosotros. Gracias por permitirnos llegar a sus hogares y tener la oportunidad de compartir las informaciones de lo que ha venido sucediendo en nuestro territorio, lo que pasa en nuestra región. Un saludo muy cordial para cada uno de los que nos sintonizan a través de nuestro dial 106.6 en el FM. También saludamos a quienes nos escuchan en otras partes del país o del mundo porque están conectados con nuestra transmisión en vivo, la que se hace en Facebook. Gracias a todos o quienes han descargado en sus celulares, en sus dispositivos móviles, la aplicación de Voces del Pacífico. Les abrazamos en esta nueva mañana. Estamos con la dirección general de Elber Rengifo Micolta, la parte técnica de Luis Enrique Pérez Forero. La edición periodística es de Marta Fanny Vanegas Lemus. En los deportes, John Jairo Valencia Vallecilla. Al mediodía, escuchamos en los deportes a Walter Alfredo Bermúdez Potes, nuestro mundialista. Yo soy Melzer Zuley García Sánchez, coordinadora del espacio, y les invito para que nos acompañen. Vamos a presentarles los titulares de las principales noticias.

Creación de fecha para el censo de damnificados. Hay punto de entrega de información en las dos localidades. Mucha atención que en esta emisión les contamos. Docentes y comunidad de Punta Soldado y de la vereda Guadualito en el río Raposo evidencian serias dificultades con las instituciones educativas. Ya las traían y el sismo las agudizó. Fue designado nuevo rector en la Universidad del Pacífico. Mural 450 años al cosmos está afectado por el sismo. Sindicato de los Trabajadores Públicos de la Alcaldía en Buenaventura está solicitando apoyo psicológico tras el sismo para los trabajadores. Hoy, marea de Sisigia se inicia y irá hasta el 4 de septiembre. Hay alerta desde la DIMAR para navegar en el Pacífico. Se hizo brigada de atención que ha sido fortalecida con entrega de materiales por parte de fundaciones en la ciudad. Articulación del sector privado para acciones que permitan acelerar la reconstrucción en el departamento del Valle del Cauca. También tendremos la información deportiva con JJ en la jugada. Estas y otras informaciones vamos a desarrollar en esta emisión. A ustedes gracias por acompañarnos. Sean todos bienvenidos.

0: Son las 6:07 a.m. 6:07 iniciamos el desarrollo de las informaciones contándoles que hay nuevas fechas, hay unas prórrogas. Se había manifestado preocupación desde algunos sectores porque no han realizado el censo, porque manifiestan que su información todavía no está en el registro de la Unidad Nacional de Gestión del Riesgo. Se ha establecido puntos en la localidad Isla Cascajal y en la localidad Continente del Pailón, con el propósito de poder agilizar esa información que debe ser llevada por presidentes de juntas de acción comunal. ¿Hasta cuándo es este nuevo plazo? ¿Cómo es el mecanismo para entregar información y quiénes deben entregar esta información? Pues saludamos a esta hora a Ricardo Mosquera Rojas, quien es el presidente de ASO Comunal. Recordemos que a través de las juntas de acción comunal se ha hecho un trabajo de poder censar a las familias afectadas por el sismo. Ricardo, muy buenos días, bienvenido a Voces del Pacífico. Son las 6:08 a.m. 6:08. Vamos a darles a conocer a ustedes entonces esta comunicación con Ricardo Mosquera para poder tener detalles de la situación con el censo en el distrito de Buenaventura y así pues ustedes de primera mano sepan cómo poder llevar la información para que las familias que resultaron afectadas puedan tener todas las posibilidades de registrarse y con esto pues de recibir las ayudas, recibir los subsidios o a lo que tengan derecho de acuerdo a el nivel de afectación que hayan tenido para poder mitigar un poco la situación. Son las 6:09. Vamos entonces a hablar con Ricardo para que nos cuente la situación. Ricardo, buenos días, bienvenido a Voces.
1: Nelson, muy buenos días a usted y a todo el equipo allí en cabina, a nuestro director y a todos los radioescuchas que a esta hora sintonizan esta emisora. Sí, como usted lo acaba de decir, a partir de el día de hoy estaremos nuevamente en los dos puntos habilitados, que han sido los que siempre se han mantenido para realizar la recolección de lo que es el RUFE, el censo de aquí de Buenaventura, con base pues a las afectaciones del pasado sismo. Se tendrá o se contará con el punto de la isla en la caseta de Monte Chino. Allí tendremos dos personas para recibir la información, al igual también en la acá en la Casa de la Mujer, la localidad 2, Continente Pailón, Casa de la Mujer allí en el barrio Los Pinos. Allí también tendremos dos personas para recibir esta información. Pero vale la pena, Melzer y oyentes, aclarar una cosa. No es que vamos a realizar el censo, que vamos a continuar el censo, porque el censo como tal ya se hizo. Lo que estamos haciendo, y otra prórroga, es para realizar un barrido con las personas que en el momento de la afectación no se encontraban en casa o que estaban de viaje y que por diferentes circunstancias ajenas no se pudo realizar el censo a estas personas y son propietarios de sus viviendas. Entonces, ese es el barrido el cual se va a realizar. Una cosa muy importante, ¿quiénes deben de realizar ese barrido? Ese barrido lo deben de realizar nuestras juntas de acción comunal. Son las que deben de ir al lugar del afectado, del propietario, y verificar si la vivienda fue afectada y si amerita censar la vivienda. Porque en ocasiones llegan las personas a los puntos donde recaudamos la información y esta vez no se va a atender a ninguna persona que llegue a los puntos para que por favor ninguno se desplace. Quien llegue al punto de la isla o al punto acá al continente, así llegue con la fotocopia de la cédula o llegue con la copia de afectación también de su inmueble, su vivienda, su predio, no se le va a atender, porque al personal que está allí recepcionando la información, no tiene ese conocimiento pleno o esa garantía de que sí, usted fue afectado. Porque ¿qué está sucediendo? Personas inescrupulosas se están censando primero varias veces, porque ya encontramos censo de varias veces de algunas personas. Y otros, después de la visita del señor presidente, se disparó totalmente esto después de la última visita, donde ahora todo mundo, al parecer, obviamente fue damnificado, fue afectado, y están censando que al hermano, que al amigo, que familiares, etcétera. Entonces se está presentando deshonestidad, y este no es un caso para uno ser deshonesto, sino que este es un caso en el que Dios lo guarda a uno verdaderamente de perder su vivienda o de que sea afectada en gran manera. Entonces, para evitar ese tipo de circunstancias y hasta ahora ese trabajo extraordinario que se ha hecho y de buena fe y con todo el esfuerzo y lucha y entrega entre lo que ha sido la administración, en cabeza de la señora alcaldesa, la directora de prevención, y las juntas de acción comunal, pues en cabeza también desde la coordinación de la acción comunal. Entonces no podemos empañarlo con personas inescrupulosas. Entonces solamente son las juntas que harán ese recorrido en la verificación de las personas, obviamente, que faltan de ese barrido. Y ellos mismos, el presidente o cualquier dignatario de la Junta, es el que debe llevar los censos realizados en este barrido y entregarlos. Los puntos estarán habilitados desde las 8 de la mañana hasta las 5 de la tarde para recibir la información. Desde las 8 hasta las 5 de la tarde estarán habilitados para recibir la información. Entonces, muy importante que tengamos en cuenta ello, buscar nuestra Junta de Acción Comunal. Si usted no conoce, pues usted pregunte, porque uno viviendo en un barrio no puede decir que no conoce quién es la Junta de Acción Comunal, porque la Junta no solamente es el presidente es el representante legal, pero hay otras personas también que trabajan en equipo. Entonces, tal, al identificar cualquier miembro de la Junta de Acción Comunal, pues automáticamente también identifica al presidente o ese miembro, le contará también de la Junta cómo se está trabajando y cómo se está articulando. Al día de ayer, en horas de la noche, donde estuvimos pues la reunión sobre la confirmación que recibimos, Melzer y oyentes, donde ya se habilitó nuevamente la plataforma a través pues, de la prórroga solicitud que hizo la directora Diana de la Oficina de Prevención de aquí de Buenaventura, vamos hasta el 30 de este mes, para que las personas entonces obviamente sepan que no se va a aceptar Buenaventura Plena, porque el censo es un 99.9%, solamente queda menos de un 0.1% en las personas que acabamos de explicar, obviamente que no está. Entonces, esa dinámica tenemos que saberla aprovechar muy bien, porque la idea es que quien verdaderamente haya sido afectado es vivienda, entonces no se quede pues en esta oportunidad. También sabemos de que hay mucha demanda en el tema de acompañamiento técnico para conceptos de las viviendas, porque a veces las personas se van solamente hasta allá a los puntos para pedir este tipo de apoyo. Se está trabajando obviamente en ello, se irá coordinando con las juntas de acción comunal para hacer ese acompañamiento obviamente técnico. También pedirles de que no vayan a la Cruz Roja, porque la Cruz Roja no se está obviamente haciendo censo. Si usted va a la Cruz Roja, le van a decir que vaya a su barrio y que ubique obviamente al presidente. Decirle también a nuestros presidentes, presidenta, a todos nuestros dignatarios, de tener mucho cuidado, porque sabemos la idoneidad, la transparencia con la que hemos realizado este proceso y lo seguiremos obviamente haciendo. Pero hay personas escrupulosas también que van a pretender por quedar con beneficios, bien sea de arrendamiento o por también de mejora, y van a pretender hacerse pasar por damnificado cuando no son. O algunos otros pretenderán generar, digamos, dádivas económicas o cualquier tipo de aporte, ofrecerla a cualquier dignatario de nuestras juntas. Nosotros somos hombres y mujeres de valor. Entonces, tener mucho cuidado con este tipo de cosas, no permitir de que así sea que su amigo, que su familiar, que tal cosa, si no fue afectado, no lo haga. porque la información que también recibimos de ayer, o sea, a la hora de dar estos auxilios de cualquier índole, vivienda o económico, como sea, el gobierno, a través de una comisión de la UNGRD y acompañamiento también de cuerpos investigativos de la CIA, o sea, irá hasta el territorio y verificará si la persona sí fue afectada o no fue afectada. Por supuesto que incluso en ocasiones nos tocará acompañar, entonces cuidarnos de todo esto, Melzer, sí, y también por último que decirle a la comunidad de que nosotros como Junta de Acción Comunal no estamos manejando información o link para que usted reciba el bono de lo económico para pago de renta, para temas de materiales, ese tipo de información de aportes no se ha articulado con nosotros, no la manejamos. Entonces la comunidad que tenga paciencia, que a través de su centro es que recibirá la información y se comunicarán con ellos.
0: Muy bien, Ricardo, yo creo que ha sido claro. Gracias por la información para las personas que son realmente afectados, que han faltado por hacer el proceso de censarse, ubicar al presidente de la Junta de Acción Comunal para que puedan agilizar este proceso en esta prórroga que se ha entregado. Y hay dos puntos en la localidad Isla Cascajal, caseta comunal del barrio Montechino, y en la localidad Continente del Pailón, en la Casa de la Mujer, que está ubicada en el barrio Los Pinos. Lo más cercano es llegar a estos puntos o ubicar en su barrio a su presidente de Junta de Acción Comunal para que pueda agilizar. Ricardo, muchas gracias.
1: A usted, Melzer, obviamente, y a todos los oyentes por escucharnos a esta hora esta información tan importante.
0: Sí, señor, es una información muy importante. Gracias a Ricardo Mosquera Rojas, presidente de ASO Comunal, por entregarnos estos detalles que permiten a las familias que estaban pues un poco preocupadas porque no habían realizado su proceso de censo, para que puedan agilizarlo, para que puedan hacer este trabajo desde las juntas de acción comunal. Entre las 8 de la mañana y las 4 de la tarde se está atendiendo en los puntos que se ha manifestado en estos días que se han habilitado para que se termine de realizar este censo. Ellos hablan de que el censo ya está en más del 99.9% de realizado, y estos días son solo claves para a quienes les ha faltado ese dato, y se estará extendiendo hasta el 30 del presente mes. Son las 6 de la mañana, 19 minutos.
2: Atención, comunicado de prensa. El Club de Leones de Buenaventura Monarca, propietario del Cementerio Católico Central, informa, primero, que el día 10 de agosto de 2026, aproximadamente a las 7:34 de la mañana, se presentó movimiento sísmico de magnitud 7.4, con epicentro en San José del Palmar, Chocó, según reporte oficial del Servicio Geológico Colombiano. Este evento natural de gran magnitud y fuerza mayor afectó a gran parte del territorio nacional, impactando de manera significativa al distrito de Buenaventura y la infraestructura de nuestro Cementerio Católico Central. Segundo, que como consecuencia directa de este evento sísmico, el inmueble sufrió afectaciones estructurales y no estructurales de consideración. Entre ellas se destaca el colapso del bloque número 37, el cual alberga 99 bóvedas, estructura que se dio sobre su parte posterior por el movimiento telúrico. Frente a este hecho particular, queremos dar un parte de absoluta tranquilidad a los deudos y a la comunidad, en el sentido que las estructuras de las bóvedas no se abrieron, por lo cual ningún cuerpo o resto óseo quedó expuesto ni comprometido. La dignidad de sus seres queridos se mantiene intacta. Tercero, que de igual manera se reportan otros daños físicos como el colapso de los techos en la sala de exhumación y afectaciones severas en la parroquia, la cual ha quedado inhabilitada temporalmente para la actividad litúrgica por medidas de prevención. Asimismo, se presentó la caída de más de 90

agosto, el Club de Leones y la Administración del Cementerio, apoyada por profesionales idóneos como abogado, arquitecto y demás, ha iniciado el plan de contingencia, evaluación de daños y el proceso reparatorio de las edificaciones y estructuras afectadas. Quinto, que, actuando con estricto apego a la legislación colombiana y a la transparencia que nos caracteriza, recordamos que la prestación de los servicios del Campo Santo, incluyendo el alquiler de bóvedas, se rige normativamente por la Resolución 5194 de 2010 del Ministerio de Protección Social. En cumplimiento de la ley y de nuestra responsabilidad civil, informamos a la comunidad que el Cementerio Católico Central se encuentra debidamente amparado con pólizas de seguros diseñadas exactamente para respaldar y cubrir esta clase de contingencias por desastres naturales. Sexto, que somos conscientes de la zozobra que genera una emergencia de esta naturaleza, pero hacemos un llamado respetuoso a la prudencia y a la solidaridad ciudadana, invitando a la comunidad a no dar eco a desinformaciones o comentarios malintencionados que circulan en redes sociales y que solo buscan generar angustia injustificada en los familiares. Séptimo, que por motivos estrictos de seguridad, prevención y para permitir que las cuadrillas de trabajo avancen en las labores de estabilización y recuperación del Campo Santo, solicitamos encarecidamente a la ciudadanía su comprensión y paciencia, absteniéndose de visitar el cementerio en los próximos días, a menos que tengan una necesidad exequial apremiante o de fuerza mayor. Octavo, que finalmente el Club de Leones de Buenaventura, Monarca, ratifica su vocación de servicio restricto, por lo que es fundamental que la ciudadanía recuerde que todos los recursos económicos que genera el cementerio no tienen fines de lucro personal, sino que se destinan en su totalidad a la reinversión de programas sociales en beneficio de las comunidades más vulnerables de nuestra ciudad. Estamos trabajando incansablemente para superar esta dura y triste prueba que la naturaleza nos impone, recordando siempre que donde hay una necesidad, hay un león. Analida Mosquera Castro, presidente Club de Leones de Buenaventura Monarca. Manos.

0: Ya son las 6:23 a.m, 6:23, una información muy importante para compartir a esta hora con nuestra audiencia y se trata de las condiciones de la vía que de Buenaventura comunica al resto del país. Al iniciar, a unos pocos metros, antes de iniciar la doble calzada, a la altura de Córdoba, hay un tractocamión varado en el sentido Buenaventura-Cisneros de salida del distrito. Esto está generando un fuerte trancón en ambos sentidos. Se requiere la presencia del concesionario, además de la policía de carreteras. Y una información de valor para quienes en estos momentos están emprendiendo viaje para salir de la ciudad y, por supuesto, para quienes van ingresando al distrito. Reiteramos, unos pocos metros antes de iniciar la doble calzada en Córdoba, hay un tractocamión varado, esto en el sentido Buenaventura Cisneros. Esto está generando un fuerte trancón en ambos sentidos y se requiere la presencia del concesionario y también de la policía de carreteras. Son las 6:24, a esta hora tenemos oyente en línea. Buen día.
1: Buenos días.
0: ¿Con quién hablamos? Buenos días.
1: Mi nombre es Idalí Valencia.
0: Idalí, bienvenida. Cuéntenos, ¿cuál es la inquietud que tiene usted a esta hora?
1: Bueno, mi inquietud es acerca de una información que dio la señora Dionisia Lomía el día de ayer. Resulta que yo soy residente del barrio El Capricho. Nosotros tuvimos pérdida total de la vivienda ahí en el sector, de una manera muy, pero muy, ¿cómo le digo?, social, una labor social. La entidad Sociedad Portuaria, con maquinaria que ingresaron allá al sector, encabezada de concejal Luis Enrique Prado, para iniciar la demolición de las viviendas que colapsaron y unas a punto de colapsar ahí en el barrio El Capricho. Empezaron este proceso de demolición. Hubo demolición en la calle La Paz de todas las viviendas. Pero mi mayor asombro es ayer cuando doña Dionisio

0: noticia, a lo mía, dice que ahí en el sector se están cobrando por la retirada de los escombros, cuando eso es total mentira. Desde que Fejal ingresó con la maquinaria y nos explicó que la sociedad portuaria está realizando una labor social para que el proceso de temporada fuera como una manera más rápida de la demolición de las viviendas que habían colapsado, nunca nosotros manifestaron que nos iban a retirar los escombros. Mi papá es capitán de bomberos voluntarios y yo pienso yo que por el servicio que mi papá ha brindado aquí a Buenaventura en su labor, yo creo que se merecía, yo creo, su vivienda fuera demolida. Esta es la fecha que mi papá ni siquiera sabe que se ha quedado sin vivienda por su condición de su enfermedad. Entonces me parece como una forma, yo no sé, desacreditante de doña Tunín el lugar, el buen nombre del concejal Luis Enrique Prado y de la sociedad portuaria, cuando a nosotros nos están brindando es un servicio. Ahí nunca él ha entrado a decir que tenemos que pagar por la retirada de los escombros. Mi casa, como una casa que cuando ella se derrumbó, sus paredes demasiado sólidas, hubo que retirar parte de los escombros para poder seguir haciendo el trabajo. Más sin embargo, en las otras viviendas, sí el derrumbe se hizo más parcial, si se puede decir así. Fueron quedando nada. Las mías, sus paredes fueron quedando más intactas por lo sólido de las paredes, de la buena construcción que tenía esa vivienda. Eso es todo lo que sucedió. Entonces yo no entiendo por qué esta señora sale en los medios, una persona que ni siquiera se encuentra aquí en Buenaventura, sin tomar una información de primera mano, sino que lo que le informaron fue: en la casa del capitán Genaro están retirando los escombros, ¿y por qué en las demás viviendas las personas tienen que pagar? Eso es mentira. Y eso era lo que yo tenía para informar en estos medios, para muy que bien. Las personas tengan esa información de primera mano, Melce.
1: Está muy bien que ustedes como comunidad quieran hacer claridad, es totalmente válido, y gracias por comunicarse con nosotros y por dejarnos estas claridades. Ayer también tuvimos la oportunidad del diálogo con el concejal Luis Enrique Prado, y también pues hizo claridades con respecto a cómo se ha venido brindando el servicio. Muchas gracias a usted.
0: Bueno, Mami, gracias a usted por brindarme este espacio para hacer esta aclaración.
1: No, tranquila. Igualmente ustedes, y que como familia y como comunidad logren estar muy unidos, porque esta es una fase difícil, que es la fase de poderse recuperar, de reconstruir, de volver a reorganizarse, y es indispensable estar unidos para poderlo lograr. Un abrazo a usted y a todos los vecinos del barrio El Capricho.
0: Ok, man.
1: Son las 6:30 a.m. Vamos a hacer la pausa y nos vamos de inmediato con la información deportiva.
2: Atención, la directora de Administración y Gestión Financiera de la Alcaldía Distrital de Buenaventura, en uso de sus facultades legales y en especial las conferidas por el Acuerdo número 018 de 2025 del Consejo Distrital de Buenaventura, ya que mediante decreto número 0306 del 10 de agosto de 2026 se declaró la situación de calamidad pública en el Distrito Especial Industrial Portuario Biodiverso y Ecoturístico de Buenaventura con ocasión del sismo registrado el 10 de agosto de 2026. Informa que se expide la resolución 055-2026 con fecha 14 de agosto de 2026, por medio de la cual se amplían temporalmente los plazos para el cumplimiento de obligaciones tributarias correspondientes al mes de agosto de 2026. La resolución contiene los siguientes artículos. Primero, ampliar hasta el 30 de septiembre de 2026 los plazos para la presentación de la información exógena tributaria establecidos en la resolución número 001 del 7 de enero de 2026, cuyo vencimiento corresponda al mes de agosto de 2026. Artículo segundo, ampliar hasta el 30 de septiembre de 2026 2026 los plazos para declarar, liquidar, presentar y pagar las estampillas para el bienestar del adulto mayor, Procultura, Proelectrificación Rural, Prohospitales y para la Justicia Familiar, cuyo vencimiento corresponde al mes de agosto de 2026, de conformidad con lo establecido en el artículo 11 de la resolución número 002 del 7 de enero de 2026, modificado mediante resolución número 022 del 22 de abril de 2026. Artículo 3. Las obligaciones señaladas en los artículos anteriores que sean cumplidas dentro del plazo aquí establecido se entenderán presentadas y pagadas oportunamente, según corresponda, sin que haya lugar a la causación de intereses moratorios ni a la imposición de sanciones derivadas del vencimiento objeto de la presente ampliación. Artículo 4. Los demás plazos y disposiciones establecidos en las resoluciones número 001 y 002 del 7 de enero de 2026 y número 022 del 22 de abril de 2026, que no hayan sido modificados expresamente mediante el presente acto administrativo, continuarán vigentes. Artículo 5. La presente resolución rige a partir de la fecha de su publicación. Comuníquese, publíquese y cúmplase, dada en el Distrito de Buenaventura los 14 días del mes de agosto de 2026. Zeneida Caicedo Riascos, directora de Administración y Gestión Financiera.
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Hola, ¿qué tal amigos? Bienvenidos a la información deportiva, como siempre a través de Voces del Pacífico 106.6. La emisora que lo tiene absolutamente todo. Aquí estamos como siempre una vez más. Bueno, comenzamos hablando del bonaverense que anotó gol con el conjunto América de Cali. Sí, porque en el América hay un chico de la ciudad de Buenaventura. En el 9 de octubre de 2020 aproximadamente tuvimos la oportunidad de hacerle una nota a Yanny David Quintero Rivas, del barrio Las Américas, de la ciudad de Buenaventura, y que además jugó en sus inicios en el Atlético Bocana, y que también lo seguimos muchísimo cuando estaba con el conjunto del Deportes Quindío. La verdad, satisface ver estos jugadores que en algún momento uno los siguió cuando estaba muy pequeño. De hecho, una de esas notas, como manifestamos hace 6 años, aproximadamente 2020, tuvimos la fortuna de hacer esa nota y que tuvo la convocatoria con Selección Colombia categorías menores. Bien por Yanny, que marcó gol, que se hizo presente, que además es un muy buen jugador y permitiendo pues seguir adelante con el conjunto América de Cali, que a propósito el equipo Escarlata tuvo la fortuna de golear 4-2 al Junior de Barranquilla como de local el equipo americano. Los goles del conjunto América de Cali, recordemos que fue de Yanny Quintero a los 74 minutos, que de hecho salió expulsado el jugador de la ciudad de Buenaventura. John Murillo a los 68, Tomás Ángel, que marcó a los 47, Marcos Mina a los 40. Mientras tanto, por el conjunto Junior de Barranquilla, Luis Muriel anotó, y el jugador Fabián Ángel por parte del equipo currambero. Recordemos entonces los resultados, los otros resultados que fueron en el día inmediatamente anterior. El conjunto Atlético Nacional venció 2-1 al Deportivo Cali. Mientras tanto, el Chicó Fútbol Club empató 0-0 con el Fortalezas, y América pues que ganó 4-2. Ahora pasemos al ámbito internacional con el equipo Independiente Santa Fe, que venció a River Plate por pena máxima. En el compromiso, durante los 90 minutos quedó 1-1. Se fueron a la definición de los 12 pasos y el conjunto Independiente Santa Fe tuvo mejor efectividad, aunque también votó, erró algunas de las definiciones de los 12 pasos, pero afortunadamente ganó 8-7. Muy bien por el conjunto Independiente Santa Fe, que avanza en esta Copa Sudamericana y mucho más de visitante. Para hoy tendremos Llanero Fútbol Club ante Millonarios, Inter de Bogotá ante el Deportivo Pasto. Son los encuentros que tendremos para el día de hoy. En la Liga Española vemos que el conjunto del Barcelona de España se enfrenta con el Atlético de Bilbao. Son los encuentros, repito, que tendremos para el día de hoy. Mientras tanto, mañana viernes, Independiente Jumbo, por el torneo Betplay, se enfrenta con Leones Fútbol Club, Unión Magdalena ante el Deportes Quindío. La información deportiva llega a su final con Johairo Valencia Vallecilla. 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

0: Son las 6:39. Docentes y comunidad ubicada en Punta Soldado y de la vereda Guadualito en el río Raposo están evidenciando las dificultades que tienen con las instituciones educativas. No son exclusivas las dificultades del sismo del pasado 10 de agosto, pero esto sí ha agudizado la problemática para hoy poder atender de la mejor manera a los niños de estas zonas. La sede Gabriela Mistral está ubicada en la vereda Guadualito, en el río Raposo, y la sede Sagrado Corazón de Jesús está ubicada en el Consejo Comunitario de Comunidades Negras en Punta Soldado. Ambas sedes pertenecen a la institución educativa Jaime Rook. Gladys Romero Caicedo es la representante legal del Consejo Comunitario de Comunidades Negras de Punta Soldado y habla con respecto a las dificultades de la sede Sagrado Corazón de Jesús.
1: Muy buenos días, mi nombre es Gladys Romero Caicedo y hoy hago parte de la Junta como representante legal del Consejo Comunitario de Comunidades Negras Punta Soldado. Hoy estamos aquí en nuestra sede, acompañado de la rectora, de unos ingenieros y profesores, mirando cómo está la situación en nuestra sede. Nuestra sede está bastante deteriorada. Hace mucho rato y necesitamos que el gobierno, el que le competa, ¿sí?, lo haga lo antes posible porque no está en buen estado. Tiene mucha maleza de la madera, ya que nuestra sede es de madera, ¿sí? Entonces igual, pues sufrimos una situación en estos días que fue el 10 de agosto, pues aquella estaba bastante mala, pueda que haya sufrido demasiada flojera, ¿no? Entonces no está como muy apta para dar las clases. Entonces sí necesitamos que muy pronto vengan las entidades y revisen y lo hagan lo antes posible para que nuestros niños puedan estar en las clases.
0: Ahí está Gladys Romero. Por su parte, el coordinador de la institución educativa Jaime Rook, Wilmer Garcés Angulo, pues habla de la problemática y del apoyo que se le viene brindando por parte de la Fundación Teófilo Roberto Potes para hacer la verificación del estado de la infraestructura educativa para poder atender a los niños.
2: Muy buenos días, mi nombre es Wilmer Garcés Angulo, coordinador de la institución educativa Jaime Rook. Andamos con un cuerpo de docentes y directivos e ingenieros de la Fundación Teófilo Roberto Potes inspeccionando y mirando cada una de las sedes de nuestra institución. En estos momenticos nos encontramos en la sede de Punta Soldado, donde atendemos aproximadamente 50 estudiantes. Vemos que la infraestructura necesita algunas adecuaciones por cuestiones inclusive del tiempo y el terremoto o el sismo. Lo que hizo fue, digamos, empeorar esa situación. Vemos que las termitas han hecho su trabajo, de modo que estamos inspeccionando para con esa información poder acercarnos a la Secretaría de Educación y que ellos puedan hacer, digamos, las intervenciones pertinentes.
0: Yurledis González Hurtado es la rectora de la institución educativa Jaime Rook.
3: Muy buenos días, mi nombre es Yurledis González Hurtado, rectora de la institución educativa Jaime Rook. En este momento nos encontramos en la sede Sagrado Corazón de Jesús, ubicada en el corregimiento Punta Soldado. Nos encontramos además con un equipo técnico de la Fundación Teófilo Roberto Potes, los cuales han venido a hacernos el acompañamiento en este recorrido para revisar las condiciones de las sedes, para ver si están aptas, para que los estudiantes puedan entrar, puedan iniciar o en su efecto aplazar las mismas. Hacemos un llamado a la Secretaría de Educación Distrital, al Gobierno Nacional, para que por favor nos ayuden en la construcción o mejoramiento de nuestras sedes, ya que miramos que después del 10 de agosto, del terremoto, esta sede quedó bastante afectada. Es una estructura que está a base de madera, la cual está en unas condiciones bastante precarias y deterioradas. Tenemos unas vigas partidas, caídas, láminas abajo, vigas que ya la verdad nos da miedo meter a nuestros estudiantes en estas condiciones. Estamos también en compañía de los docentes, los coordinadores y también nos acompaña la Junta Directiva de aquí del Consejo Comunitario de Punta Soldado.
4: ¿Cuántos estudiantes atiende esta sede educativa, profe?
3: En esta sede contamos con 50 estudiantes entre básica, primaria y bachillerato.
0: Ahí está entonces la rectora, coordinador y representante legal del Consejo Comunitario de Punta Soldado, hablando de la sede Sagrado Corazón de Jesús, la sede Sagrado Corazón de Jesús que está ubicada en Punta Soldado, en este Consejo Comunitario. Pero también otra sede de la institución educativa Jaime Rook tiene serias dificultades y es la sede Gabriela Mistral. Esta está ubicada en la vereda Guadualito, en el río Raposo. Wellington Bonilla Valencia es docente.
5: Muy buenas tardes, mi nombre es Wellington Bonilla Valencia, docente de la institución educativa Jaime Rook. Efectivamente, hoy nos encontramos aquí en una de las sedes de la institución educativa Jaime Rook, la Gabriela Mistral. Decirle que esta sede ha sido muy abandonada por el Estado, y de hecho que les pedimos muy encarecidamente que nos miren. Acá nosotros como zona rural necesitamos que nos ejecuten esta sede para que podamos atender los estudiantes de aquí de esta vereda. Como ustedes pueden ver, es una sede que está supremamente en mal estado. Listo, en mal estado, y la comunidad está pidiendo que por favor se hagan las debidas intervenciones para que los estudiantes puedan recibir sus clases allí. Ok, muchas gracias.
0: Y otro de los docentes ha manifestado pues las complicaciones que tienen ellos para poder atender a los estudiantes.
6: Buenas tardes para todos y para todas. En este momento estamos en el río Raposo, en la vereda Guadualito, en la sede educativa Gabriela Mistral. Esta sede se encuentra en muy malas condiciones, la cubierta pues está bastante mala, la parte del muro también, lo que es las ventanas y puertas también. Por tal razón los estudiantes de esta vereda están recibiendo clase en la sede principal Jaime Rook.
4: Profe, ¿cuántos estudiantes atiende esta sede?
6: Esta sede atiende 25 estudiantes.
4: ¿Básica, primaria y secundaria?
6: No, básica, primaria.
4: ¿Solo?
6: Aquí hay 12 grados. Los otros 2 grados están allá en el Tigre.
4: Profe, un mensaje para toda la institucionalidad que le corresponde atender estas sedes y todos los colegios de Buenaventura en general.
6: Especialmente para la Secretaría de Educación, que le ponga un poco de cuidado a estas sedes, especialmente la sede de Gabriela Mistral de la vereda Guadualito, porque se encuentra en muy malas condiciones y así tanto los estudiantes como los docentes pues tienen inmenso e inminente peligro de estar en el aula de clase.
0: Inminente peligro de estar en el aula de clases. Necesitamos entonces en este sentido que estas sedes educativas pues también sean visitadas por la institucionalidad para que sean tenidas en cuenta en el proceso de recuperación que se tiene planteado para los colegios. Son las 6:48.
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0: Ya son las 6:50 a.m. Ayer se conoció la designación como nuevo rector en encargo de la Universidad del Pacífico del doctor Javier Fernando Barona. Ha sido asignado entonces para asumir esta responsabilidad. Mural 450 años al cosmos está afectado por el sismo, ha dicho la maestra Ana Morales de los acuarelistas de San Cipriano, que ya se planteó ante la Secretaría de Cultura o la Dirección Técnica de Cultura la necesidad de incluir el mural entre los bienes culturales afectados por la emergencia y avanzar en su declaratoria como patrimonio.
1: Tragedia que nos ha proporcionado la naturaleza, pero he realizado que ese adagio que nos enseñaron nuestros antepasados, Dios da el dolor y da la cura, es muy cierto, y vamos para adelante. La pintura mural Buenaventura 450 años al cosmos es un ícono y es un referente cultural de nuestro pueblo. Nos cuenta nuestra historia, nos hace sentir identidad y reconocimiento. En realidad yo les decía a las personas que me siento contenta y hasta de pronto feliz, porque imaginaba que las afectaciones iban a ser más graves. Sí, son delicadas, sobre todo las afectaciones que son perpendiculares, no las rectas. Esas afectaciones rectas son las dilataciones de los pisos. Puede ser más que normal, pero las perpendiculares sí son más delicadas. Sin embargo, el mural tiene perfectamente restauración. No hay, según lo que yo estoy viendo y lo que me han enseñado y lo que he aprendido a través del tiempo en el campo artístico, las afectaciones no son difíciles de restaurar, pero implica una inversión, implica un plan de manejo, implica un proyecto donde dentro de ese proyecto estén los andamios de tubo, los malacates para subir. Las afectaciones llegan, el mural tiene 40 metros de alto. Las afectaciones llegan aproximadamente, creo yo, a los 25 metros. De ahí hacia arriba parece que no sucedió nada. Tal vez habría que hacer, por parte de la ingeniería, hacer una observación mayor. Pero en realidad, gracias, Padre, porque nos permite tener a nuestro niño grande ahí representándonos. Siempre representándonos ante Colombia y ante el mundo. Necesitamos entonces ahora, más adelante, o ya me comuniqué con el secretario de Cultura y con los gestores culturales, para que declaren el mural como un damnificado artístico, un damnificado cultural, que entre dentro de los proyectos de damnificación a nivel cultural, a nivel de patrimonio cultural y de patrimonio artístico. Por eso insisto tanto en declarar la pintura mural Buenaventura 450 años al cosmos como un patrimonio del distrito, un patrimonio cultural y artístico del distrito de Buenaventura, del departamento del Valle del Cauca y de Colombia. Estamos en mora, señores concejales, estamos en mora, Secretaría de Cultura, artistas, estamos en mora de declararlo patrimonio. En estos momentos, si estuviese declarado como patrimonio, sería mucho más fácil la consecución de los recursos por parte del Ministerio de Cultura. Pero como estamos en el gobierno milagro, en el gobierno del cambio, en realidad, vamos a hacer posible en ese gobierno que estas cosas funcionen. Cuando ya pasen las calamidades humanas, cuando ya mis queridos hermanos, compatriotas estén ya en sus casitas, cuando ya no haya tanto dolor, vamos a ponernos a la tarea, porque el mural es una representación de nuestro puerto, de que aquí no solamente habemos, como dicen muchos, unos negros desocupados, desagradecidos o una trigueña que no sabe agradecer. No, aquí somos gente grande, gente que podemos hacer muchas cosas a todo nivel, y el mural lo representa, lo representa ante el mundo entero. Alguien me dijo, es que el mural es conocido en el mundo entero, yo no sé por qué Buenaventura lo desconoce. Entonces, es como eso, Anita, señores periodistas, el mural perfectamente tiene cómo restaurarse. Que no se les vaya a ocurrir de pronto a los sabios ingenieros de pronto en decir que las losas se van a ir cayendo y que hay que destruirlo. En ningún momento. Lo que hay que ponernos es manos a las obras.
0: Ahí está la maestra Ana Morales pidiendo que se adelanten estudios técnicos, todos los que sean necesarios para determinar el alcance de las afectaciones y que así se pueda garantizar la conservación y restauración del mural. Son las 6:54. Por otra parte, el Sindicato de los Trabajadores Públicos de la Alcaldía en Buenaventura ha solicitado acompañamiento para cerca de 100 trabajadores que se encontraban en el edificio de la Alcaldía Distrital durante el sismo del pasado 10 de agosto, que aún sienten temor de regresar debido a la experiencia vivida durante el movimiento telúrico, aunque una inspección técnica descartó daños estructurales y otorgó certificación favorable para la ocupación del CAF. El sindicato plantea que el regreso sea gradual, que se evalúen alternativas como teletrabajo para los trabajadores que así lo requieran. Walter Urreste Valencia, presidente de Sintra Distrital.
2: Bueno, nosotros hicimos un recorrido como junta directiva desde el primer piso hasta el piso 12, una parte del 12. Nos encontramos con algunas afectaciones donde encontramos demarcadas unos puntos donde hay existen unas letras con tinta roja, la R y la X. La R es demoler el repello que está ahí, volver a repellar, y la X es tumbar esas paredes que están sobre las escaleras, ¿sí? Al lado de la escalera. Entonces nosotros lo que le estamos pidiendo a la administración es, muy respetuosamente, debido a que el 10 de agosto varios compañeros estaban dentro del edificio, ¿sí? Inclusive había hasta un consejo de gobierno. Entonces los compañeros hoy tienen el temor de ingresar al edificio por lo que vivieron ese día, todavía están en pánico. Le estamos pidiendo a la administración de que se haga con estos compañeros un trabajo psicológico donde ellos puedan retomar su respectiva confianza y puedan pisar el primer escalón, porque es que no quieren ni siquiera pisar el primer escalón. La administración ha sido receptiva, estamos esperando a ver que se inicie este proceso. Nosotros no es que no queramos que los trabajadores vayan a desempeñar sus funciones, antes por el contrario, queremos que la gente esté para que atienda el público, atienda también las necesidades de la administración. Conocemos que hay una certificación de un estudio que se hizo, el cual está validando que el edificio no sufrió daños estructurales, y eso nos da confianza. También se revisaron el tema de los ascensores, todo está bien, pero aquí lo que nos lleva es el temor que tienen los compañeros que vivieron esa situación dentro del edificio, que necesitan una charla psicológica para ellos al menos retomar estas actividades en el edificio. No, en el momento creo que había menos de 100 trabajadores, incluidos los secretarios de despacho, que hay un secretario de despacho que también están con el, no quieren tampoco subir al edificio, pero no es que no quieran trabajar, sino que el temor que hay. Y yo pienso que esto es un paso a paso, un poco a poco. No podemos precipitar, no podemos empujar a los compañeros, sino que poco a poco se va a ir retomando la actividad en el edificio, en la administración, porque mire que hasta nuestras propias viviendas nos dio temor continuar estar dentro de la vivienda. Nos da ese temor, muchos compañeros no han podido ni dormir dentro de su vivienda porque sienten el temor todavía. Entonces, más y menos acá los que estuvieron en el edificio a esa hora, válgame Dios. Sí, yo pienso o que se les dé, o que coloquemos unos horarios diferentes de trabajo o teletrabajo en casa, que ellos poco a poco vayan retomando, porque hay trabajos que se pueden hacer en casa. Pero vuelvo y repito, nosotros nos estamos oponiendo a que los compañeros suban a trabajar. Estamos pidiendo la administración de que se recojan los escombros, que en algunas escaleras hay escombros, que se recojan los escombros, que se limpien las oficinas y demás, y que los compañeros puedan retomar día a día en sus diferentes labores en la administración.
0: Además, están pidiendo ese proceso de limpieza en las instalaciones, que se retiren esos escombros en algunas zonas afectadas por el sismo, como parte de las condiciones para avanzar en este regreso progresivo de los trabajadores. Son las 6:58. Entre hoy, 27 de agosto, y el 4 de septiembre, se presentará un incremento en el nivel del mar en el litoral pacífico colombiano. Así lo ha informado la Dirección General Marítima DIMAR. El fenómeno se presentará en zonas costeras del Cauca, Chocó, Nariño y Valle del Cauca, y está relacionado con la fase de luna llena que genera la llamada marea de sisigia o puja. Teniente de Fragata Santiago Moyano Medina, responsable de la sección de Oceanografía y Meteorología Operacional en ADIMAR, nos da detalles.
3: La Dirección General Marítima, a través del Centro de Investigaciones Oceanográficas y Hidrográficas del Pacífico, se permite informar que a partir del 27 de agosto al 4 de septiembre de 2026 se presentará el fenómeno de sisigia o puja por luna llena. Estas condiciones pueden llegar a ocasionar posibles desbordamientos e inundaciones sobre toda la cuenca pacífica colombiana, especialmente el día más significativo, que es el 31 de agosto. Por tal motivo, solicitamos a la comunidad del sector marítimo incrementar su alistamiento y las medidas de seguridad para el desarrollo de sus actividades.
0: La interacción de mareas altas y el aumento en la intensidad de las corrientes marinas podría ocasionar inundaciones en algunos sectores costeros del litoral pacífico, especialmente en áreas cercanas a Bahía Solano, Aguapi, Juanchaco, en Buenaventura y también en Tumaco. El día de mayor incidencia, mucha atención, será el lunes 31 de agosto, cuando se esperan los mayores registros del nivel del mar. Son las 7 de la mañana. Con la entrega de materiales a líderes voluntarios en el barrio Alberto Lleras Camargo, se sigue fortaleciendo la brigada de atención para continuar atendiendo a la población afectada por el sismo. Luisa Fernanda Jaramillo, quien es coordinadora de la Fundación Ubunta.
4: El objetivo es coordinar esta logística humanitaria en tres tiempos. Uno, tener un coordinador que tenga comunicación externa e interna. Dos, un apoyo voluntario humanitario que esté al pendiente de todo lo que se está desarrollando. Tres, una guía humanitaria que está en diferentes territorios y puntos adecuados, con la presentación de un chaleco, un radio, para que tenga una comunicación veraz en caso de emergencia. Ya se han presentado varias emergencias y no hay apoyo de rescate. Es ahí donde nosotros llegamos a organizarlo y hacer un conducto regular de acción para que puedan brindar un servicio a hora buena. Las acciones son para tener una comunicación veraz en caso de acciones emergentes y para poder organizar todo lo que pueda llegar al territorio y tener una persona con quien comunicarse en caso de emergencia, hayan acciones de rescate, hayan acciones emergentes que puedan a primera mano atenderle.
0: Quienes hacen parte de esta brigada de atención recibieron elementos básicos como cascos, chalecos, que les ha permitido prestar un buen servicio en estos momentos de emergencia. William Santiago Vanguera Hurtado es coordinador humanitario.
5: Santiago Vanguera Hurtado y soy coordinador humanitario. El objetivo de esta tarea es ayudar a la comunidad en vista a los acontecimientos que a lo que ha acontecido, acerca de cómo está el sector, las personas que perdieron su vivienda y poder aportar un granito de arena como para que esas personas tengan un hogar digno y tengan dónde meterse. Estamos hablando del barrio Llera, está la calle Brisa del Mar, Brisa Marina, La Ruñidera y todo ese sector en general que han tenido las afectaciones. Ahorita nos encontramos reunidos en el Hotel Cosmo, reunido con la señora alcaldesa, y por cierto que muy agradecido con ella por la labor que está ejerciendo y cómo se está personando del problema que tiene el territorio. Claro, muchas personas que de su propio bolsillo han puesto su granito de arena, y esto nos demuestra que sí hay personas que de verdad quieren a su prójimo. Y muy agradecido, y toda la comunidad en general está agradecida por todas esas personas que han aportado su granito de arena, y eso hace sentir a las personas que fueron damnificadas que no están solos. Muchas gracias.
0: Desde esta fundación también se ha evidenciado que el barrio, el apoyo que se ha brindado al barrio Alberto Lleras Camargo en el marco de esta emergencia. Varias calles de este sector populoso en Buenaventura fueron afectadas con el movimiento telúrico. Son las 7:04, tiempo de la pausa. Sigan con nosotros porque el bloque informativo de las mañanas continúa. Al regreso estaremos con el magazine de Voces del Pacífico y ya con nuestro director Elber Rengifo Miculta. Ya volvemos.
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0: 7 en la mañana. Oye, ¿por qué está tan adelantado? Yo tengo acá 7, 9 y 30.
1: Sí, se adelantó, anda muy rápido.
0: Bueno, 7, 9. Con razón. Buen día para nuestra amable audiencia de Voces del Pacífico, 106.6 FM. Hoy es 27 de agosto del año 2026. En la parte técnica, Luis Enrique Pérez Forero, mesa de trabajo Melzer Zuley García Sánchez, dirección general de Elber Rengifo Micolta.

0: Permítame, Melzer, iniciar enviando un saludo a Construcciones Rafael Escalona S.A. Buenaventura tiene muchos trabajadores de esta empresa. Construcciones Escalona, suena más bacano. Construcciones Escalona S.A. Para todos los trabajadores de Escalona Enterprise, un saludo muy especial. Y espero, muchachos, que migren a la empresa de construcciones de Juanes. Sí, ama la tierra. Sí, esa en la que naciste. A esa tierra a la que hoy le estamos prestando un servicio, pero no podemos abusar de eso. Qué tristeza tener que empezar el programa contando estas cosas, pero lo hacemos para que a usted no le pase. Aquí yo adoptaría algo de un programa muy tradicional, por allá de los años 80, más o menos. Yo sé a quién le pasó lo que a usted no le ha pasado. El programa ya decía, yo sé quién sabe lo que usted no sabe. Pero yo sé a quién le pasó lo que usted, o quizás todavía no le ha pasado. No la hagan así, por Dios. Amigos, trabajadores de Escalona Construcciones, no la hagan así. Primero, le dicen a la gente, no, sí, ahí se puede. Ah, no le pare bolas a Melzer, a Luis Enrique, Albert, que ellos no saben de eso. ¿Yo cuántas casas he construido? Mire, eso ahí se puede. No, y ahí puede hasta 5 pisos. Usted puede ahí hacer un edificio. Competirle a cualquiera aquí en Buenaventura. Y la gente, pues, el que no sabe es como el que le han dicho las cosas y le entra por un lado y le sale por el otro, pues ya, se queda así, confía en el trabajador de Escalona Construcciones y arriesga toda su platica en eso, todo su capital, el que es de él, el de la suegra que a regañadientes le prestó los 5 millones que tenía guardados y lo que empeñó y todo lo invierte ahí. Y por otro lado está los trabajadores de Constructora Truqueros S.A. que están trabajando con la plata de uno, están trabajando en 3 casas y ganando de la plata de los otros 2. Te la explico de esta manera. X trabajador, que aquí tengo su foto y se ve sonriente, X trabajador llegó a hacerle un trabajo a una dama en una casa. Como vio a la dama como la abuelita de Caperucita Roja sola, dijo, esta es la mía. Cual lobo feroz, por este trabajo cobro tanto. Y la señora le dijo, pues, en vos confío. Le dijo, ya le voy a anticipar la mitad de 3 millones, 1.500.000. No. Deme 2 millones, me queda viendo 1 millón. Porque es que yo necesito contratar un trabajador y todo, bueno. Dijo, bueno, tendrá razón, con un trabajador avanza más. Contrató un auxiliar al que lo puso a hacer todo y le daba 40 mil por el día, o 50. El auxiliar al segundo día que vio que el maestro no regresaba, hasta Willy voló. No volvió. La señora empezó a preguntar por su trabajo, que no, que esto, que hoy, que mañana, que tal, que ti, que tan, y nada. Ella fue con la factura a la ferretería a ver qué pasaba Melsa con el material que habían pedido que no llegaba. Cuando llegó a la ferretería, le dijeron, no, pero es que este señor pidió la plata. Él vino, pagó el material, que después lo recogía, y luego regresó por la plata porque dijo que ya no iban a hacer ese trabajo y se llevó la plata. Pues resulta que mi amigo estaba trabajando en la casa porque alcanzó a hacer algo con el material de otra. Entonces, por ejemplo, Melzer para repellar esta pared necesita 2 bultos de cemento, una carreta de arena, por colocar un ejemplo porque no sé cuáles son las proporciones. Como Melzer no sabe, le digo, no, Melzer, ahí se van 5 bultos y 4 carretadas de arena. Ahorita que Meltzer no se dio cuenta y cuando trajeron la arena, ella está convencida que en esos bultos vienen las 5 carretas de arena, porque ella no sabe. Y el cemento llevaban las bolsas ya vacías de otros que habían ocupado. Y no, ahí ya mezclamos los 5. Resulta que con esos 3 que le sobraba iba y trabajaba a otro lado, pero allá le cobraba a la señora el doble también por el material. Así que sí, el mismo que usted acaba de mencionar, que antes era vendedor de frutas, ahora es maestro de obra, el mismo. Muchachos, no la hagan así. Que algún día esa señora que ustedes ven como la abuela de Caperucita sola se les convierte en una namilena, se les sale el chuki y hasta ahí les llega. O ustedes que saben, el familiar ofendido. Ah, me le hiciste esto a mi hermana, me le hiciste esto a mi tía, a mi prima, a la ex que todavía la aprecia, a mi mamá. Y las cosas pasan a otro color. Por favor, no abusemos de la comunidad, de la gente que hoy, por la razón de esta situación de emergencia, hoy requiere de su servicio. Si usted trabaja bien, es honesto, y el día de mañana también lo llaman. El día de mañana lo llaman y lo recomiendan bien. Oiga, hermano, le recomiendo que vaya y le haga un trabajito al profe en la casa. Él es jodido, es complicado, pero él paga bien. Hágale. Y lo recomiendan bien. Pero de resto, no se extraña que vean en estos días las fotos por ahí publicadas. A este trabajador de obra no lo contraten porque es un tal. Porque la gente no va lejos hoy en día para publicar una foto y señalar a otro responsable o no. En muchas ocasiones, señalarlo y decirle cuánto es 2x2. Qué maluco tener que hacer estos comentarios, pero es con el propósito que, primero, usted, amigo o amiga, antes de contratar a alguien, pida las referencias. Trate de conseguir esas referencias de la persona con quien ha trabajado. Deme el número de teléfono con quien trabaja usted. No, es que yo le hice la casa del señor Luis Enrique, de la otra señora, yo se la hice en tal parte, y bien. Llame a don Luis Enrique. Pregúntele. Sí. Así que, Mel. Y hay otra situación también que se desprende. ¿Tenemos oyente, Luchito? Ya vamos a recibir los oyentes, pero hay otra situación vergonzosa también que se desprende de esta emergencia. Es que yo no entiendo el cerebro maquiavélico de muchas personas, cómo tiene la capacidad de inventarse todo esto. Ya le voy a contar. No se separe. ¿Tenemos oyente en línea? Vía celular primero, me da la impresión que es para Meltzer, no sé por qué.
1: Buen día, oyente en línea.
2: Hola, muy buenos días.
1: Buenos días, ¿con quién hablamos?
2: Mi nombre es Sirley Gil.
1: Hola, Sirley, bienvenida.
2: Muchas gracias. La idea es, mi nombre es Sirley Gil, yo vivo en el barrio Capricho, exactamente en la calle Orquídea. Mi llamado es directamente para agradecerle al gerente de la sociedad portuaria, al señor Libardo Cuellar, y al concejal Luis Enrique Prado por el favor que nos hicieron, por haber tomado en cuenta este barrio, por haber tenido en cuenta la calamidad de esta comunidad. Pero también hacerle un llamado a la sensatez, hacerle un llamado a la continuidad de los trabajos que vienen realizando, tener en cuenta de que todas las personas no son iguales, de que acá se abrió una puerta a la demolición de unas viviendas donde el barrio Capricho con la calle La Paz fue totalmente demolida, pero quedó la ilusión de aquellas viviendas de la calle La Paz, de la calle La Orquídea, que exactamente son 3 que faltaron por demoler. Esas personas quedaron con la sensación, con la gratitud, quedaron con la espera, quedaron con esa ilusión de poder volver a construir sus viviendas. Entonces, yo entiendo que pues a veces hay cosas que se nos salen de las manos por situaciones adversas a lo que nosotros estamos haciendo. Siempre esperamos gratificar a la gente, pero pues en este mundo tenemos de todo, y en estos casos hay gente que se aprovecha de muchas cosas. Entonces, como tesorera de la Junta de Acción Comunal, yo le solicito de manera vehemente a la sociedad portuaria y al concejal Luis Enrique que por favor no olviden aquellas casas que aún faltan por demoler, que tengan en cuenta la vulnerabilidad y el momento tan crítico, tanto emocional como económico, de quienes en su momento la habitaron y que hoy anhelan tener un techo digno donde dormir. Entonces, ese es mi llamado, reiterarles nuestro agradecimiento, pedirles excusas por la situación tan bochornosa que sucedió, y quedamos de verdad con la ilusión y con la espera de que vuelvan a tocar nuestra puerta, que nosotros estaremos dispuestos a recibirlos una vez más. Muchísimas gracias.
0: A usted, muy gentil. Por ahí tuve comunicación también con el operario de la maquinaria. Está bastante molesto por el comentario que se hizo ayer, pero pues hay unas decisiones ya tomadas. Esperamos que se puedan reevaluar las decisiones, porque por el comentario de pronto desubicado de una persona que está afectando

0: adquiriendo. Tenemos otro oyente desde la primera pausa. Buen día.
1: Buenos días. Esta era la llamada para Melcer. Melcer, buenos días. Lo mismo iba a decir
0: yo. No, definitivamente.
2: Pensión, buen día.
0: Por eso es que la lotería me pega en el palo siempre, hombre.
1: Usted es el hermano Alma Ruta 2.
0: No, definitivamente. Bienvenido, caballero. Buen día.
1: Ah, buenos días, don Elber. ¿Cómo está? ¿Cómo le va? Don Lucho, buenos días.
3: Buenos días, manito.
1: Bueno, en este día de hoy, yo ayer... yo no sé, como que Movistar no me quiere, me mocha las conversas, siempre que estoy, ¡pum!, me mocha. Pero pues estaba diciendo, mire, tenemos que sentarnos, analizarnos, porque muchas veces salimos en falso y lo que hacemos es empeorar las situaciones que se están presentando, que ya se presentó. Estamos buscando unas posibles soluciones. Hay personas que tienen muchas ganas de trabajar por seguir trabajando por Buenaventura, y no podemos, cuando vamos a hablar, nos frustremos un poco. Ya van dos personas que se han retirado de los proyectos referentes a una de esas situaciones, pero yo los invito a que sigan, porque muchas personas están esperando que ustedes lleguen. Concejal Quique, allá la gente de la sociedad portuaria, allá el señor, se me olvida el nombre de ese señor que presta una maquinaria, que la facilita. Miren, mucha gente está esperando que ustedes lleguen a sus sectores, porque pues de aquí que el gobierno determine o la administración determine los recursos para eso, ya la gente necesita, una, por seguridad, y dos, porque realmente pues esos escombros tienen que ser demolidos, esas casas tienen que ser demolidas. En la mañana de hoy llamo por lo siguiente. El otro día yo les hablé sobre el INFES, mira, hay gente que ha dicho que al INFES no le pasó nada. El INFE es una institución para una población que es especial, toda la vida se ha llamado, pero ahora se llama discapacidad diversa. Y esa población no se puede meter en un sitio, es como ningún niño se puede llevar a una institución educativa donde unos muros estén agrietados. Nosotros, yo dije, se llevó al ingeniero Bernardino, el ingeniero Bernardino dio unas recomendaciones, él de todo corazón fue al INFE, así como fue a Cotolengo, revisó, así como fue al ancianato de Lleras, revisó, él puso su disposición y dijo, no vayan a traer los niños hasta que esto no lo supere. Por eso estamos pidiendo colaboración, porque yo sé que hay gente que quisiera pues ver las cosas totalmente acabadas para poder dar una donación. Nosotros no necesitamos, yo por ejemplo no necesito plata porque gracias a Dios con la pensión vivimos Melcer y yo, así ya no le toque nada, así es sencillo. Pero pues invito a la gente que cuando a veces hacen unos comentarios bochornosos, yo sí no me voy a dejar llevar, yo voy a terminar, sigo con mi lucha del muro del INFE, así me toque que coger, hacer un préstamo al banco. Si no quieren donar, pues no donen y yo hago mi préstamo al banco. La otra es la siguiente. Señores comerciantes de Buenaventura, escuché a la alcaldesa que estaba invitando a hacer un festival sobre el comercio. Vea, señores comerciantes, pero uno va allá ahora y todos los precios se han elevado, hasta en los restaurantes uno va a buscar a invitar a una persona a almorzar que está luchando, y cuando uno va, los precios se elevaron de 10,000, un plato que costaba 18,000, ahora cuesta 28,000. También miren, aquí pasó, fue una catástrofe y no debemos de aprovecharnos. Yo sé que muchos de ustedes también perdieron, pero elevar en una situación de tal los precios me parece que no es justo. Uno va a comprar una lámina que costaba 120,000 pesos, ahora cuesta 200,000, tampoco se engarra así. Y nos están invitando a que compremos en Buenaventura, a que les compremos a ustedes, y ustedes con esos precios elevados. Entonces, también pongámonos en la mano del corazón. Hay un papayazo en la administración distrital, de papayazo tributario. Hay una situación, mire, hay unas personas que desde el año pasado le salió el predial altísimo por una equivocación que tuvo la administración, y las personas están camine a la administración, y la funcionaria cuando no está enferma, no está en la ciudad, cuando no voy a decir el nombre para no, pero ella sabe quién es. Entonces la gente ya está cansada de estar yendo y perdiendo el tiempo y perdiendo esa oportunidad de pagarle a la administración, de pagarle con esos beneficios que le están dando a la población. Entonces, a veces las personas tienen la intención de pagar, pero en la administración distrital, las personas que le corresponden, siempre lo único que hacen es sacar excusas y sacar excusas.

0: Muchas gracias.
1: A usted, muy gentil. Bueno, hay diferentes mecanismos para poder acceder a los pagos. Es importante que miremos la forma de acceder a esos mecanismos para no perder las opciones, pagos que se pueden hacer en línea, en los bancos y demás. Y hoy, casualmente anoche, recibí toda la información de estos alivios tributarios. Hasta el 31 de agosto hay un alivio tributario del 100% de descuento en intereses, moratorios y sanciones, que está vigente hasta el 31 de agosto, aplica para impuesto predial unificado, ICA, RETEICA, impuesto de circulación y tránsito, sanciones en general. Consulte y liquide en el portal tributario, pagando a través del PSE o en nuestra red de bancos autorizados. Las personas que hoy... Bueno, voy a hacer la pausa y después les voy a comentar algo del recibo del impuesto predial, porque también en esto se da... la mala atmósfera, imagen que la gente crea con algunos casos. Vamos a hacer la pausa y ya regresamos.
2: Atención, la directora de Administración y Gestión Financiera de la Alcaldía Distrital de Buenaventura, en uso de sus facultades legales y en especial las conferidas por el Acuerdo número 018 de 2025 del Consejo Distrital de Buenaventura, ya que mediante decreto número 0306 del 10 de agosto de 2026 se declaró la situación de calamidad pública en el Distrito Especial Industrial Portuario Biodiverso y Ecoturístico de Buenaventura con ocasión del sismo registrado el 10 de agosto de 2026. Informa que se expide la resolución 055-2026 con fecha 14 de agosto de 2026, por medio de la cual se amplían temporalmente los plazos para el cumplimiento de obligaciones tributarias correspondientes al mes de agosto de 2026. La resolución contiene los siguientes artículos. Primero, ampliar hasta el 30 de septiembre de 2026 los plazos para la presentación de la información exógena tributaria establecidos en la resolución número 001 del 7 de enero de 2026, cuyo vencimiento corresponda al mes de agosto de 2026. Artículo segundo, ampliar hasta el 30 de septiembre de 2026 los plazos para declarar, liquidar, presentar y pagar las estampillas para el bienestar del adulto mayor, pro cultura, pro electrificación rural, pro hospitales y para la justicia familiar, cuyo vencimiento corresponde al mes de agosto de 2026, de conformidad con lo establecido en el artículo 11 de la resolución número 002 del 7 de enero de 2026, modificado mediante resolución número 022 del 22 de abril de 2026. Artículo 3. Las obligaciones señaladas en los artículos anteriores que sean cumplidas dentro del plazo aquí establecido se entenderán presentadas y pagadas oportunamente, según corresponda, sin que haya lugar a la causación de intereses moratorios ni a la imposición de sanciones derivadas del vencimiento objeto de la presente ampliación. Artículo 4. Los demás plazos y disposiciones establecidos en las resoluciones número 001 y 002 del 7 de enero de 2026 y número 022 del 22 de abril de 2026, que no hayan sido modificados expresamente mediante el presente acto administrativo, continuarán vigentes. Artículo 5. La presente resolución rige a partir de la fecha de su publicación. Comuníquese, publíquese y cúmplase, dada en el Distrito de Buenaventura los 14 días del mes de agosto de 2026. Zeneida Caicedo Riascos, directora de Administración y Gestión Financiera.
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1: Siete treinta y un minutos. Recomendación. Ya voy a saludar aquí a mi invitada en mesa de trabajo. Recomendación. Las personas que en estos momentos les haya llegado el recibo de impuesto predial y por situación del terremoto tengan la dificultad con su vivienda, del pago y demás, los invito a que se acerquen a las dependencias de la alcaldía, que ya la oficina está funcionando, para que puedan hacer un acuerdo dependiendo de la situación que tengan. Los recibos, ayer lo averigüé, los recibos de impuesto predial ya se había contratado tanto la impresión como la entrega, la distribución de los recibos, y por lo tanto estos recibos ya estaban en periodo de entrega antes de que se presentara la emergencia. Por lo tanto, la empresa de correo, ¿qué hace? Llega, si la casa está deshabitada, o lógicamente se cayó, no lo van a dejar, porque ¿a quién se lo entrega? Pero si hay una persona que lo puede recibir, lo recibe, pero esto no es un condicionamiento a lo que estrictamente establece el pago, si usted fue afectado. Y si tiene otra afectación económica que se desprende del terremoto, también debe ir a plantear el caso. Si no, usted puede tener todas las opciones de pagar, y si se encuentra dentro de las medidas de excepción de reducción de impuestos y de intereses, pues puede hacerlo aprovechando la información que nosotros les vamos a suministrar de los beneficios que se tienen. Por ejemplo, beneficio del 100% de descuento en intereses moratorios, y si usted tiene alguna sanción que esté vigente hasta el 31 de agosto de este año 2026, usted puede ir y les condonan los intereses de esa sanción o de esa mora, que aplica para el impuesto predial unificado, para industria y comercio, para ICA, para RTICA, para los impuestos de circulación y tránsito, es decir, lo de su vehículo que usted tenga pendiente, y sanciones en general, que vea que es que Melcer se pasó de tal cosa y tal, entonces tiene una sanción, va y le descuentan los intereses, un beneficio del 100% hasta el 31 de agosto, y eso es gradual hasta diciembre. Ya, por ejemplo, ahora en septiembre, creo que es el 95, ahí va bajando 90, está hasta el 80 más o menos, llega hasta diciembre. Erika Riascos, aló, mía.
0: Vida mía.
1: Buen día, ¿cómo amanece, doña Erika? Acérquese al micrófono, por favor.
0: Buen día, bien.
1: Que usted es buena para hablar por teléfono, pero no por micrófono.
0: Sí, señor. Buenos días, ¿cómo están?
1: Bien, mi querida Erika, hombre. Don Edwin 1 y don Edwin 2.
0: Bien, gracias a Dios. Está.
1: Bueno, Erika, a ustedes la escuchan hablar con una sonrisa que la acompaña siempre, pero Erika ha sido una de las personas afectadas en su totalidad por esta emergencia. Ella, su esposo, su hijo, ¿y cómo se llama la perrita?
0: Pinta.
1: ¿Pinta?
0: Pinta.
1: Alcanzaron a salir de la casa, ellos primero, luego Pinta salió de los escombros como pudo, solamente con lo que tenían puesto y un celular que alcanzó a coger uno de ellos, solo con lo que tenían puesto. Ah, no, el celular tampoco. No, ¿a ese es de tu mamá el que usted tenía?
0: Ese celular es porque mi esposo no estaba cuando el suceso, entonces él lo cargaba, por eso sobrevivió.
1: Ave María. Del resto no quedó absolutamente nada. El video de la casa de ella se volvió viral, porque es un video que captura el momento exacto en el que cae la casa. Bueno, quiero preguntarle rápidamente, ¿quién hizo el video? ¿Cómo fue eso?
0: El video casualmente lo hizo un vecino que está diagonal a mi casa, pero él no iba a hacer ese video. Él iba a sensibilizar a las personas, de acuerdo a que el agua de lluvia no servía. O sea, ese era el fin del video.
1: Sí. Y pues, de potabilizar el agua de lluvia.
0: Sí, señor.
1: ¿Y en ese momento empezó a temblar?
0: Sí, señor, en ese momento ocurrió el suceso.
1: Y él se quedó grabando y captura el momento en el que cae la casa.
0: Sí, señor.
1: Bueno, Erika y otra de sus vecinas que también resultó muy afectada, nosotros tuvimos la oportunidad de visitarlas. En dos ocasiones hemos estado por allá. Con Melcer fuimos el día lunes, si no estoy mal. Pero ayer me sorprendió algo, por eso Erika está aquí, Melcer, porque había un video de alguien recibiendo una ayuda y esa persona aparecía mostrando el predio de Erika y recibiendo la ayuda. Entonces la gente supone que la ayuda está llegando es para su casa, ¿cierto?
0: Sí, señor. O sea, casualmente muchas personas me escriben y me dicen, ¿cómo le está yendo con las ayudas? Y yo digo, ¿pero cuáles ayudas si a mí no me están llegando ayudas? De Bogotá, una persona que ella es trabajadora con el esposo, ellos estaban uniendo para donarle una cama a mi hijo. Casualmente hicimos los trámites y la cama iba a llegar. Y debido a eso, la cama no llegó porque hay personas que piensan que, o sea, que yo tengo como que ayuda al 100% o que las ayudas me están llegando a mí cuando no es así. Entonces pronto la gente pensará que, ah, no, pero es que esta dice que necesita, pero ya le están llegando las ayudas, ya, cuando es mentira. La única ayuda material que yo tengo son unas puntillas que me donó la Fundación Oruga y 3 láminas que me donó una sobrina por parte de mi esposo. Pero en sí, cosas materiales para la construcción de la vivienda, a nosotros no nos ha llegado absolutamente nada. Y pues le quiero también decir y agradezco a las personas de buen corazón que, o sea, que han estado con nosotros, tanto en las buenas como ahora en este suceso, porque no digo que este suceso sea malo, eso fue algo que nos tocó y pues que hay que superarlo y hay que admitirlo. Pero si ellos de pronto pensarán que a nosotros nos están llegando ayudas, les rectifico, absolutamente nada de ayuda materiales de construcción a nosotros nos ha llegado ni los hemos recibido. Y si los hubiéramos recibido, pues obvio, tenemos que dar las gracias y decir, los han llegado. Cosa que nosotros estamos viendo en la casa de mi madre, y la casa de mi madre cada día va como cediendo hacia adelante, hacia atrás, y pues a ella tampoco le ha llegado material de construcción. ¿Que nos ha llegado alimentos? Sí, porque realmente uno no puede decir no, nos ha llegado alimentos, gracias a Dios nos han donado colchonetas que casualmente estamos durmiendo ahí en ellas. Pero ya como de pronto la gente afirmará que nos ha llegado material en sí para la construcción, no, señor.
1: Muy bien, porque eso hace que... Ah, no, pero ¿para qué le vamos a llevar a ella si ya ahí sale un video de la casa de ella donde están recibiendo el material? No. Entonces, es bueno, si usted va a dar una ayuda directa, que sea directa. Vaya, busque a la persona, verifique de quién se trata, certifíquelo, como usted dice, le han llegado otro tipo de ayudas, y pero en tema de material de construcción, no. Ya mi Edwin ya se conectó, ya está estudiando, ya empezó. ¿Cuándo empieza virtual?
0: No, los tienen en un proceso como de reanimación, de concientización de lo que pasó, en repaso de todas las operaciones matemáticas y de comprensión lectora. Ya como tal empezarían en la próxima semana.
1: Erika fue testigo de algo que, incluso ella fue testigo y fue responsable de un momento muy emocionante en Melzer. Luchito y oyentes, se le llevó un detalle a una persona por el tema de esta tragedia para ella y para sus hijos. Pero Erika, que es así graciosa a veces, la llamó pero no le dijo qué era. Cuando ella vio la caja, feliz, dijo, ¡ay, una estufa! Lucho se puso feliz. Yo nunca había visto a alguien tan feliz de ver una caja y decir una estufa y sonreír. Y cuando le dijimos que no era una estufa, se puso a llorar. Pero no de tristeza porque no fuera una estufa, sino de mayor emoción porque era un elemento para el estudio de sus hijos. Y tiene 3 hijos, ¿no? Ella.
0: Sí, señor.
1: Tiene 3 hijos y dijo, ¡ay, qué bonito! Gracias. Y ese tipo de sensibilidad uno lo mueve mucho. ¡Qué bonito eso! Y usted fue la culpable. Bueno, mi querida Erika, entonces ojalá quienes le quieran aportar lo hagan directamente, que la ubiquen. Los amigos saben cómo hacerlo, los que no, vea, como me dijo un amigo, vea, la señora del video, ¿usted la conoce? Claro, yo la conozco, e inmediatamente hicimos el contacto. Entonces, sí, tranquila.
0: Ay, don Elber y equipo de trabajo, de antemano, muchas gracias por todo y por el acompañamiento que nos están haciendo. Y pues a mí me gustaría decirle pronto a las personas que no, o sea, sí pasaron, porque todos sufrimos ese momento, o sea, ese momento fue colectivo para todos, pero de pronto los que no tuvieron las carencias o no, o la situación no les pasó a mayores, tratemos de no aprovecharnos, porque pues hoy día nos tocó a nosotros, no esa mañana cómo les vaya a tocar a los demás, y pues arriba hay un Dios que todo lo ve. Y pues igual yo sé y siento, y él lo ha prometido, como él dice, él me dio, él me quitó, yo sé que él me va a dar una casa un hogar pero no nos aprovechemos como de los dolores o de las circunstancias, ¿sí? Más bien, si podemos darle ánimo a la persona, es mejor, pero no nos dejemos ver por pequeñeces, porque nos morimos y nada nos llevamos.
1: Así es, gracias mi querida Erika. Yo quiero dar una recomendación a las personas que hacen contenidos de redes sociales. Ojo, si usted no ha grabado el material, usted no ha ido a grabar en el lugar, no tome material de redes sociales que alguien compartió como referencia. En este caso, las referencias no se pueden utilizar para beneficios unipersonales o también grupales. ¿Qué pasa? Alguien publica una imagen de un sector con gran impacto del terremoto y dijo, este sector afectado, aquí no ha llegado absolutamente nada, estamos ta, ta, ta, ta, y resulta que la imagen era de un lugar y lo que él mencionaba era otro. Por decir algo, esta casa en el barrio del modelo, ta, ta, y resulta que esa no era la casa del modelo, sino de tal otro. Entonces, el dueño de la otra casa, o de la casa real, pues sale y dice, oiga, pero ¿por qué están utilizando la imagen de mi vivienda para pedir cosas cuando yo soy el necesitado y yo no lo estoy haciendo y a mí no me está llegando nada? Que es el mismo caso que le está pasando a Erika Riascos. ¡A lo mía! 7:42 minutos. Seremos oyente y pasamos a recibir invitado en mesa de trabajo. Melzer, para usted.
4: Oyente en línea, muy buenos días.
5: Muy buenos días.
4: Hola, vía WhatsApp. Bienvenido. ¿Con quién hablamos?
5: Leonardo Mostera.
4: Hola Leonardo, bienvenido.
5: Gracias. Yo quería hacer un aporte en cuanto al comentario que hizo el superagente Bonilla. Por ejemplo, en mi caso, yo tengo un radicado del 18 de diciembre de 2025 en la alcaldía distrital. Lo que pasa es que yo tenía un lote y fui a que lo pasaran a que ya hay una construcción. Fueron, hicieron las visitas, eso ha sido una, mejor dicho, todas las complicaciones del mundo. La última vez que fui fue hace como unos 15, 10 días, porque ya la persona encargada hizo la visita, me dijo, yo ya hice la visita, ya pasé el informe, ahí le toca a X funcionario aplicar el beneficio en el sistema. Lo que pasa es que el predial me salió súper alto porque me lo tenían que liquidar con el 7% y me lo liquidaron con el 33%. Ahí se dieron cuenta que hubo un error en el sistema y nada, que bueno, me dijeron, tiene que hacer esto. Desde el 18 de diciembre hice lo pertinente y esta es la fecha que no han hecho la aplicación en el sistema. Las veces que he ido, me dice la funcionaria, me dice... ay, pueden ir en la tarde, es que ahora estoy aquí, listo. Cuando voy en la tarde, no es que, ¿a quién busca? Fulaneta. No, ella está en una cita médica. No, entonces me parece hasta una falta de respeto que le pidan el favor a uno. No, venga en la tarde, que es que ahora estoy muy ocupada, voy para una reunión. Y cuando uno va en la tarde, no, ella tenía una cita médica, ella está en una cita médica. Y he hablado con diferentes personas ahí en el segundo piso y hasta el momento no ha sido posible, teniendo ya las evidencias, fueron a hacer la visita, efectivamente, de lote pasó a una construcción, y yo digo, me arrepiento de haber hecho ese cambio de lote a construcción, porque mire que desde el 18 de diciembre fui allá donde hacen los radicados, me dijeron, mijo, pero es que si usted ya todo lo tiene bien, nosotros aquí miramos que usted ya cumplió con los requisitos, nosotros lo pasamos, es allá donde tienen que resolverle, qué pena con usted, pero allá es donde usted tiene ya que resolverle. Entonces no he podido acceder a los papayazos porque la persona encargada no ha tenido la delicadeza de aplicarle la tarifa correcta. Entonces ese es mi comentario, muchas gracias.
4: Gracias a usted, Leonardo, por comunicarse. 7:45, oyente en línea vía celular, buen día.
6: Muy buenos días, director. Muy buenos días, Mercedes. Buenos días, Lucho. Buenos días a la comunidad de Buenaventura. Habla Judy Álvarez.
1: Mi querida Judy, regáleme un segundito antes de continuar. El caballero que acaba de finalizar la llamada, por favor, si está conectado. Si no, Lucho, ahorita miramos el número por el que se comunicó. Le solicito que se acerque a las 10 de la mañana ahí a la Secretaría de Hacienda, pregunte directamente por la doctora Zeneida Caicedo, ¿ok? Y le dice que va de parte mía, así diga, yo vengo de parte de Elber, y si no lo dejan entrar me llama. No, mentira, sí lo van a dejar entrar. Llegue 10 de la mañana ahí a la alcaldía, por favor. Adelante, Judy.
6: Bueno, muy buenos días a la comunidad de Buenaventura. Helbert, no voy a hablar directamente, no estoy hablando de la alcaldesa. No estoy hablando, quiero aclarar que no estoy hablando de la alcaldía. Estoy hablando directamente de un problema que afecta a toda la comunidad de Buenaventura, donde hoy nosotros estamos a puertas, después de una catástrofe, a un problema de salud, como es el tema de la basura en Buenaventura. El problema de la basura en Buenaventura es una cosa que yo no entiendo dónde está la personería, dónde está la contraloría, porque es que el de nosotros tenemos en el recibo de la BNA una cantidad de ítems que a nosotros no nos los prestan. Por ejemplo, lavada de carros, de los carros de la basura no lo cobran, lavada de puentes no cobran, lavada de fachada nos cobran, la lavada de muros nos cobran, la lavada de andenes nos cobran. Y yo nunca he visto que la entidad de Buenaventura Bonita nos ha prestado ese servicio. Aparte de eso, ¿cuál es el control que le hacen a esos dineros que nosotros como comunidad pagamos? Pienso que el personero no es únicamente para defender los derechos de las víctimas. No es que nosotros somos víctimas en este momento en Buenaventura por un problema de una falta de recolección de basura que evidencia la ciudad en su totalidad. Porque no es justo que Melce, Lucho, que nosotros paguemos un servicio y nosotros no tengamos la dignidad de ver la ciudad limpia. En una ciudad sucia, son los montones de basura nos dan el paisaje de la ciudad. El paisaje de Buenaventura es la basura, es donde uno pasa por y el hediondez. Ahora, ¿cómo es posible que nosotros tengamos que aguantarnos el reguero del lixiviado y con estos calores tan impresionantes que se están presentando? Va pasando el carro de la basura y va quedando el lixiviado por toda la calle. Tiene que uno salir con un balde, con específico, con agua, con jabón para echarle, para poder soportar, porque el olor, a medida que va subiendo el calor, se va acrecentando. Me pregunto yo, ¿dónde está el contralor? ¿Dónde está la contraloría para hacerle veeduría a esos dineros? Porque es que no ha aparecido en estos momentos. ¿Quién es el operador del sistema de basura en Buenaventura? Y nosotros estamos ahogados, estamos tristes. ¿Qué pasa? No tenemos alumbrado público. Mire las calles de Buenaventura en una oscuridad total. Te da tristeza y da miedo salir. Después de las 6-7 de la noche, usted le da miedo salir en Buenaventura, porque hoy el que meridianamente tiene la calle alumbrada es porque ha hecho el sacrificio de comprar las lámparas con los moradores que se han puesto de acuerdo con uno para poder iluminar el pedazo por donde uno camina. Entonces yo me pregunto, no estoy hablando de la alcaldesa, quiero que les quede claro, porque aquí uno no puede decir nada, porque es que uno está hablando de la alcaldesa. Yo no estoy hablando de la alcaldesa, yo no estoy hablando con la licenciada Lidia del Carmen Córdoba. Estoy hablando del tema que me afecta como ciudadano de Buenaventura, como moradora de Buenaventura, y que donde yo pago mis servicios, porque yo los pago, yo pago agua, yo pago luz, yo pago mi impuesto, yo lo pago. Entonces yo me veo afectada, yo tengo que hablar con lo que yo en un momento dado le genero de bienestar al municipio. Entonces yo quiero que una respuesta a todo lo que nosotros, porque es que esto no lo evidencia Judy Álvarez, esto lo evidencia toda una comunidad, que es que hoy estamos viviendo este flagelo que nos tiene aburridos, porque hoy incluso eso da pie para uno ni siquiera reclamarle al vecino, porque hoy el vecino se ve ahogado con la basura y la saca de la casa. Mire, yo necesito que a mí la BMA me recoja unos escombros, no son escombros de cemento, sino unas camas viejas, unos colchones viejos, una cantidad de cosas que quiero botar. Me cansé de llamar a la línea que me regaló una funcionaria de allí y nunca me contestaron, porque yo les voy a pagar para que me aclisten el servicio. Entonces la gente que llama, ahorita me estoy dando cuenta de por qué la gente sale a botar las camas, la casa a la esquina del vecino sin importarle perjudicarlo. Es precisamente por la falta de operatividad de una empresa que hoy es acéfala. Es acéfala porque no tuvo una estructura para prestarle un servicio a una ciudad como Buenaventura, que es un distrito y que cada día seguimos creciendo. Gente, esto es un irrespeto. Esto que nosotros estamos viviendo en Buenaventura es un irrespeto con una ciudad. Y me perdona la administración, porque estoy reclamando mis derechos, porque mis derechos comienzan, termina cuando comienza lo de los demás.
1: Judy, no tiene nada que perdonarle. Incluso uno al amigo le habla más claro. Así de sencillo.
6: Claro, gente, porque es que estamos Judy, yo estoy aburrida.
1: ¿Va a estar ocupadita más tarde?
6: No, mijo, aquí lo espero.
1: Bueno,
6: ¿qué necesita?
1: No, para que, yo soy para que nos demos... No.
6: 24-7, con el permiso de
1: tranquila, su esposa. Para que le diga ahí a Nani, a las muchachas, que me le den permiso, me la llevo para la montaña un ratico, que llegó ayer un viajado, una porción de manzanilla. ¿Está fresquita o yo?
6: No, tranquilo, que me estoy arreglando porque voy para allá.
1: Ah, bueno, té, manzanilla, hierbabuena y limoncito, ¿yo? Bueno. Chao, mi Judy. Bueno, director del Establecimiento Público Ambiental, don Anthony, buen día, bienvenido.
7: Buenos días, Elber, gracias por la invitación. Melzer, equipo de trabajo. Aquí Gabriel, compañero del establecimiento. Un cordial saludo a toda esta vasta audiencia pues que se tiene en esta prestigiosa emisora.
1: Don Gabriel Riascos, buen día, ¿cómo amanece?
8: Buenos días, muchísimas gracias a todos. Es muy importante estar aquí en este espacio para poder dar a la comunidad sobre las acciones que viene realizando el EPA en Buenaventura.
1: Muy bien, los escuchamos hoy entonces para compartir y también algunas sugerencias que vamos a darles en este momento de varios temas de ciudad.
7: Ok, muchas gracias. Bueno, de nuevo gracias por el espacio. Para nosotros es importante el establecimiento público poder estar aquí pues de frente a la comunidad en este espacio, hablando acerca de las diferentes acciones que venimos desarrollando. Sabemos que venimos de una situación bastante compleja, acá decía hace 15 días, donde prácticamente pues se detuvo la ciudad durante ese tiempo, todos en pro de generar acciones que fueran pues en ese ejercicio de benéfico pues de todos los damnificados, que al final unos más que otros, pero al final todos sufrimos diferentes consecuencias pues por esta situación natural tan catastrófica. Pero frente a eso pues hay que entender que igual los procesos continúan, la vida sigue, la reactivación económica sigue y la institucionalidad sigue, y frente a eso pues nosotros como instituciones públicas nos miden anualmente, digamos, las guías ya frente a los avances de planificación. Y pues desde el EPA tuvimos ese tiempo, digamos, de lapsus pues apoyando en todos los procesos que se generaban frente a toda esa calamidad, pero pues tenemos que continuar en nuestras dinámicas de planificación, y es eso pues que estamos hoy en día aquí queriéndoles pues, digamos, explicar a la comunidad frente a un proceso interesante que vamos a desarrollar nosotros sobre la avenida Simón Bolívar, toda esta área de zona verde consigua a Almacenes, la montaña, pues valga ahí la cuña, Elber, pero pues la idea
1: no hay
7: es
1: problema.
7: La idea es de alguna manera darle un punto de referencia a la comunidad pues para que sepan, digamos, cuál es la zona que nosotros vamos a intervenir en ejercicio pues que tenemos nosotros misional dentro de la parte de la educación ambiental, control y vigilancia, pero dentro de la gestión son acciones pues que van encaminadas a fortalecimiento de estos procesos ambientales. Como en otrora, ya ustedes conocieron el año pasado, nosotros en estas acciones de recuperaciones de zona verde hemos organizado muchos, digamos, parques ecológicos en algunos barrios, pero en la avenida Simón Bolívar, abajo de la Universidad del Valle, sobre la Simón Bolívar, sobre la vía, pues tuvimos la oportunidad de entregar el año pasado lo que era la ruta de la Zarigüeya. Entonces, frente a eso, pues, como bien sabemos, nosotros tenemos muchos espacios en la avenida Simón Bolívar que pueden ser intervenidos y aprovechados, y que lastimosamente pues muchos de estos hoy están siendo focos de residuos, de maldisposición, de escombros, de residuo orgánico. Vemos pues, digamos, de alguna manera las quejas que tienen algunos ciudadanos frente a eso. Entonces del EPA pues nosotros buscando generar acciones de transformación de estas áreas y que sean unos espacios más ecológicos, que sean unos espacios aprovechables, que sean unos espacios amigables con el ambiente, pues buscamos de alguna manera disminuir esas acciones pues que vayan encaminadas, digamos, en contra de los procesos ambientales.
1: Bien, Anthony, este proceso e intervención va a requerir de algún tipo de limitación en la movilidad, teniendo en cuenta que antes de ese punto y en el sentido Isla Continente, o bueno, en los dos sentidos tenemos intervención en este momento de la vía. ¿Ese sector va a requerir en algún momento restricción de movilidad?
7: Sí, porque vamos a generar un impacto bastante importante cuando tengamos ya nosotros terminado el proyecto. Sé que le va a gustar a la ciudadanía. Pues en la parte inicial toca hacer unas intervenciones con algunos árboles que están en riesgo ya de caída. Bien. Y que, digamos, en ese diagnóstico pues que hemos venido nosotros realizando en otra hora y en ese censo pues que tenemos, donde árboles que ya por su tiempo, por su estado fitosanitario, pues revisten, digamos, un riesgo, entonces ya desde la parte de los expertos pues técnicos en el EPA, se ha evaluado pues que hay que generar, digamos, acciones de poda, o tala, dependiendo pues, digamos, de la categoría en que se tengan, en algunos de estos que están allí. Y más aún con este pues movimiento tan fuerte que tuvimos hace 15 días, también ha hecho que en algunos árboles pues haya generado situaciones frente a más flacidez, digamos, de sus raíces, y en cualquier momento pues pueda generar también ese tipo de riesgo. Entonces, frente a eso, nosotros vamos a generar unas acciones de algunos de los árboles que están allí, que tienen bastante tamaño, pero pues que ya bien, digamos, reconocemos que tiene esos riesgos, y que cuando se vaya a dar ese proceso de intervención de estos, pues sí necesitaríamos, digamos, el apoyo en este caso de movilidad, para que podamos generar esas acciones y que no pues generemos tanto traumatismo, como usted bien lo menciona.
1: Esta información, la pregunta va a sonar un poquito ilógica, pero hay que hacerla. ¿Cómo es, Melzer? ¿No hay pregunta mala?
4: No hay.
1: No hay pregunta mala.
4: Y no se puede estar suponiendo.
1: Exacto. Toda esta información de los árboles, además de la inspección que ustedes hacen, debe quedar documentada de la situación de cada árbol. Porque hay una asociación de ambientalistas que tiene el nombre de un árbol que no da fruto, pero da mucha leña. Asociación de ambientalistas Freboni. Y ellos dicen que por qué talar, que por qué cortar los árboles, que por qué sacarlos de ahí. Entonces todo esto está documentado para quien quiera ir a consultar por qué tal árbol, hubo que talarlo, hubo que erradicarlo.
7: Todo esto va a raíz de un concepto técnico. Inclusive, como bien menciona usted, aquí el ilustre pues persona Freboni, que usted llama, en algún momento también él nos hizo una solicitud para poder talar un árbol de la Victoria, y fuimos, hicimos la visita técnica, y él mismo pues digamos manifestaba que está en riesgo de caída, y efectivamente fuimos, hicimos el concepto técnico y hicimos el proceso de esto.
1: Está viendo, ¿no, Melzer? Okay.
7: Y por solicitud de él, para que él tenga en cuenta que él también ha hecho, porque en algunos espacios siempre dice que hacemos arboricidios y demás, y no, nosotros siempre enviamos a los técnicos y hacemos una revisión, y simplemente hay que hacer un proceso de compensación, pues hacemos una poda de para compensar y nivelar peso, pero cuando vemos que definitivamente sí hay que hacer el proceso de talar para evitar riesgos de vida, de pérdidas humanas y demás, pues toca hacer esos procesos de talar, como en algún momento reiteramos que inclusive nos hizo solicitud aquí el compañero Freboni en la calle La Victoria, un árbol pues que estaba efectivamente en riesgo, y procedimos a hacer ese proceso.
1: Gabriel, no hemos visto el render, nos tienen así en suspenso, pero yo pienso siempre más adelante que un espacio recuperado, hermoso, zona verde, después no se nos vuelva en un bosque que no lo podemos cuidar. ¿Cómo se proyecta también el tema de cuidado y de mantenimiento?
8: Sí, bueno, en esa parte se está hablando, y que obviamente es muy importante la intervención de la parte de la pedagogía y la metodología que se va a utilizar para poder hacer partícipe a toda la comunidad a su alrededor sobre el mantenimiento de esta. Entonces, la idea es poder contar con los equipos ambientales, tanto del barrio, con la Junta de Acción Comunal, con organizaciones ambientales que son aliados a nosotros en el proceso, para que el mantenimiento se venga desarrollando. Sabemos muy bien que la idea no es solamente a partir del momento en que se terminó el parque o la ruta de la Zarigüeya, empezamos a hacer todo el recorrido en la parte del continente para identificar cuáles eran los puntos más viables que se podía desarrollar este corredor ambiental. Y frente a eso, pues buscar qué aliados tenemos en el sector, porque el mantenimiento es indispensable e importante. No queremos obviamente que sea una situación que quede ahí y abandonada y que no tenga un doliente como tal, sino que la misma comunidad se genere ese sentido de pertenencia por tener estos espacios paisajísticos, y que además de todo va a ser un potencial muy importante para toda la fauna silvestre que se pueda asociar a esos ecosistemas. Muy bien, lastimosamente uno podría decir nos ha tocado esa situación de poder de pronto, como lo menciona alguna persona, no, pero es que ¿por qué tantos árboles? ¿Por qué tumbaron eso? Pero inclusive hasta ayuda a la viabilidad o la visibilidad que se da muchas veces entre los conductores cuando utilizan estos retornos, que no hay un mantenimiento de las mismas. Entonces la idea básica también es poder generar unos espacios donde sea una buena mirada, un buen paisaje, que la gente tenga esos entornos naturales, y que obviamente van a ser cuidados por ellos y que se van a personalizar de ellos básicamente para seguirlos manteniendo en el tiempo y que tenga una sostenibilidad apremiante.
1: Yo sueño mucho y sueño despierto también, porque cuando uno va a otras ciudades, la ventaja o la oportunidad de ir a otro país, uno dice, ¿por qué en Buenaventura no?
8: No hay eso.
1: Claro, uno se lo sueña aquí. Anthony, Gabriel, les dejo no el desafío, pero sí la solicitud, porque con las dos personas que les voy a mencionar son amigos de esta casa y sé que con ellos pueden dialogar, y si usted no tiene el contacto, me ofrezco para hacer el contacto con el director de la Universidad del Valle Cede Pacífico, nuestro gran amigo Luis Augusto Quiñones, y con el estrenado rector designado para la Universidad del Pacífico. ¿Saben a quién nombraron ya rector designado para la universidad? ¿El nuevo? Javier Barona. Javier Barona, el médico Javier Barona. Con los dos, porque yo me sueño, les digo, este es el sector de El Pailón, antes de la estación de combustible. Ustedes saben que ahí hay una fuente de agua.
8: Sí, claro.
1: Además, ahí hay una fuente de especies que ya tienen su nicho ahí hecho. Hay una garza muy bonita que a veces se pasea por toda la autopista, va y viene, como que buscando al compañero, no sé para dónde se le fue. Ahí también, Camarón Muchillá, tuve la oportunidad en un momento con Juaco, que Juaco se metía a esos pocitos a buscar especies también de peces, encontramos ahí. Recuperar eso y convertirlo en un verdadero entorno paisajístico, biodiverso. Yo me sueño un puente desde cuando uno sale aquí el acuaparque, un puente peatonal que pase hasta allá al otro lado de la entrada del Bolívar, y otro que cruce al contrario, bancas, luces, hermano, lo tengo aquí, como se dice. Anthony, conversen con las universidades.
7: No, este es un espacio bastante interesante, y este es un microecosistema que tenemos nosotros ahí, de gran biodiversidad, como usted bien lo mencionó, entendiendo pues casi que ese humedal que tenemos allí, donde tenemos especies acuáticas, pero también especies de aves y demás, pues que circundan en este espacio. Este espacio, bien pensado, se puede generar una estrategia bastante interesante, donde se puede dar aprovechamiento desde la parte humana, pero también protegiendo toda la biodiversidad. Pero sí es importante resaltar que ya en algún momento hay un proceso de matrícula en este espacio por parte de la gobernación para generar allí un desarrollo. Pues ya depende, digamos, de planeación.
1: Perdone que le interrumpa. No sé cuánto se habrán gastado, no sé, pero ahí hicieron dizque un andén, no sé. ¿Eso para qué? O sea, lo que hicieron ahí, no sé qué finalidad tenía, Melzer. De pronto le hicieron ahí un baño a la gente que lleva sus animales y todo, pero la verdad hasta ahora no logro entender esas placas que colocaron ahí, qué objetivo tenía. Y mire, nos llegó otro ofrecimiento. Desde la Universidad del Quindío estamos listos para sumarnos a esa iniciativa urbanística, vea.
7: Importante.
1: Gracias, Henry Ocoroni, Quindío.
8: Inclusive ese punto hace parte de nuestras estaciones en la habla móvil ambiental que hacemos con la Chiva. Ahí es uno de los puntos donde llamamos estudiantes, comunidad en general, a decir que había 50 años, la afectación que está generando ahorita, pero que todavía, como lo mencionaba el biólogo, existe una biodiversidad muy importante que hay que proteger, entonces, para que la gente sensibilice y no arroje residuos sólidos a esa zona.
1: Y eso lo podemos erradicar, teniendo el entorno recuperado, los residuos sólidos. Qué raro, al frente hay unos negocios y se encuentran unos residuos de esos negocios, pero ellos no son, ¿no? Las llantas y demás no son ellos.
8: No, los residuos sólidos van allá y se echan.
1: Sí, ellos llegan solitos allá. Pero también...
4: Se disponen.
1: Eso, se disponen, Melzer. Esa es la parte que técnica, me encanta, la gente técnica, sí. Ellos se disponen solitos. Entonces, ahí está la sumatoria. No voy a decir antes de que Anthony se vaya, pero del programa, ¿no? No del EPA. Pero sí, no es un sueño solo de Elber. Lo he compartido con varias personas y nosotros podemos volver la ciudad atractiva internamente, porque a veces nos preguntamos, bueno, el turista viene y coge derecho para las playas y todo, ¿y qué hace? Ahora que se termine ahí el trabajo por la autopista, que eso también le preguntamos a las damas que nos acompañaron esta semana, que ahí también el concesionario no sé qué responsabilidad tiene en el cuidado del espacio, porque se ha afectado por la obra, ¿no?
7: Sí, sí, por eso es importante, como lo mencionaba aquí el compañero Gabriel, esto es un proceso también social, no es un proceso solo técnico de llegar y transformar el espacio, sino un proceso social. Y en otra hora, como lo mencionaba, de igual manera lo hicimos con la Ruta de la Zarigüeya, donde con la Universidad del Pacífico, de la Junta del Barrio Transformación y demás, pues comunidades circundantes, hizo un proceso pedagógico también para que ellos tuvieran sentido de pertenencia y se apropiaran de ese proceso. Entonces, con eso también nosotros buscamos pues estos empresas y demás, pues para que ellos hagan partícipe del proceso de sostenimiento también de estos espacios, entendiendo que de alguna manera pues son ellos los que le corresponde también el mantenimiento de todo este corredor tan importante pues para el distrito de Buenaventura, y que desde el EPA pues nosotros, pensando desde la gestión ambiental y desde la transformación socioambiental de estos espacios, pues le estamos apuntando a esta zona, digamos, de ornamentación en la avenida.
1: Después del terremoto, ¿hicieron censo ya ustedes de los árboles que de pronto pudieron haber quedado en riesgo de caer?
7: Sí, sí, en este espacio sí. En este espacio, porque ya teníamos proyectado, inclusive antes de este, y en este espacio pues estuvimos y precisamente
8: se encontraron
7: especies.
4: Por acá. Y aprovecho para reportar desde la Junta de Acción Comunal, y también el profe Leonardo Riascos hace referencia a un árbol que está ubicado en la bajada de María Goretti, sobre todo un andén. Manifiestan que este árbol pues está complicado, y que con respecto al sismo pues se genera más complicación con él. Dice que tuvo afectaciones. Está en la bajada María Goretti, está inclinado hacia la casa del frente, dice.
1: Hay gente que está en riesgo. Melcer, gente que, ay, el árbol me está levantando el andén. Usted fue que hizo el andén encima del árbol, de la raíz del árbol. Sí. Ay, es que el árbol me está levantando el andén. ¿Quién hizo el andén? Usted fue que lo hizo encima del árbol, de su raíz. Entonces no venga, es que el árbol me está levantando el andén.
7: Sí, para el ciudadano es importante recordarle que puede enviar, digamos, la solicitud. Al establecimiento público ambiental, para de ahí nosotros enviar pues al grupo técnico a hacer la visita y levantar el concepto, que en la cual se le entrega y se le remite, en este caso, a la Oficina Asesora de Medio Ambiente y OA Prevención y Desastre, pues para, dependiendo, digamos, del riesgo que se tenga, pues se tomen acciones de parte de estas entidades.
1: Bueno, sabemos que para fin de año, y tenemos oyentes, Luchito. Bueno, permítame, recibimos los oyentes. De pronto hay una pregunta para ustedes y vamos con otro tema también relacionado del establecimiento público ambiental. Vía WhatsApp primero, buen día.
9: Sí, buenos días, Elber.
1: ¿Con quién hablamos?
9: Mi nombre es Manuel Córdoba.
1: Don Manuel, bienvenido.
9: Gracias, Elber. Mire, lo llamaba porque es para corroborar con la dama que llamó antes del señor de Lepa. Mire, acá en Bahía tenemos 15 días que el carro de la basura, recolector de basura, no pasa. Ya los gusanos están viniendo hacia las casas, porque hay un botadero que queda a unos 10 metros más o menos en mi casa. Nosotros no sabemos qué hacer. No se justifica que uno pagando un servicio y esta gente lo coloquen a uno en esa situación. Por favor, aunque una semana, pero 15 días y todavía esa basura está ahí y está podrida. ¿Sí? Ahora, lo que decía la señora, nosotros acá en la calle, en diciembre tuvimos que colocar de nuestro dinero para que pudiéramos arreglar las lámparas del servicio que quedan en la calle. Si se está pagando un dinero por el alumbrado público, ¿y eso qué? Nadie dice nada, ningún concejal dice nada. Sale usted a la avenida y la oscuridad se lo quiere tragar, por Dios. ¿Qué pasa con Buenaventura? Oiga, los servicios básicos tan siquiera no los manejan. Estamos oídos, por Dios, y cobrando. Y aquí un servicio que no se presta, no se debe cobrar.
1: Aquí le voy a ayudar. Le voy a ayudar en algo, y voy a hacer como uno dice.
9: Claro, aló. Que necesitan la respuesta, ¿ok? Sí, aló, Elber.
1: Sí, le voy a ayudar en algo, y como dice, voy a ser de abogado del diablo, es que se dice el dicho, ¿no? Cuando usted dice los concejales sí, no dicen nada, quiero explicar algo a la audiencia. La función del concejal es hacer control político. Entonces los concejales invitan, porque no los llevan, invitan a los funcionarios a sesiones de control político. Muchos funcionarios son grandes volantes de creación y hacen unos amagues bárbaros y no van. Como representantes de empresas como la de Aseo, no van al control político. Pero los concejales no son autoridad competente para sancionar. Sí pueden de pronto a un funcionario de alcaldía generarle una moción, pero no son IAS para sancionar. Entonces, de pronto siempre decimos, los concejales no dicen nada o no hacen nada. Hasta ahí llega la función política. Ya hay otro tipo de funciones, por ejemplo, de llevar una denuncia y presentarla directamente a una autoridad competente. Háblese de Contraloría para que investiguen un tema de recursos, de Procuraduría para que investiguen una acción de un funcionario, o Defensoría y Personería para el tema de derechos humanos. Creo que han hecho una labor que de pronto no ha dado los resultados adecuados, pero hay que seguir insistiendo tanto en el control político como en las entidades de control fiscal para que puedan actuar frente a las empresas que no están cumpliendo en Buenaventura. Y voy a solicitarle un espacio a nuestro amigo procurador la próxima semana para que nos atienda, porque la verdad ya es hora que haya intervención frente a las entidades prestadoras de servicios públicos de domiciliarios que están desatendiendo la ciudad, mi querido amigo.
9: Elmer, yo le dijera porque es que ellos andan en la avenida, ¿no? Y eso usted sale, pues ¿para qué le digo si usted tiene carro? Usted en la noche sale y le da es miedo de ver la oscuridad. Entonces, ellos como funcionarios que saben a dónde acudir o a quién solicitar, hombre, por Dios, eso no es de ahora, Elber. Eso no es de ahora y las calles están, ¿para qué decimos de las calles?
1: Muy pero bien, gracias, caballero, un abrazo.
9: Es una cosa que se escucha, pero estamos jodidos en Buenaventura.
1: Sí, señor.
9: Jodidos, pagando alumbrado público y no hacen nada, ni en la avenida, ni en los barrios. Entonces uno dice, no, pero entonces aquí estamos jugando. ¿Qué pasa con el puertico? Nos tienen abandonados. Muchas gracias, Albert.
1: Bien, ok. Caballero, muchas gracias. Melzer, en la agenda coloquemos invitar la próxima semana a Milton Angulo, claro. Director de planeación, porque el tema de alumbrado público, oye, ya se va a acabar el año, ¿no? ¿Qué ha pasado con Celsia, que tenían que cambiar la modalidad de contrato? ¿Qué ha pasado con la empresa de alumbrado? Invitaremos al amigo Milton Hugo Angulo Vivero la próxima semana. Rápidamente, para despedir al equipo del establecimiento público ambiental, Anthony, sabemos que para fin de año, creo que noviembre o diciembre, está programada la jornada de recolección de aparatos electrónicos. Creo que se tiene una para fin de año, si no estoy mal. Eso se hace periódico.
8: Sí, dos veces al año.
1: Dos veces al año. Más o menos. Pero sí, yo le hice la solicitud con las compañeras que vinieron, que si de pronto la podían adelantar porque después del terremoto hay mucha gente que perdió cosas y están tirando televisores a la calle, neveras, todo. Entonces vale la pena, de pronto, si no se puede con ellos adelantarla, que se haga antes, al menos generar una de un fin de semana, tratar de recoger al máximo.
7: Sí, no, es importante lo que usted menciona, y en esta coyuntura pues que se generó, está claro que en toda esa cantidad pues de escombros y demás, salgan muchos residuos pues de aparatos eléctricos que quedaron, digamos, deteriorados durante este proceso. Y es importante la recomendación. Vamos a ver pues qué logramos hacer nosotros desde el establecimiento, igual si podemos adelantar la jornada, pero si no, pues vamos a seguir fortaleciendo todos los procesos pedagógicos para mirar también, digamos, cómo podemos sensibilizar a la comunidad para ir buscando una forma, digamos, de almacenamiento mientras logramos hacer la jornada y poder hacer ahora sí hacer, digamos, la recolección y ir a hacer ahora sí la disposición como tal pues de los mismos.
1: Bueno, muchas gracias por acompañarnos, don Gabriel, muy amable.
8: Muchísimas gracias a ustedes por escucharnos y por siempre atender esta solicitud.
4: ¿O sea, lo está despidiendo?
1: Ya casi.
4: No, pero Gabriel es vecino y el parque de los Pinos, ¿para cuándo?
1: Ahí, a la yugular.
8: Pues te comento, sí, ya hay una solicitud de la Junta de Acción Comunal para el barrio Los Pinos. Lastimosamente, pues el EPA en este segundo semestre no va a hacer intervención como tal ahí, pero sí hemos establecido hacer un proceso pedagógico de tener un grupo ambiental que va a trabajar en toda la sensibilización primero que tal para poder ya el próximo año tener la instalación de eso. Sumado a eso, estamos trabajando con una organización AMUNAFRO, EPA, AMUNAFRO y la Junta de Acción Comunal para poder establecer también el embellecimiento de zonas verdes en algunos sectores que hemos identificado. Entonces ahí hemos ido
4: avanzando. ¿Qué lee por el barrio ayer?
1: Muy bien, muchas gracias, Anthony, muy amable.
7: Bueno, muchas gracias a Elber, Merce, aquí al equipo técnico, Gabriel, y a toda la ciudadanía, pues, por escucharnos, y estamos aquí trabajando para el mejor estar ambiental del Distrito de Buenaventura.
1: Anthony Valencia, director del Establecimiento Público Ambiental, y a todo el equipo del EPA que siempre están muy dispuestos a acompañarnos en estos espacios. ¿Hay oyente en línea? ¡Ay, Lucho! Perdón, y al oyente en línea que me disculpen porque está Alzheimer juvenil, se me van las cosas. Para mis amigos de Celsia, quiero enviarles un saludo muy especial y una recomendación. Los funcionarios que han venido, nosotros les preguntamos, el EPA le preguntamos, ¿hicieron censo de los árboles? Ha venido funcionarios de tal cosa, hicieron censo, viviendas, todo. Celsia, ya hicieron censo de la posteadura, de la red, porque hoy nos tienen mirando así de lado. Nos tienen mirando de lado. Por donde uno pasa, uno ve un poste como que está inclinado, y no es que sea impresión de uno, pero varios postes quedaron inclinados. Ellos se ayudan porque están entre cuerda y cuerda, ¿no? Están agarraditos, pero no todo el tiempo van a seguir ayudando. Entonces, solicitud a los amigos de Celsia de revisar, atender llamado de comunidad, porque hay varios sectores que la posteadura se observa inclinada. Y me decía alguien, ¿o era la casa la que se corrió? Bueno, hay que revisar porque estamos en riesgo en algunos sectores con la infraestructura de energía. Y han hecho un gran trabajo porque han trabajado harto. A los primeros días nos sentíamos muy incómodos porque uno quería que le restablecieran el servicio rápido, pero los daños fueron considerables, muy altos, y estos muchachos han trabajado bastante. Ojalá les paguen las horas extras bien chévere, porque han trabajado mucho y seguirán trabajando porque esto todavía va para largo. Recomendación a mis amigos de Celsia. 820, oyente en línea, vía celular, buen día.
10: Muy buenos días. Habla con Jaime Arboleda de Barrio Independencia.
1: ¿Qué más, mi Doc? Bienvenido.
10: Muy bien, gracias. Muy amable a usted y a su selecto equipo de trabajo. Es para hacer prácticamente un SOS entre la carrera de 64 y la calle séptima del Barrio Independencia, en la primera etapa, diagonal a la caseta comunal. Hay un edificio donde funciona la farmacia y droguería superior. Sufrió afectaciones muy importantes debido al sismo. Ahí vinieron los ingenieros, arquitectos, y el concepto es realmente bastante preocupante. Ese edificio tiene más o menos unos 3 pisos, está cubierto con techo. Y el techo ya prácticamente solamente está cimentado en las paredes porque las columnas no están ejerciendo ninguna función. Ayer por poco le cae un ladrillo a una vecina. Y lo más triste es que la gente pasa desapercibido porque no hay ni siquiera una señal. Le rogamos encarecidamente a la entidad que corresponde restablecer este trabajo o realizar este trabajo, que lo haga lo más antes posible, antes que pueda suceder algo muy grave. Realmente estamos preocupados y es una calle donde transita mucha gente y no hay una señal siquiera, y la gente pasa desapercibido. Ahora, hay otra cosa que se ha convertido en una vivienda de las palomitas. Tú sabes que el peso de las palomitas, más el estiércol que ellas emiten por sus cuestiones fisiológicas, están contribuyendo a que cada rato empiece a caer poquito de material, y no sabemos en qué momento se pueda derrumbar. Por favor, que nos colaboren en este sentido.
1: Doctor Jaime, muchas gracias, muy amable por comunicarse. 8:23 minutos. Mel, usted sabe que hay quejas que no me gusta transmitirlas si no hay como un detalle concreto. Pero referente a este tema, quiero dejar sentado lo siguiente en relación a la queja. Ojo, si alguien llega a conocer de manera directa, es decir, que a usted le hagan un ofrecimiento de este tipo, denúncielo. Denúncielo inmediatamente ante el jefe competente de la unidad que corresponda o ante una autoridad policial. No se puede admitir ningún tipo de acción

0: es un delito. Es un delito. Si alguien llega a conocer un caso de estos, denúncielo. De... ¿Qué pasó?
1: Se cerró la puerta.
0: Ah, ¿se cerró la puerta?
1: Sí, es que a veces se cierra con la
0: puerta. A veces se cierra. Ah, no, cuando ellos salieron fue que... Sí. ¿Pero quién llegó? Escucho como un ruido. Ay, ay, Hugo, qué pena. En este día te felicitamos. En este día te felicitamos. Estas son las tardecitas, porque fue antier, que cantaba el rey David. Hace 3 días fue tu cumpleaños. Hoy lo recordamos aquí. Esa Carmen nunca llamó, nunca nos quiso invitar, pero nosotros que somos así, hoy te vamos a felicitar. Cumpleaños feliz, te deseamos a ti. Cumpleaños a Hugo, cumpleaños feliz. Hugo, ¿qué se siente llegar a los 80 y qué?
2: 80.
0: Oye, Hugo, pero tu mamá tiene 95, ¿cómo es que 80?
2: Mamá tiene 98.
0: Ah, se cayó, se fija. Obtuvimos la información que era Melcer. Saludos para Hugo Montenegro de los Manyoma.
2: Y también a doña Antonia Manyoma.
0: Y doña Antonia, un saludo muy especial. Ahí en el barrio Eucarístico. Oiga, uno pasa por esa casa y qué sabrosura. Ahí la gente en el andén todo el tiempo, en el antejardín, pegándole a la vista. Sí, señorita. Tenemos la última llamada, dice Luis Enrique.
3: Yes, vía WhatsApp.
0: Vía WhatsApp, Luchito. Yes. Esa es para Melzer.
4: Oyente en línea, buen día.
5: Buen día, buen día. En su cuero, aquí el Carmen. Primero saludando al cumpleañero.
0: Sí, señor.
5: El maestro, el cumpleañero.
0: Sí. 80, 80 agostos, ahí donde lo ven.
5: Parece que no, todavía va a ir acurrulado y zapatea.
0: Sí, todavía zapatea bastante, pero se ve joven, parece de 79.
5: Bien, lo que pasa es que maestro Elber y compañero del Melzer y del resto de la gente de cabina, saludo para todos los bonaverenses, el tema es del separador de Independencia y Cascajal. Comienza hace mucho tiempo, cuando las personas que estaban reparando la carretera depositaron pues sus escombros ahí y nadie los quitó, ¿cierto? Ese separador, alguien en su inocencia, porque no es maldad, lo llenaron de matas de muchas especies. Entonces ya se perdió la visibilidad. Hay un lado donde han sembrado, están pequeñitos, 2 árboles de poma rosa, pero están al filito de la carretera. Si los dejan crecer ahí, esos árboles van a presentar un riesgo para la comunidad. Entonces, en este momento que todavía se puede, las personas del EPA o no sé quién deberían buscarle otro lugar a esos 2 arbolitos que han sembrado allí. Ahí hay limoncillo, ahí hay flores. Miren que un señor con un machete le tocó cortar unas flores que estaba en el separador de ahí del Panamericano, en la parte de afuera, no dejaba ver, quitaba la visibilidad. Entonces, un llamado a las personas de las entidades competentes, el EPA, como siempre, saca adelante sus procesos para ver si a ese separador le ponen un poquito más de bola. Por otro lado, hace muchos años alguien hizo allí, hicieron un gimnasio, pero eso se acabó a rato y los hierros todavía están clavados allí. Entonces, también para que esos hierros los quiten de ahí. Una vez le escribimos, cuando yo estaba en la Junta, a Control Físico, en la administración de Vidal, para ver si nosotros como Junta nos encargábamos de quitarlo y nos denegaron la petición. Bueno, Elber.
0: A usted es muy amable, muy gentil. LJJ, me dicen por acá que en el corregimiento de Córdoba, sin agua, sin energía. ¿Cómo es que se me olvida el nombre de la canción? En este pueblo no hay, ¿ya? ¿Así?
6: No hay.
0: Díganle, no hay. Díganle no hay.
4: Díganle no hay.
0: Bueno. Sin agua y sin energía.
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0: No he podido encontrar la canción, hombre, esa champeta que fue muy famosa hace años y que sigue vigente. Lo único que recuerdo de esa canción, y ojalá algún amigo de la costa

0: Atlántica que nos esté escuchando me ayude a conseguirla, hombre. Sé que es una versión champeta y el coro de la canción dice: las calles de la ciudad están llenas de basura. Las calles de la ciudad están llenas de basura. Hombre, por Dios, esa es la que me hace falta. ¿Cómo extraño a mi amigo de la compactadora, no, Melcer? Tun, tun, tun. La compactadora. Ay, hombre. Damas y caballeros, en la parte técnica, don Luis Enrique Pérez Forero.
1: 8:29 minutos en la mañana, 8:29 minutos en la mañana.
0: Don Hugo, cumpleaños Manyoma. Hugo, ¿cómo la pasó? ¿Chévere?
2: Sí, me iba bien siempre.
0: ¿Sí? Ah, Melcer, después el día que lo vimos en el centro, que andaba todo afanado, ¿recuerda?
3: Claro. Andaba pero caminando es que no lo quería, así como... Pero es que no nos quería saludar.
0: Claro. Carmen, nosotros lo vimos en el centro.
1: Me lo encontré de sopetón, estaban agazapados.
0: Y no le vamos a decir, Carmen, de dónde lo vimos que venía saliendo. Bueno, Luchito, dilo. Escuche esto antes de despedirnos. Un gran mensaje para todos y todas en este momento.
4: Nosotros vamos a reescribir una de nuestras canciones más conocidas y que

Presten la atención, no la canten, escúchenla, porque es la única orquesta en el mundo mundial de la salsa que ha tomado una canción éxito de ellos y le cambió la letra para cambiar también el sentido del mensaje.

Después de una situación difícil como la nuestra, a raíz de un huracán, Puerto Rico quería y buscaba la manera de reconstruirse. 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Y se les ocurrió la idea de modificar la letra de Y No Hago Más Nada, de esa letra dedicada al perezoso, al dejado, al que se sentaba a esperar que todo le cayera de arriba, y decidieron impulsar a Puerto Rico invitándolo a echar pa'lante. 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

0: Me pongo y me acuesto a dormir con sueños, esos sueños de progresar. Mi motor lo pongo a descansar y el día siguiente sigo echando pa'lante. Buenaventura, vamos a echar pa'lante. Melzer, feliz día.
1: Igualmente, director, para usted un excelente día, para todos nuestros oyentes, y un abrazo con mucho cariño al profe Hugo Montenegro, que Dios le permita cumplir muchos años más de vida.
0: Y al abogado, como ya está toposino otra vez, quiere decir que está recuperado. Feliz día, viejo Edgar.
1: Ya está alentado.
0: Sí, que se siga mejorando. Luis Enrique Pérez en la parte técnica. Lucho, vamos a echar para adelante.

0: inolvidable.
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2: Atención, comunicado de prensa. El Club de Leones de Buenaventura Monarca, propietario del Cementerio Católico Central, informa, primero, que el día 10 de agosto de 2026, aproximadamente a las 7:34 de la mañana, se presentó movimiento sísmico de magnitud 7.4, con epicentro en San José del Palmar, Chocó, según reporte oficial del Servicio Geológico Colombiano. Este evento natural de gran magnitud y fuerza mayor afectó a gran parte del territorio nacional, impactando de manera significativa al distrito de Buenaventura y la infraestructura de nuestro cementerio católico central. Segundo, que como consecuencia directa de este evento sísmico, el inmueble sufrió afectaciones estructurales y no estructurales de consideración. Entre ellas se destaca el colapso del bloque número 37, el cual alberga 99 bóvedas, estructura que cedió sobre su parte posterior por el movimiento telúrico. Frente a este hecho particular, queremos dar un parte de absoluta tranquilidad a los deudos y a la comunidad, en el sentido que las estructuras de las bóvedas no se abrieron, por lo cual ningún cuerpo o resto óseo quedó expuesto ni comprometido. La dignidad de sus seres queridos se mantiene intacta. Tercero, que de igual manera se reportan otros daños físicos como el colapso de los techos en la sala de exhumación y afectaciones severas en la parroquia, la cual ha quedado inhabilitada temporalmente para la actividad litúrgica por medidas de prevención. Asimismo, se presentó la caída de más de 90 lápidas en diferentes áreas de bóvedas y osarios, y las vías internas sufrieron agrietamientos en las juntas de dilatación de las placas de cemento, aunque continúan permitiendo el tránsito peatonal. Cuarto, que desde las primeras horas del día 11 de agosto, el Club de Leones y la administración del cementerio, apoyada por profesionales idóneos como abogado, arquitecto y demás, ha iniciado el plan de contingencia, evaluación de daños y el proceso reparatorio de las edificaciones y estructuras afectadas. Quinto, que actuando con estricto apego a la legislación colombiana y a la transparencia que nos caracteriza, recordamos que la prestación de los servicios del Campo Santo, incluyendo el alquiler de bóvedas, se rige normativamente por la Resolución 5194 de 2010 del Ministerio de Protección Social. En cumplimiento de la ley y de nuestra responsabilidad civil, informamos a la comunidad que el Cementerio Católico Central se encuentra debidamente amparado con pólizas de seguros diseñadas exactamente para respaldar y cubrir esta clase de contingencias por desastres naturales. Sexto, que somos conscientes de la zozobra que genera una emergencia de esta naturaleza, pero hacemos un llamado respetuoso a la prudencia y a la solidaridad ciudadana, invitando a la comunidad a no dar eco a desinformaciones o comentarios malintencionados que circulan en redes sociales y que solo buscan generar angustia injustificada en los familiares. Séptimo, que por motivos estrictos de seguridad, prevención y para permitir que las cuadrillas de trabajo avancen en las labores de estabilización y recuperación del Campo Santo, solicitamos encarecidamente a la ciudadanía su comprensión y paciencia, absteniéndose de visitar el cementerio en los próximos días, a menos que tengan una necesidad exequial apremiante o de fuerza mayor. Octavo, que finalmente el Club de Leones de Buenaventura, Monarca, ratifica su vocación de servicio irrestricto, por lo que es fundamental que la ciudadanía recuerde que todos los recursos económicos que genera el cementerio no tienen fines de lucro personal, sino que se destinan en su totalidad a la reinversión de programas sociales en beneficio de las comunidades más vulnerables de nuestra ciudad. Estamos trabajando incansablemente para superar esta dura y triste prueba que la naturaleza nos impone, recordando siempre que donde hay una necesidad, hay un león. Analida Mosquera Castro, presidente Club de Leones de Buenaventura Monarca.

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8: Hermanos en Dios, en el universo, reciban el cordial saludo de su amigo, su consejero, Félix María Busto, el hermano Alman, que es la misma persona. 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En mis manos tengo un horóscopo que fue sacado científicamente de acuerdo a su día, mes y año de nacimiento, y en él llevo una guía numerológica donde muchas personas dan fe y testimonios de los beneficios que han tenido con el juego de chance y lotería. Así que si usted también quiere ganar, voy a comenzar con el signo Aries. Comenzamos como de costumbre con el signo Aries. Pongan atención lo de Aries, número para hoy, el 522. Lo nacido bajo el signo de Tauro, 467. Géminis, 546. Cáncer, 379. Leo, 826. Virgo, 621. La balanza de Libra, 3.11, Escorpión, 2.67, Sagitario, 5.56, Capricornio, 1.15, Acuario, 3.11 y Piscis, que es el último del zodiaco, el 8.22. Esos son los números de acuerdo a su día, mes y año de nacimiento. Ahora vamos con el mundo de la naturaleza. 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Ahora sí, hablemos de ese mundo de la naturaleza. Señoras, señores, en programas anteriores le hablé a ustedes de cómo corregir la apendicitis con la espinaca. Hoy, para la artritis gotosa, para corregir la artritis gotosa, le recomiendo mandarinas frutas, mandarina, es decir, licuar dos mandarinas con cáscara, pepas y pulpa, sin agua, y tomar diario por un año. Así desaparece las artritis gotosa. Esto se llama el mundo de la naturaleza. En este momento abrimos el cofre de las correspondencias, de las cartas que ustedes dirigen, que le dirigen a través de los buzones que tenemos, o llamando al WhatsApp, o dándome informaciones habladas o escritas, donde muchas veces a través del WhatsApp le puedo contestar porque tenga tiempo, y si no, se la contestamos a través de este programa que ustedes escuchan de lunes a viernes de 8 a 8 y 15 de la mañana en Voces del Pacífico. Aquí tengo mensaje de WhatsApp que viene con el seudónimo, no nombre propio sino seudónimo, y dice: mujer amargada, nació un 3 de noviembre de 1975 y dice ella: hermano Alman, reciba mi saludo, le comento brevemente. Hermano, convivo con mi pareja hace 14 años, tenemos 3 hijos. Hace 3 años me di cuenta que él tiene un hijo en la calle. Desde allí ha sido un calvario nuestro hogar, ha desmejorado muchísimo. Oh, total, un día amanece en mi casa y otro día con la otra. Ahora me maltrata físicamente y me rechaza. A veces yo trabajo, pero le dedico tiempo a mi hogar, sobre todo a mis hijos. Más, él no busca el cariño de los niños o de sus hijos, porque a él le he, porque a, yo incluso a él le he cogido fastidio. Él me busca y yo lo rechazo. Quiero saber qué pasa entre ellos, si siguen o no, y si ese quiero saber si él todavía sigue con esa mujer, sí o no, y si ese hijo es de él, porque me han dicho que no es de él, que no se parece en nada. Con decirle, don Félix, que mi marido es moreno y el niño salió paisa o blanco, como dicen ellos. Hermano Alman, quiero saber la verdad de qué es lo que está pasando con este hogar. ¿Será que recupero a mi marido? ¿Él ha cambiado? ¿Él cambiará o seguirá maltratándome delante de mis hijos? Y un llanto. Dice aquí: ¿será que me sigue maltratando delante de mis hijos o humillándome delante de ellos? Tengo mucho nerviosismo y mi marido por mis hijos. He querido irme a la costa donde viven mis padres, pero ellos también son pobres y yo tengo 3 hijos y sería una carga para mis padres. Usted es mi último consuelo y mi última decisión. Gracias, se despide de usted, mujer amargada, nacida un 3 de noviembre del 1975. Mi querida amiga, el problema que consiste allí es de que la mujer con la que él tiene ese hijo, que precisamente no es hijo de él, sino de otra persona, pero que él ya le dio el apellido sin ser su hijo, a esta persona le tiene a él cierto trabajo, es decir, lo que nosotros llamamos próxima de amor o brujería, para cosas que no me gusta muchas veces decir tan claramente estas frases por la radio, pero sí, su marido ha sido víctima de esos daños, de un bebedizo. Yo no puedo darle más detalles, pero sí le puedo dar solución de cómo hacer una limpieza para que usted no siga rechazando a su marido ni que él la siga rechazando a usted, y sacar a esa persona que verdaderamente está explotando a su marido y haciendo que sus hijos suyos pasen hambre. Entonces, pase a mi oficina que yo con mucho gusto allí le daré la solución y cómo usted reconciliarse nuevamente con su marido. Mujer amargada, nacida el 3 de noviembre del 75, gracias por su carta. Le repito, ¿quiere solución? Vaya a la oficina. Buenos días. Vamos a ver. Tengo la última carta que también viene de WhatsApp, de acá de Buenaventura. Dice, esta viene del barrio Independencia y viene como mujer atormentada por saber la verdad. Dice que nació el 19 de enero de 1995. Hermano Alman, lo saludo y le diré que escucho mucho su programa. Y hace tiempo he estado con ganas de ir a o mandarle esta carta, pero la duda y el temor me invade o me invadía. Ahora que por fin decidí escribirle, quisiera que por fin me sacara de una duda. Lo que pasa es que tuve un novio hace como un año y pico. Terminamos por mi culpa, pero lo que yo quisiera saber es quién se agarró una foto de él y otra mía que se perdió en mi cuarto, y también quiero saber si él me quiso, sí o no, porque no lo he podido olvidar. Y lo que más quiero saber, lo que más quiero es sacarlo de mi mente y de mi corazón para corresponderle al hombre que ahora está conmigo. Porque yo ahorita no estoy soltera, vivo con un señor y es un buen muchacho, y no quiero que sufra por mi culpa, pero lo pienso a cada rato y a veces llamo a mi marido y menciono es el nombre de él. Sin más que decirle, espero su respuesta. Me despido de usted, del barrio Independencia, como mujer atormentada por saber la verdad, nacida el 19 de mayo del 95. Sí, señora, el tiempo ya se me agotó, pero voy a decirle lo que pasa. Esta fue la misma persona, porque usted fue la culpable por lo que se separaron. Entonces, él cogió esa foto y con esa foto de él y la suya hizo un trabajo para que usted lo tenga que buscar y que usted jamás sea feliz, porque, le repito, usted fue la culpable. No puedo darle más detalle, pero sí le puedo ayudar a quitar esa pócima de amor que le tienen en esa foto, incluso con alfileres. Vaya a la oficina y yo le daré más detalle, porque, repito, el tiempo se me agotó. Del barrio Independencia, mujer atormentada por saber la verdad, nacida el 19 de mayo del 95, gracias por la carta. En la oficina le tendré datos, respuestas y solución. Buenos días. Bueno, señoras, señores, como siempre se nos agota el tiempo. 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Hermanos en Dios, en el universo, la manecilla del reloj en este instante indica que el tiempo ha finalizado. Solo me resta pedir a Dios nuestro Señor haya deparado bondad, paz, tranquilidad a todos ustedes. Un cordial saludo.
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4: 8:55 minutos en la mañana, 8:55 minutos en la mañana. Amigo oyente, tenga usted muy buen día. Esta es su emisora comunitaria Voces del Pacífico, 106.6 del FM de la Fundación Sensemayá, y este es su programa Mar y Música, creado el 2 de noviembre de 1997. Somos la cultura en la radio comunitaria. Este programa se transmite de lunes a viernes. Hoy es 27 de agosto de 2026. Frente al horror de la guerra y ante quienes viven de fomentarla, levantamos nuestras voces y ofrecemos el sonar de nuestros instrumentos musicales para seguir cantando y para que siga la vida. Dirección General, Elber Regifo Micolta. Dirección Técnica, Luis Enrique Pérez Forero. Coordinación y Conducción, Hugo Montenegro Mayoma. Zulenín Murillo Londoño, de su álbum Son de Amores, nos presenta Lindo que es amar.
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0: 9 minutos en la mañana, 9 minutos en la mañana. 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Álbum Salud en Convite por la Vida. Hoy vamos a hablar de cumpleaños. ¿Cumpleaños es un aniversario del nacimiento de una persona o incluso de una institución u organización? En cuanto a las personas, en muchas culturas es costumbre celebrar los cumpleaños con una fiesta, con familiares, conocidos y amigos, en donde se dan regalos a la persona homenajeada. A las fiestas de cumpleaños, son muy populares, sobre todo entre los niños. Es costumbre comer un pastel de cumpleaños, a la cual se le colocan velas para que el cumpleañero sople y las apague mientras los invitados cantan alguna canción de cumpleaños. Las más populares, de las cuales son Cumpleaños Feliz en varios países, Ay, qué noche tan preciosa en Venezuela, y Las Mañanitas en México. Y en otros países de habla hispana, además, Happy Birthday estadounidense, ya popular también en otros países, debido sobre todo a la difusión a través de medios de comunicación. Aquí hay que incluir para el Pacífico colombiano los de Socavón, Canalón, la Chirimía Pachopeña, Catangón y Ritmo del Este, ganador del Bombo Golpeador en el Festival de Música del Pacífico. Las varias costumbres que la gente observa hoy día al celebrar sus cumpleaños se remontan mucho tiempo atrás en la historia. Nacen dentro del dominio de la magia y la religión. En la antigüedad, las costumbres de felicitar, dar regalos y hacer una fiesta con las velas encendidas que la completan, tenían el propósito de proteger de los demonios al que celebraba cumpleaños y de garantizar su seguridad durante el año entrante. Hasta el cuarto siglo, el cristianismo rechazó la celebración de cumpleaños como una costumbre pagana. La costumbre de rodear la torta de velas viene de la antigüedad. El círculo de velas formaba parte de un ritual que protegía al homenajeado de los malos espíritus durante un año. Esto causó durante años que la Iglesia Católica considerase que la celebración del cumpleaños era un rito pagano. No fue hasta el siglo IV cuando se empezó a difundir la fiesta de Navidad como cumpleaños de Cristo, el 25 de diciembre en Occidente y el 7 de enero en Oriente. Esto hizo que con el tiempo también los cristianos festejaran sus propios cumpleaños uniéndose al de su Salvador. Restos de este sentido cristiano del cumpleaños queda en una antigua tradición alemana que ponía en las tortas de cumpleaños la cantidad de velas que correspondían a la cantidad de años del cumpleañero, más una vela grande que era la luz de la vida, la luz de Cristo. Con el ascenso del cristianismo, la tradición de celebrar los cumpleaños cesó por completo. Los primeros seguidores de Cristo creían que los niños entraban en este mundo con sus almas ya manchadas por el pecado original de Adán. El mundo era un lugar duro y cruel donde no había razón para celebrar el cumpleaños de nadie. Actualmente, algunos grupos cristianos como los Testigos de Jehová observa la tradición cristiana antigua de no celebrar cumpleaños por considerarlo contrario a sus principios, es decir, un ritual pagano. La noción de una fiesta de cumpleaños era muy ajena a las ideas de los cristianos de este periodo en general. El universo de un santo no es aquel en que nacieron en la carne, sino aquel en el que mueren. Había otra razón por la que los primeros padres de la Iglesia predicaban contra la celebración de los cumpleaños. Ellos consideraban estas festividades originadas entre egipcios y griegos como reliquias de las prácticas paganas. Los hebreos, más tarde consideraban la celebración de los cumpleaños como parte de la adoración idolátrica, un punto de vista que sería abundantemente confirmado por lo que veían en las costumbres comunes que estaban asociadas con estos días. En el año 245 después de Cristo, cuando un grupo de antiguos historiadores cristianos trató de fijar la fecha exacta del nacimiento de Cristo, la Iglesia Católica consideró sacrílega esta investigación, proclamando que sería pecaminoso celebrar el nacimiento de Cristo como si fuese un faraón. Los griegos creían que toda persona tenía un espíritu protector, a daemon, que andaba presente el día de su nacimiento y que cuidaba de ella durante su vida. Este espíritu tenía una relación mística con el Dios en cuyo día de cumpleaños la persona nacía. Los romanos también aceptaban esta idea. Más tarde fue transmitida al campo de las creencias humanas y se refleja en la idea del ángel custodio, el hada madrina y el santo patrón. La costumbre de estas, de las tortas o bizcochos con las velas encendidas, comenzó con los griegos. Se ponían sobre los altares del templo de Artemisa tortas redondas como la luna, hechas con miel, que tenían cirios encendidos. La creencia folclórica es que las velas de cumpleaños están dotadas de magia especial para conceder deseos. Los cirios encendidos y los fuegos relacionados con sus sacrificios han tenido un significado místico especial desde el tiempo en que el hombre comenzó a erigir altares a sus dioses. De modo que las velas de cumpleaños rinden honra y tributo a la criatura que celebra su cumpleaños y le traen buena suerte. Los saludos de cumpleaños y las felicitaciones son parte intrínseca de esta fiesta. Originalmente, la idea estaba arraigada a la magia. Los saludos de cumpleaños tienen poder para bien o para mal, porque en este día uno está cerca del mundo de los espíritus. 9:16 en la mañana. Escuchemos al colectivo Colombia, del álbum Soplo de Río, una composición de Hugo Candelario González y Jorge Arnedo, Aguabajeando.
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9:24 minutos en la mañana, 9:24 minutos en la mañana. La Pangora y la Piangua, un tema del folclore presentado por el grupo folclórico de la alcaldía, con la voz de Chico Canta al Pacífico, del álbum Chico Canta al Pacífico. Francisco Chico Ordóñez Alegría. Dice acá que las fiestas de cumpleaños suelen celebrarse en un ambiente de la casa del cumpleañero o bien en otro lugar destinado para tal fin, como una sala de fiesta o salón de fiesta, donde se colocan decoraciones que generalmente incluyen globos, en donde se sirven comida y refrigerios a los invitados. La actividad generalmente va acompañada de juegos, entretenimientos que ayudan a dar realce a la actividad. El evento puede incluir payasos, magos, juegos inflables o camas elásticas, piñatas, en fin. En las fiestas infantiles en México, por ejemplo, y otros países de América Central, se suele colocar una piñata hecha de cartón o de papel endurecido con engrudo o barro y decorada en forma de estrella, si es de las más tradicionales, o con la imagen de personajes del cine, videojuegos o de la televisión, que llena de juguetes o de confites dulces, se pone al final de una polea simple, fija o más comúnmente colgada de una cuerda controlada desde lo alto. Los niños, con un bastón o con un madero o con un palo de escoba, se turnan para tratar de romper la bolsa y obtener las golosinas. En las fiestas de cumpleaños de adultos, la piñata puede ser reemplazada por una visita de un mariachi o un grupo folclórico. En las fiestas de cumpleaños de adultos se suele compartir consumiendo bebidas alcohólicas, contando chistes y haciendo bromas y a veces pesadas, y suele recordarse en compañía de los amigos momentos alegres o felices que se han vivido en común y que los invitados conservan en su memoria. Se supone que el número de velas encendidas coincide con el número de años que la persona está cumpliendo, pero también es frecuente el uso de velas especiales en forma de números o incluso velas en forma de signo de interrogación o velas en efecto con efecto sorpresa, que después de soplarles suelen aprenderse, etcétera, vuelven a prenderse. La persona que celebra sus cumpleaños a menudo pide un deseo, en algunos países tres, en silencio, y posteriormente sopla las velas. Si las sopla todas de un solo soplido, se dice que sus deseos se harán realidad. Según otra superstición, si revela sus deseos, entonces no se cumplirán. 9:27 minutos en la mañana, 9:27 minutos en la mañana. Escuchemos las cantadoras de Buenaventura. La investigación es de Carmen Hurtado y Hugo Montenegro Mayoma. Este trabajo hecho por Voces del Pacífico y Miantón Camp Producciones, dentro del álbum El Táparo y el Gabán.

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3: Ana, Juana y Carlina, las cantadoras de Buenaventura.

No obstante que la cultura comprende procesos sociales de construcción colectiva, no se puede desconocer que hay personas que se constituyen en adalides o puntales para que los procesos se dinamicen, cojan vuelo y pervivan en el tiempo. Para el caso específico, en esta ocasión se destaca la vida y obra de tres cantadoras: Ana Francisca Hernández Montaño, Anita, Carlina Andrade y Juana Angulo Ponce Juanita.

Anita de San Andrés de Tumaco nació el 24 de septiembre de 1930, pero guapireña por adopción. Carlina y Juanita, guapireñas, nacidas en 1935 y 1931 respectivamente. De su herencia cultural se destaca la fundación de los grupos del Colegio Pascual de Andagoya con Gualberto Hurtado y los mareños con el maestro ya fallecido Fabio Caicedo Rivas, de donde surgen como las cantadoras de Buenaventura.

Como vocación les invade fundamentalmente los cantos del Pacífico Sur colombiano, la samba timbiquireña, la Navidad, la Tunda, la Filomena, algunas décimas y muchos temas más son producto del trabajo de estas importantes e intrépidas cantadoras. Su permanente actividad folclórica le mereció reconocimiento y participaciones. Muestra Nacional de Coplas, Trova y Poesía Espontánea en 1984, 25º Festival y Reinado Nacional del Bambuco, 1985, Colcultura, Programa Noches de Colombia, mayo de 1995, Encuentro para la Promoción y Difusión del Patrimonio Folclórico de los Países Andinos, Cartagena de Indias, octubre del 2000, Premio Colcultura en Literatura, 6º Festival de Bandola en Sevilla Valle, 2001, entre otros muchos logros.

El legado de Juana, Ana y Carlina, las cantadoras de Buenaventura, como exponentes de las músicas de marimba, de chonta y de cantos del Pacífico Sur, hoy reconocidos por la UNESCO como patrimonio, se identifica con un vasto repertorio que muchas de ellos quedan condensados en el trabajo grabado de los mareños y el grupo Naidí, y en los recorridos interminables realizados por tierras americanas y europeas, donde viajaron a menudo llevando el mensaje.

0: Esta es una producción realizada por la emisora comunitaria Voces del Pacífico y Miantonca Producciones de Buenaventura. 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Auspiciado por la Dirección de Comunicaciones del Ministerio de Cultura. 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

0: 9:40 minutos en la mañana, 9:40 minutos en la mañana. El reloj, un tema de Marco Antonio Micolta Santi Esteban, de su álbum Arrullo y Algo Más, auspiciado por la Fundación Fabio Grisales Bejarano. En México, después de apagar todas las velas y haberlas retirado del pastel, se puede pedir a coro que el festejado acerque la cara al pastel para que le dé una mordida. Los invitados lo animan pidiendo mordida, mordida. Posteriormente, los asistentes ubicados cerca del cumpleañero empujan su rostro al momento de morder el pastel para recibir el pastelazo. En España y en Argentina es costumbre tirar de las orejas de la persona afortunada una vez por cada año que cumple. En otros países, como Estados Unidos, suelen darse tantos latigazos o pellizcos como años que tenga. No estoy en eso. En la República Dominicana no está mal visto y hasta es una buena, es buena suerte echarle agua a la persona festejada. En Chile, el cumpleañero o la cumpleañera recibe el popularmente conocido manteo. Algunas personas suelen llamarlo malteo, el cual consiste en tomar las cuatro extremidades, brazos y piernas del festejado entre cuatro personas para luego levantarlo tantas veces como años se cumplan. En Paraguay se suele dar palmadas, ya sea fuertes o suaves, en la espalda del cumpleañero tras haber terminado de cantar el cumpleaños feliz. A esto se le llama carrera baqueta. Otra costumbre consiste en que los amigos del festejado compren huevo y harina y a escondidas los echen sobre su cabeza, suponiendo la preparación de una torta. En algunos casos extremos se usan huevos podridos. Así también es costumbre que el cumpleañero entregue principalmente bolsas con pañuelos, juguetes y golosinas, sorpresitas y globos, piñatas con más sorpresas, así como alimentos como torta de cumpleaños, leche, chocolatada, emparedados, empanadas, croquetas, golosinas, gaseosas, refrescos o jugos, y los adultos consumen bebidas como cervezas, vinos y sidras, entre otros. En Paraguay se acostumbra que el cumpleañero no abra los regalos sino hasta terminada la reunión. Es común entre la juventud en Perú arrojar harina y romper huevos en la cabeza de la persona que cumple años. En Venezuela es muy común cantar "Ay, qué noche tan preciosa" para luego pasar a cantar el cumpleaños. Al terminar, todos los invitados abrazan al agasajado luego de que éste ha apagado las velas de la torta. Cuando el cumpleañero está en edad escolar, los invitados le dan la sala o paliza. Son golpes suaves en la espalda y los brazos, aunque esta práctica ha caído en desuso. En cuanto a los adultos, se suele festejar preparando parrillas, sancochos, todo ello acompañado del consumo de bebidas alcohólicas, pudiendo o no tener la tradicional torta. Por regla general, se suele servir esta última ya una vez apagadas las velas y cortada, en platos de postre, ya sea sola o acompañada de otros dulces tales como gelatina, quesillo, flan o helado. El que cumple años suele recibir y a veces dar regalos por parte de los invitados a la fiesta y también por parte de familiares cercanos y amigos. En la región española de León es tradición ponerle un collar de dulces. En los últimos años se ha puesto de moda ofrecer una fiesta sorpresa de cumpleaños para celebrar los aniversarios de los adultos. Los implicados fingen olvidar o no saber que hay un cumpleaños, pero se presentan en la casa del aludido o algún lugar ya planeado para sorprender a la persona que cumple años y celebrar tremenda fiesta. 9:43 minutos en la mañana, 9:43 minutos en la mañana. Escuchemos de la tradición oral a José Alfredo Riascos, de la Tradición, Cultura y Unidas, Tradición y Cultura Unidas por la Fuerza de las Palabras, programa de la Universidad de los Andes. El Señor del Mar.
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2: Allá por los años del siglo pasado, en San José, vereda que pertenece al municipio de Francisco Pizarro, más conocido como Salahonda, una pequeña población que está ubicada en el Pacífico Sur nariñense. Habían allí dos pescadores que una mañana por la madrugada se citaron para irse a pescar. Así fue que a eso de las 5 de la mañana... ¡Compadre! ¡Compadrito! ¡Vea, despierte ya! Que es que el agua está vaciando y cuidado que no alcancemos a salir del río. ¡Ay, compadrito! Es que me estaba quedando dormido. Espere que ya me he visto. Bueno, pues... yo voy ahí bajando el potro mientras tanto. Y así se hizo entonces. El compadre se vistió, se echó su canalete al hombro y su atarraya contra la espalda. Y entonces bajaron a la orilla del río, se embarcaron y empezaron a ahogar estos dos individuos río abajo. Y fue luego que llegaron a unas playas cercanas de su vereda de San José. Y compadre, ya llevamos medio día y no hemos pescado nada. ¿Por qué es que no nos vamos ya? Ay, compadrito, si le contara. Es que anoche me soñé un sueño hasta más raro. ¿Y cuál es que ha sido ese sueño que nos tiene aguantando frío, filo corrido toda la tarde? ¿Cómo es que le parece que me soñé con una pescaíza? Así mismito como esas que aparecen en la Biblia. Esos son síntomas de buenos presagios. Esperemos entonces otra media horita para ver qué pasa. Y cuando a la media hora, compadre, ¿qué es que pasa? Parece que se nos enredó la atarraya. Vea, no me diga eso, que me pone de mal genio. Y con este frío tan bárbaro, ni piense que me voy a tirar al agua a desenredar esa bendita atarraya. Pero espérese, no se me acalore, que como que se está soltando. Parece que ahí viene. ¿Y qué es lo que trae? Yo no sé, esperemos a ver qué pasa. Y así fue que se apuró el otro a sacar la atarraya. Y la sorpresa más grande, no sacaron pescado, pero en cambio sacaron un Cristo. Un Cristo que estaba sentado con sus manos atadas y con una corona de espinas sobre su cabeza, con una mirada profunda que te despierta al observarlo los sentimientos más profundos que lleva dentro de tus entrañas. Los pescadores se llenaron de alegría y sintieron ese día más que nunca la presencia del Señor, que los bendecía desde el cielo. Cuenta la historia que en el momento que los sacaron del mar, frente a ellos, en un pedazo de playa, se encontraban unas vacas, que al observar a Jesucristo, inclinaron sus patas de adelante y empezaron a bramar fuertemente en señal de saludo. Luego decidieron llevarlo a su vereda, allá a San José, en donde toda la noche fue veloreado entre bombos, cununos y guasá. Al día siguiente fue llevado a Salahonda. Por toda la costa pacífica corrió el rumor del Cristo encontrado en el mar, y fueron muchos los peregrinos que empezaron a llegar al pueblo a conocerlo y a rezarle. Cierta noche, la iglesia empezó a arder en llamas, y toda la población corría desesperada tratando de apagar el fuego. Cuando lograron calmarlo, observaron algo maravilloso, que unió aún más los lazos de amor del pueblo hacia su santo. Se dieron cuenta esa noche que el Señor del Mar, como cariñosamente lo habían bautizado, tenía la mitad de su cuerpo completamente negra y la otra mitad de su color natural, blanco. Y claro, era él que había iniciado el incendio para evitar luego problemas de discriminación racial. Y fue en el año de 1979... en que ocurrió en toda la costa pacífica el maremoto más grande del que se haya tenido registro. y todo el pueblo de Salaonda se encontraba esperando lo inevitable: que el mar se enfureciera completamente y mandara esa gran ola que en cualquier momento taparía todo. Y ya eran las 3 de la tarde y se gestó aquella gran ola, que venía con una fuerza inmensa y decidida a arrasar todo lo que encontrara a su paso. Pero la población, en medio de su desesperación, actuaron con gran fe y devoción a su santo, a Jesucristo. Lo sacaron de la iglesia, lo llevaron a todo el centro de la plaza del pueblo, y una vez más nuestro Señor calmó el mar enfurecido, que al verlo empezó a bajar y bajar hasta llegar a las plantas de sus pies.
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0: 9:54 minutos en la mañana, 9:54 minutos en la mañana. Esta es su estación de Radio Voces del Pacífico, 106.6 del FM de la Fundación Sensemayá, y este es su programa Mar y Música, que transmite los viernes, perdón, de lunes a viernes. Estábamos escuchando El Salado, una composición de William Klinger Brahan con el grupo Bamba Zulu del álbum La Leyenda de la Chirimía. Aprovechemos este momento para enviar saludos. Maudilio Cuama allá Piedras Cantan, siempre atento a los sonidos de Manglar que emiten estos programas Mar y Música y Manglar Sonoro. También saludos cordial para la doctora Angie Caicedo en el barrio Matías Molumba, y para Perfelina Rodríguez en el barrio Santa Cruz. 9:54 minutos en la mañana, 9:54 minutos en la mañana. Según Heródoto, siglo V antes de Cristo, de todos los días, el que más se celebra, el que más celebra el pueblo persa es el cumpleaños. Era costumbre que ese día la mesa estuviera provista de una oferta más amplia de la común. Los más ricos comían integrantemente vaca, caballo, camello o asno, mientras que los de las clases más pobres utilizaban en su lugar las clases más pequeñas de ganado. Los romanos celebraban con entusiasmo los cumpleaños con fiestas hedonistas y generosos regalos. Las tradiciones chinas de cumpleaños reflejan el arraigado interés de la cultura por la alquimia china y la longevidad y los juegos de palabras. A partir de la homofonía entre vino de arroz y que significa largo en el sentido del paso del tiempo, el vino osmotus y otros vinos de arroz son regalos tradicionales en los cumpleaños en China. Los fideos de la longevidad son otro de los alimentos tradicionales que se consumen en este día, aunque las tortas de cumpleaños de estilo occidental son cada vez más comunes entre los chinos urbanos. Los japoneses empezaron realmente a celebrar los cumpleaños después de la Segunda Guerra Mundial, basándose en las influencias occidentales. Las fiestas de cumpleaños de los niños son más importantes, con una torta, velas y canciones. Los adultos suelen limitarse a celebrarlo con su pareja. En Corea del Sur, el primer cumpleaños de un niño es una ocasión trascendental. Además, en Corea del Sur se considera que un bebé tiene un año de edad. Esto se debe a que el 1 de enero se considera cumpleaños de todos los coreanos. En Corea del Norte, la gente no celebra los cumpleaños el 8 de julio y el 17 de diciembre porque fueron las fechas de la muerte y funeral de estado de Kim Il-sung y la muerte y funeral de estado de Kim Jong-il, respectivamente. Más de 100.000 norcoreanos celebran su cumpleaños desplazados el 9 de julio y el 18 de diciembre para evitar estas fechas. Una persona nacida el 8 de julio antes de 1994 puede cambiar su cumpleaños con reconocimiento oficial. El cumpleaños de Kim Il-sung, el Día del Sol, es la fiesta más importante del país, y el cumpleaños de Kim Jong-il se celebra como el Día de la Estrella Brillante. Entre los cumpleaños especiales se encuentran los siguientes. Cuando se trata de un número de años significativo, como el primer año de vida, o un múltiplo de 10, como el cumpleaños número 10, 20, 50 o 100. Ocasionalmente, también a los 25 años y a los 33, principalmente el cristianismo, haciendo alusión a la edad de Cristo, o a los 35, llamado T5, mayormente en Venezuela. Cuando se pasa a la edad adulta, en muchos sistemas legales los 18 años y en otros los 17, 20 o 21, con los consiguientes derechos y responsabilidades que la persona afrontará en adelante, el permiso para conseguir alcohol o tabaco, para consumir alcohol o tabaco, el derecho a votar, la posibilidad de ser llamado a luchar en una guerra, la edad del servicio militar obligatorio. Fechas que en la antigüedad remota eran fiestas agrícolas, principalmente los equinoccios, terminaron convirtiéndose en días festivos, cumpleaños de personajes religiosos como Jesús, Buda, Krishna o Rama. Los cumpleaños de personajes importantes como Martin Luther King, Benito Juárez, Simón Bolívar, José de San Martín, José Gervasio Artigas, suelen acabar convirtiéndose en días festivos. En Latinoamérica se hace una fiesta alusiva a las chicas a los 15 años, es decir, la quinceañera. En cambio, en Canadá y Estados Unidos, las familias suelen celebrar los 16 de una joven con una fiesta Sweet Sixteen o Dulces 16, acontecimientos muy presentes en la cultura popular. 9:59 minutos en la mañana, 9:59 minutos en la mañana. Escuchemos una composición de Hugo Candelario González y Jorge Arnedo, del colectivo Colombia y del álbum Soplo de Río, el tema Sendero Anaya. Escuchemos.
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0: 10:08 a.m. Todos los audios que en este programa se presentaron llegan hasta usted gracias a la principal diferencia del archivo sonoro del Grupo de Escuela de Arte y Cultura Manantial Folclórico, uno de los tres archivos más importantes a nivel nacional de música del Pacífico colombiano en formatos análogo y digital. Si hubiera más escuelas de música que militares, por las calles, por nuestras calles, habría más marimbas que metralletas, y más artistas que asesinos. Estuvimos con usted, Elber Reyes Gómez Colta, Enrique Pérez Forero y Hugo Montenegro Manyoma. 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

0: 10:29.
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6: Atención, la directora de Administración y Gestión Financiera de la Alcaldía Distrital de Buenaventura, en uso de sus facultades legales y en especial las conferidas por el Acuerdo número 018 de 2025 del Consejo Distrital de Buenaventura, ya que mediante decreto número 0306 del 10 de agosto de 2026 se declaró la situación de calamidad pública en el Distrito Especial Industrial Portuario Biodiverso y Ecoturístico de Buenaventura con ocasión del sismo registrado el 10 de agosto de 2026. Informa que se expide la resolución 055-2026 con fecha 14 de agosto de 2026, por medio de la cual se amplían temporalmente los plazos para el cumplimiento de obligaciones tributarias correspondientes al mes de agosto de 2026. La resolución contiene los siguientes artículos. Primero, ampliar hasta el 30 de septiembre de 2026 los plazos para la presentación de la información exógena tributaria establecidos en la resolución número 001 del 7 de enero de 2026, cuyo vencimiento corresponda al mes de agosto de 2026. Artículo segundo, ampliar hasta el 30 de septiembre de 2026 los plazos para declarar, liquidar, presentar y pagar las estampillas para el bienestar del adulto mayor, Procultura, Proelectrificación Rural, Prohospitales y para la Justicia Familiar, cuyo vencimiento corresponde al mes de agosto de 2026, de conformidad con lo establecido en el artículo 11 de la resolución número 002 del 7 de enero de 2026, modificado mediante resolución número 022 del 22 de abril de 2026. Artículo 3. Las obligaciones señaladas en los artículos anteriores que sean cumplidas dentro del plazo aquí establecido se entenderán presentadas y pagadas oportunamente, según corresponda, sin que haya lugar a la causación de intereses moratorios ni a la imposición de sanciones derivadas del vencimiento objeto de la presente ampliación. Artículo 4. Los demás plazos y disposiciones establecidos en las resoluciones número 001 y 002 del 7 de enero de 2026 y número 022 del 22 de abril de 2026, que no hayan sido modificados expresamente mediante el presente acto administrativo, continuarán vigentes. Artículo 5. La presente resolución rige a partir de la fecha de su publicación. Comuníquese, publíquese y cúmplase, dada en el Distrito de Buenaventura los 14 días del mes de agosto de 2026. Zeneida Caicedo Riascos, directora de Administración y Gestión Financiera.
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8: 11 y 32 minutos.
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3: Señor, haz de mí un instrumento de tu paz. Que donde quiera que haya odio, yo ponga amor. Donde haya ofensa, yo ponga perdón. Donde haya duda, yo ponga fe. Donde haya error, yo ponga tu verdad. Donde haya tinieblas, yo ponga luz. Donde haya discordia, yo ponga unión. Donde haya desesperación, yo ponga esperanza. Donde haya tristeza, ponga yo alegría. Concédeme, Señor, la gracia de no buscar tanto ser amado como amar. Ser comprendido como comprender. Ser consolado como consolar. Porque dando es como recibimos. Perdonando es como somos perdonados. Y muriendo en ti es como nacemos a la vida eterna.
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5: Son las 12 del día, 3 minutos. Amables oyentes, bienvenidos a la segunda emisión del Noticiero de Voces del Pacífico. Hoy es jueves 27 de agosto del año 2026. Estamos bajo la dirección de Elber Rengifo Micolta, en la parte técnica Luis Enrique Pérez Forero. La edición periodística de Melzer Zuley García Sánchez, Marta Fanny Vanegas Lemos y en los deportes Walter Alfredo Bermúdez Potes. A quienes llegan a nuestra sintonía en el dial 106.6, les damos la más cordial bienvenida. A quienes se conectan a esta hora a través de nuestra página de Facebook y la página soydebuenaventura.com para estar siempre bien informados. Les invitamos a escuchar los titulares de nuestras noticias.

0: En el barrio El Jardín se iniciaría la construcción de 20 viviendas. La alcaldesa hizo entrega de los materiales. En la vereda Zacarías, el gobierno del Valle pondrá los materiales y la comunidad sus manos para reconstruir 43 casas. Brigada de Atenciones fortalecida con entrega de materiales en el barrio Alberto Lleras Camargo. Secretaría de Turismo se prepara para recibir a quienes llegan a disfrutar del avistamiento de ballenas este fin de semana. Cámara de Comercio de Buenaventura hace el llamado a los turistas y foráneos para que lleguen en esta temporada a las playas del distrito. Con la recolección de residuos, la alcaldía inicia recuperación ambiental en barrios afectados por el sismo. Desde hoy hasta el 4 de septiembre habrá mareas de sisigia en el Pacífico colombiano. Gobierno Nacional atiende solicitud del Valle y amplía plazo para registrar damnificados del terremoto del 10 de agosto. Llamado a productores campesinos a hacer el reporte de daños por el terremoto. Van 279 hectáreas afectadas que registradas. La Armada afecta las finanzas del narcotráfico con la destrucción de 22 laboratorios ilegales. Titulares en deportes.
1: El profesor Pablo Repeto le repitió la dosis al River de Argentina y lo eliminó de Conmebol Suramericana. Atlético Nacional se impuso 2-1 a Deportivo Cali, partido correspondiente a la séptima fecha de la Liga Betplay 2 2026. Rafael Dudamel, director técnico del Deportivo Cali, se mostró insatisfecho por la derrota sufrida ante el Atlético Nacional. Palmira Señorial disfrutó con el triunfo del América ante el bicampeón Junior de Barranquilla. Esperen el informe desde la capital de la República con el periodista Toño Cortés. Estas y otras informaciones más adelante en el noticiero de Voces del Pacífico, la emisora que lo tiene absolutamente todo.
0: El desarrollo de estas y otras informaciones en unos instantes. Bienvenidos.

0: Son las 12:08 en el noticiero de Voces del Pacífico. Damos inicio al desarrollo de la información. En el barrio El Jardín se iniciaría la construcción de 20 viviendas que fueron afectadas por el sismo. La alcaldesa Ligia del Carmen Córdoba en las últimas horas hizo entrega de los materiales para que se inicien la construcción de estas viviendas. Igual número de familias serán beneficiadas. Escuchemos a la alcaldesa Ligia del Carmen Córdoba, quien hizo la entrega de los materiales de construcción.
1: Sí, señora, estamos entregando los materiales que nos mandó el señor presidente, que nos trajo el señor presidente de la República, doctor Abelardo de la Espriella, a Buenaventura, para que iniciamos a reconstruir esa patria milagro en Buenaventura por primera, digamos, la primera casa de esta patria milagro es construida en Buenaventura. Gracias a Dios, ya estamos entregando todos los materiales para la recuperación de esas casas por autoconstrucción directamente las comunidades, pero con los profesionales que van a hacer, digamos que el pago del jornal por la señora gobernadora del Valle del Cauca, los empresarios que siguen apoyándonos. Aquí estamos viendo lamentablemente el edificio que se cayó, la casa de 3 pisos que se cayó, y lastimosamente perdimos una vida de una profesional odontóloga de Buenaventura, lo que lamentamos mucho, y desde acá le mandamos un abrazo de solidaridad a su familia, y que Dios les dé mucha fuerza para poder avanzar sin la doctora. Es muy importante decir que fueron muchas las afectaciones que acá pasaron, muchas casas se cayeron, otras casas quedaron totalmente desquebrajadas, muy afectadas en su infraestructura, pero nuestra esperanza está en Dios y en el señor presidente, que ha dicho que la patria milagro arranca por Buenaventura y no vamos a parar hasta construir y mejorar la última vivienda, pero también, como decía la señora gobernadora, atender de manera integral a los bonaverenses, donde esté un equipo de psicólogos, de trabajadora social, atendiéndolo, pero también que la gente no deje de tener una nutrición. La señora gobernadora con mucha claridad dijo, todos esos comedores Valle pasarán a ser comedores comunitarios para que a la gente no le falte la alimentación, pero también las frazadas por los empresarios, todo ese tipo de carpas que han llegado, esas casacarpas que han llegado, esas frazadas, todo lo que de alguna manera nuestra gente ha necesitado en esta urgencia, gracias a Dios y a la solidaridad de todos los colombianos y aún de gente extranjera, y sobre todo el liderazgo de nuestro señor presidente de la República, doctor Abelardo de la Espriella.
2: Esto trae esperanza para estas familias. La alcaldía no va a dejar de trabajar hasta que se repare la última vivienda de la ciudad.
1: Así es. Mi deber es seguir trabajando, pero también el llamado es a los bonaverenses, que recuerden que a Buenaventura la construimos todo. A Buenaventura la vamos a reconstruir de la mano de Dios, del gobierno nacional, departamental, local, los empresarios, pero sobre todo la solidaridad local, la gente. Esta ayuda de todos, donde vean una casa donde nosotros no hemos podido llegar, que nos digan, porque a veces hay casas muy dispersas que nosotros no alcanzamos a ver, que las juntas de acción comunal no alcanzan a llegar, que los representantes legales no alcanzan a llegar, que la fuerza pública que también nos está ayudando no alcanza a llegar, que los socorristas, pero sí es el que está ya viviendo puede llamar, hacer una llamada y decir, acá estamos afectados y nosotros aquí llegamos, aquí estamos y seguimos recorriendo Buenaventura, porque juntos vamos a lograr reconstruir a esta Buenaventura bonita con el poder de Dios, de las instituciones, de los solidarios, de todos los niveles.
0: Dora Alegría es la presidenta de la Junta de Acción Comunal del barrio El Jardín.
3: Primeramente le damos gracias a Dios y agradecerle también a nuestro presidente que se ha personado para venir aquí a Buenaventura, especialmente ese barrio que quedó como un barrio piloto, donde se van a entregar unas ayudas para las casas que se han caído. Ya hemos sacado 20 personas, que son 10 de mejoramiento de vivienda, 10 de totalmente caída, pero continuamos con el trabajo. Son como algo piloto que se sacó, donde acá se hizo la casa modelo para una familia que también quedó totalmente en la calle. Estamos muy agradecidas con la doctora Ligia del Carmen, la gobernadora y su equipo de trabajo que se han apersonado de esta Buenaventura y especialmente este barrio, que ha sido un barrio muy bendecido con las ayudas humanitarias y ahora con las ayudas de mejoramiento de vivienda, porque en verdad este barrio quedó bastante desolado y no sé si lo han visto. Es uno de los barrios más dañados, muchas casas caídas, en riesgo. Tuvimos acá una persona que falleció, pues le damos gracias a Dios que fue una persona, que no fue más, pero es un ser que nos hace falta, es un ser que es una familia sola. Pedimos a Dios que le dé mucha fortaleza a esa familia que perdió su ser querido, porque es algo bastante difícil perder un ser querido cuando uno no está preparado para estas cosas.
2: En materia de cifras, ¿cómo estuvo acá en el barrio Jardín?
3: En materia de cifras, pues como les repito, nosotros acá estamos trabajando con ya primeramente con las 20 familias, y luego se continuará con las otras familias, ¿sí? Van de espacio a espacio, pero que acá, según el señor presidente, la señora alcaldesa, la señora gobernadora, este barrio y todos los barrios van a estar totalmente con las ayudas que necesitamos, como son las casas, pérdida de casas. Y entonces le damos gracias a Dios por eso y a ustedes que han venido pues a tomar como esa información. Aquí en esa calle no estamos, es donde falleció la compañera Patricia, hacía parte de la Junta de Acción Comunal, es una gran pérdida que nosotros tuvimos acá, pero rogamos a Dios y le pedimos a Dios que le dé mucha fortaleza a sus hijos, a su esposo, a sus seres queridos, y a nosotros como comunidad, porque esa comunidad acá es muy unida.
0: 13 minutos, pero Mauricio Murillo Murillo es edil de la localidad, eso también se refiere al inicio de la construcción de estas 20 viviendas en el barrio El Jardín.
4: Bueno, agradecerle primeramente la voluntad del presidente de la República, a la doctora Ligia del Carmen Córdoba, a la gobernadora del Valle del Cauca, a la presidenta de este prestigioso barrio, el barrio El Jardín, donde han hecho una excelente gestión para poderle entregar paulatinamente las ayudas a las diferentes personas que fueron afectadas. Principalmente nos encontramos hoy aquí en la calle principal del barrio Jardín, donde falleció una gran mujer, una lideresa de este sector, como es la señorita Patricia. De verdad que ver que la alcaldesa llega a este sector para ver cómo se mitigan estas necesidades básicas que hoy sufre esta comunidad es importante. Y vamos a seguirlo haciendo desde nuestro rol, para cuidar y vigilar los recursos que se van a invertir y se van a dar para que estas casas sean una realidad, su reconstrucción.
2: Inicialmente, con este material que se entrega, ¿cuántas viviendas se piensa reconstruir?
4: Bueno, para con este material que se está entregando en este sector, más o menos 20 casas se van a lograr reconstruir, y son 20 familias que van a volver a su hogar nuevamente, ya que han estado alojados en plástico y en carpa que se le ha asignado por parte de personas solidarias que han llegado a nuestro sector, y de verdad que se les agradece que hoy esas familias puedan volver al seno de su casa y poder dormir en tranquilidad. Bueno, importantísimo saber de que hoy el barrio Jardín, que es un sector que fue bastante afectado por el terremoto, fue el lugar donde se escogió para poder hacer esta casa piloto, donde esta familia hoy se encuentra con una inmensa alegría, ya que se entregó en días anteriores esta casa y ya ellos la están alojando, y pues una casa que les va a durar muchísimo, y es una casa que va a ser prioridad para poder tomar desde ahí esa réplica para hacer las demás casas aquí en Buenaventura.
0: Doce, 15 minutos, hacemos pausa para comerciales y regresamos con información en el noticiero de Voces del Pacífico.
5: Atención, comunicado de prensa. El Club de Leones de Buenaventura Monarca, propietario del Cementerio Católico Central, informa, primero, que el día 10 de agosto de 2026, aproximadamente a las 7:34 de la mañana, se presentó movimiento sísmico de magnitud 7.4, con epicentro en San José del Palmar, Chocó, según reporte oficial del Servicio Geológico Colombiano. Este evento natural de gran magnitud y fuerza mayor afectó a gran parte del territorio nacional, impactando de manera significativa al distrito de Buenaventura y la infraestructura de nuestro cementerio católico central. Segundo, que como consecuencia directa de este evento sísmico, el inmueble sufrió afectaciones estructurales y no estructurales de consideración. Entre ellas se destaca el colapso del bloque número 37, el cual alberga 99 bóvedas, estructura que cedió sobre sobre su parte posterior por el movimiento telúrico. Frente a este hecho particular, queremos dar un parte de absoluta tranquilidad a los deudos y a la comunidad, en el sentido que las estructuras de las bóvedas no se abrieron, por lo cual ningún cuerpo o resto óseo quedó expuesto ni comprometido. La dignidad de sus seres queridos se mantiene intacta. Tercero, que de igual manera se reportan otros daños físicos como el colapso de los techos en la sala de exhumación y afectaciones severas en la parroquia, la cual ha quedado inhabilitada temporalmente para la actividad litúrgica por medidas de prevención. Asimismo, se presentó la caída de más de 90 lápidas en diferentes áreas de bóvedas y osarios, y las vías internas sufrieron agrietamientos en las juntas de dilatación de las placas de cemento, aunque continúan permitiendo el tránsito peatonal. Cuarto, que desde las primeras horas del día 11 de agosto, el Club de Leones y la administración del cementerio, apoyada por profesionales idóneos como abogado, arquitecto y demás, ha iniciado el plan de contingencia, evaluación de daños y el proceso reparatorio de las edificaciones y estructuras afectadas. Quinto, que actuando con estricto apego a la legislación colombiana y a la transparencia que nos caracteriza, recordamos que la prestación de los servicios del Campo Santo, incluyendo el alquiler de bóvedas, se rige normativamente por la Resolución 5194 de 2010 del Ministerio de Protección Social. En cumplimiento de la ley y de nuestra responsabilidad civil, informamos a la comunidad que el Cementerio Católico Central se encuentra debidamente amparado con pólizas de seguros diseñadas exactamente para respaldar y cubrir esta clase de contingencias por desastres naturales. Sexto, que somos conscientes de la zozobra que genera una emergencia de esta naturaleza, pero hacemos un llamado respetuoso a la prudencia y a la solidaridad ciudadana, invitando a la comunidad a no dar eco a desinformaciones o comentarios malintencionados que circulan en redes sociales y que solo buscan generar angustia injustificada en los familiares. Séptimo, que por motivos estrictos de seguridad, prevención y para permitir que las cuadrillas de trabajo avancen en las labores de estabilización y recuperación del Camposanto, solicitamos encarecidamente a la ciudadanía su comprensión y paciencia, absteniéndose de visitar el cementerio en los próximos días, a menos que tengan una necesidad exequial apremiante o de fuerza mayor. Octavo, que finalmente el Club de Leones de Buenaventura, Monarca, ratifica su vocación de servicio restricto, por lo que es fundamental que la ciudadanía recuerde que todos los recursos económicos que genera el cementerio no tienen fines de lucro personal, sino que se destinan en su totalidad a la reinversión de programas sociales en beneficio de las comunidades más vulnerables de nuestra ciudad. Estamos trabajando incansablemente para superar esta dura y triste prueba que la naturaleza nos impone, recordando siempre que donde hay una necesidad, hay un león. Analida Mosquera Castro, presidente Club de Leones de Buenaventura Monarca.
6: Buenaventura, distrito especial, industrial, portuario, biodiverso y ecoturístico, donde todos queremos la paz total. Recuerden que...

0: 12 del día, 21 minutos, avanzamos con más información. Eso era lo que queríamos, que la gobernadora viniera y viera cómo quedamos después del terremoto y que nos dijera, vamos a construir las 43 viviendas y vamos a construirlas con participación de la comunidad. Así se expresó Héctor Valencia, asesor del Consejo Comunitario de Zacarías, Río de Agua, destacando el compromiso de la gobernadora Elian Francisca Toro, quien en una nueva visita a Buenaventura llegó hasta la vereda Zacarías para expresar su compromiso en la reconstrucción de los hogares de 43 familias que quedaron sin casa por el terremoto. Escuchemos inicialmente sobre la reconstrucción de estas 43 casas en Zacarías a la gobernadora Dilian Francisca Toro.
1: Las que vamos a apoyar de cemento y ladrillo, pues como las que ustedes tenían, va a ser un modelo de vivienda con unos materiales que son los que se van de ahí y eso los vamos a dar. Ustedes mismos van a trabajar porque eso es por autoconstrucción. Yo les voy a pagar, claro, que les terminamos empleo.
2: Pero yo lo que quiero es que queden con su vivienda, por lo menos que no queden en la calle.
0: Héctor Valencia Mina es asesor del Consejo Comunitario de Zacarías, Río de Agua, y se refiere al compromiso de la gobernadora en la construcción de esas 43 viviendas en esa zona rural.
3: Algo muy importante también es que construyendo mi vivienda yo puedo trabajar en ella y me pagan un salario. Me parece importante eso, que cosas que pues, no lo había visto yo jamás, que uno le construyan una vivienda y le paguen por construir su propia vivienda. Me parece ese anuncio muy importante de la gobernadora. Eso queríamos, que la gobernadora viniera y dijera, vamos a construir las 43 viviendas, vamos a construirla y vamos a construirla con participación de la comunidad. Eso estoy, yo como líder de la comunidad estoy contento por eso, me parece muy acertado el anuncio y esperemos que eso llegue a un feliz término para beneficio de los habitantes de nuestra comunidad y de todo el distrito de Buenaventura. Otra cosa es que también habló de un modelo de vivienda. Este modelo de vivienda me parece también que es importante que haya un modelo de vivienda sismorresistente, previendo de que hubo el 10 un sismo y no se sabe cuándo puede haber otro. Entonces me parece también muy importante eso. Pero lo más importante es que la gobernadora se comprometió en construir 43 viviendas y pagarle, si el dueño trabaja, pagarle un salario al dueño de la vivienda. Me parece muy importante esto y agradecerle a la gobernadora y al secretario de Vivienda por esos anuncios que nos parecen muy acertados.
0: También se pronunció sobre esta información Gustavo Roa, quien es el secretario de Vivienda del Valle.
4: El compromiso que ha tejido la señora gobernadora con esta comunidad del Distrito Especial de Buenaventura es otorgar los materiales para reconstruir esas 43 viviendas y otorgarle igualmente a la comunidad que trabaje en el proceso de autoconstrucción el pago de unos jornales. De esa forma, pues obviamente se genera en la reconstrucción del territorio e igualmente se genera una empleabilidad y un ingreso para estas comunidades que lo han perdido todo. Culminaremos el proceso de caracterización de estas viviendas a más tardar entre jueves y viernes de esta misma semana. Eso nos permitirá saber las dimensiones frente al tema de los materiales, entregarle los materiales a la comunidad y hacerles acompañamiento en el proceso constructivo, obviamente está. El proceso de estas 43 viviendas es 100% recursos de la Gobernación del Valle del Cauca.
0: 12:24 minutos, avanzamos con más información. Y este fin de semana, pues ya está todo listo para que la administración, a través de la Secretaría de Turismo, reciba a los visitantes, a esas personas que prefieren estar en Buenaventura para disfrutar de sus playas, de la gastronomía y de ese espectáculo tan espectacular, tan bonito que dan las ballenas jorobadas que ya están en esta parte de la región. Ana Lucía Morales Gamboa se refiere a este recibimiento, pero también en los sitios carreteables donde también el turismo es importante en esa zona.
5: Bueno, desde la Alcaldía Distrital de Buenaventura, bajo el liderazgo de nuestra señora alcaldesa, queremos decirle a Colombia y al mundo entero que Buenaventura está de pie, que seguimos nosotros trabajando por ese turismo seguro, sostenible y competitivo. Decirles que nuestras playas, nuestros ríos, nuestra naturaleza, nuestra gastronomía los están esperando. Es por eso que seguimos en ese trabajo articulado para seguir promocionando a nuestro distrito con el sector turístico.
0: En los sectores carreteables como San Cipriano, Zacarías, Zabaletas, ¿cómo se articula ya la llegada de los turistas?
5: Claro que sí, seguimos trabajando de la mano con nuestros consejos comunitarios, con nuestros líderes, para poder

0: genera ingresos.
1: Secretaria, avistamiento de ballenas, se puede decir que es una de las actividades turísticas más importantes de la época. ¿Qué decirle a esos visitantes, a los nativos, para que disfruten de este espectáculo?
0: Que tenemos muchas bondades, decirle a nuestros nativos y turistas que conozcan y vivan toda experiencia maravillosa que tiene nuestro distrito, y hacemos por eso un llamado a nuestros medios de comunicación, a nuestros operadores turísticos, a los influenciadores, para que promocionen este distrito que tantas bondades tiene para mostrarle al mundo entero.
2: ¿La época de ballenas hasta cuándo va, para que la gente se siga apuntando, no cancele sus reservas?
0: Bueno, nuestro avistamiento de ballena va hasta el mes de octubre. Buenaventura los espera. Buenaventura está aquí de pie, como les hemos dicho. Los esperamos, vengan a visitarnos. Nuestro avistamiento de ballena es una experiencia maravillosa que no se la pueden perder.
1: 12:27 minutos en el noticiero de Voces del Pacífico. Continuamos con más información a esta hora de la tarde. La oficina de Medio Ambiente y Desarrollo Sostenible, como parte de las acciones de atención y recuperación tras el sismo, y a través de la alcaldía, está liderando jornadas de intervención ambiental para apoyar la recuperación de los sectores más afectados. La jornada piloto se desarrolló en la calle La Ruñidera del barrio Alberto Lleras Camargo, en articulación con el Establecimiento Público Ambiental EPA, la Secretaría de Gobierno y la Oficina Asesora de Ambiente. Derwin Rosero es el jefe de la Oficina de Medio Ambiente y Desarrollo Sostenible, y se refiere a esta, a este proceso, pues, de recolección de residuos sólidos.
3: Derwin Rosero Valencia, jefe de la Oficina Ambiental del Distrito de Buenaventura. En cumplimiento al plan de desarrollo, principalmente, que es el pilar número 2, desarrollo ambiental, y también amparando, pues, la responsabilidad que asume la señora alcaldesa Lidia del Carmen Córdoba Martínez, en el marco de la emergencia presentada el pasado 10 de agosto, hoy nos encontramos acá en uno de los barrios más afectados por el sismo, en la calle La Ruñera, el barrio Lleras, haciendo una jornada integral de sensibilización, educación ambiental y manejo de residuos sólidos, en sinergia con el Establecimiento Público Ambiental EPA, con la Secretaría de Gobierno, la Secretaría de Gabinete y la Oficina Asesora de Ambiente del Distrito. Básicamente esta jornada está contando con varias etapas. Una etapa de sensibilización y educación ambiental que se llevó a cabo los días miércoles y martes de la semana presente. Y hoy viernes nos encontramos ya haciendo una jornada de intervención, realizando principalmente recolección de residuos sólidos y haciendo una separación en lo que tiene que ver con los materiales aprovechables y no aprovechables. Esto tiene un plus importante. Este plus cuenta con el apoyo de la comunidad a través de la Junta de Acción Comunal, la gente que vive acá en el sector, los afectados, la población infantil, y nos encontramos básicamente con el objetivo primero de que se siga generando conciencia en lo que tiene que ver con los manejos de residuos sólidos, la separación en la fuente, con lo que acabo de mencionar, y que la gente sea multiplicador de este proceso en las demás calles y barrios de la ciudad de Buenaventura. Este piloto lo estamos haciendo acá, vuelvo y repito, porque es una de las zonas más afectadas en relación al sismo, y estaremos haciendo esta misma dinámica de ejercicio ambiental en las diferentes comunas y barrios que han sido afectados por el sismo del pasado 10 de agosto.
1: Continuará a través de la administración articulando acciones con las comunidades para atender las necesidades derivadas de la emergencia y contribuir así desde el componente ambiental a la recuperación de los barrios afectados. 12:30 minutos. La Dirección General Marítima, a través del Centro de Investigaciones Oceanográficas e Hidrográficas, informa a las comunidades que entre este jueves 27 de agosto y el viernes 4 de septiembre se prevé un aumento significativo del nivel del mar en el Pacífico colombiano. Este comportamiento está asociado a la fase de luna llena, la cual genera el fenómeno conocido como marea de Sisigia Puja, caracterizado por un ascenso y descenso del nivel del mar. La interacción de mareas altas y el aumento de la intensidad de las corrientes marinas podría ocasionar inundaciones en algunos sectores costeros del litoral pacífico, especialmente en las áreas con cercanías a Bahía Solano, Guapi, Juanchaco, en Buenaventura y Tumaco. El teniente de fragata Santiago Moyano es el responsable de la sección de oceanografías y meteorología operacional.
4: La Dirección General Marítima, a través del Centro de Investigaciones Oceanográficas y Hidrográficas del Pacífico, se permite informar que a partir del 27 de agosto

0: al 4 de septiembre de 2026 se presentará el fenómeno de sicigia o puja por luna llena. Estas condiciones pueden llegar a ocasionar posibles desbordamientos e inundaciones sobre toda la cuenca pacífica colombiana, especialmente el día más significativo, que es el 31 de agosto. Por tal motivo, solicitamos a la comunidad del sector marítimo incrementar su alistamiento y las medidas de seguridad para el desarrollo de sus actividades.
1: 12:32 minutos en el noticiero de Voces del Pacífico. Hacemos pausa y regresamos con más información.
2: Atención, la directora de Administración y Gestión Financiera de la Alcaldía Distrital de Buenaventura, en uso de sus facultades legales y en especial las conferidas por el Acuerdo número 018 de 2025 del Consejo Distrital de Buenaventura, ya que mediante decreto número 0306 del 10 de agosto de 2026 se declaró la situación de calamidad pública en el Distrito Especial Industrial Portuario Biodiverso y Ecoturístico de Buenaventura con ocasión del sismo registrado el 10 de agosto de 2026. Informa que se expide la resolución 055-2026 con fecha 14 de agosto de 2026, por medio de la cual se amplían temporalmente los plazos para el cumplimiento de obligaciones tributarias correspondientes al mes de agosto de 2026. La resolución contiene los siguientes artículos. Primero, ampliar hasta el 30 de septiembre de 2026 los plazos para la presentación de la información exógena tributaria establecidos en la resolución número 001 del 7 de enero de 2026, cuyo vencimiento corresponda al mes de agosto de 2026. Artículo segundo, ampliar hasta el 30 de septiembre de 2026 los plazos para declarar, liquidar, presentar y pagar las estampillas para el bienestar del adulto mayor, Procultura, Proelectrificación Rural, Prohospitales y para la Justicia Familiar, cuyo vencimiento corresponde al mes de agosto de 2026, de conformidad con lo establecido en el artículo 11 de la resolución número 002 del 7 de enero de 2026, modificado mediante resolución número 022 del 22 de abril de 2026. Artículo 3. Las obligaciones señaladas en los artículos anteriores que sean cumplidas dentro del plazo aquí establecido se entenderán presentadas y pagadas oportunamente, según corresponda, sin que haya lugar a la causación de intereses moratorios ni a la imposición de sanciones derivadas del vencimiento objeto de la presente ampliación. Artículo 4. Los demás plazos y disposiciones establecidos en las resoluciones número 001 y 002 del 7 de enero de 2026 y número 022 del 22 de abril de 2026, que no hayan sido modificados expresamente mediante el presente acto administrativo, continuarán vigentes. Artículo 5. La presente resolución rige a partir de la fecha de su publicación. Comuníquese, publíquese y cúmplase, dada en el Distrito de Buenaventura los 14 días del mes de agosto de 2026. Zeneida Caicedo Riascos, directora de Administración y Gestión Financiera.
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4: Buenaventura tiene una población con una gran capacidad de resiliencia, que se resiste a abandonar su territorio y lucha por devolverle la paz y la tranquilidad que esta tierra siempre nos ha brindado. 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

0: 12 del día, 37 minutos. En el barrio Pampalinda se desarrolla una actividad con la comunidad que fue afectada también con el sismo del pasado 10 de agosto. Recordemos que en el barrio Pampalinda también muchas viviendas se desplomaron con este movimiento telúrico. Allí está la gestora social del departamento, Jimena Toro, quien inicialmente pues dio a conocer la actividad que se realiza en ese sector con la comunidad.
1: Bueno, primero darle un abrazo a todos los bonaverenses y por supuesto un abrazo enorme de nuestra gobernadora Dilian Francisca Toro, que desde el día uno estamos aquí en Buenaventura con un equipo de trabajo desde la gobernación del Valle del Cauca. Yo soy la gestora social del Valle del Cauca, hermana de Dilian Francisca, y he estado acá muy pendiente de todas y cada una de las fases. Ya entramos a la fase 2, que es la reconstrucción, es el censo, que todos de una forma oportuna y veraz informen a sus juntas de acción comunal, a sus líderes sociales, para que queden inscritos en esas ayudas que va a estar dando el gobierno nacional, la gobernación del Valle y por supuesto la alcaldía de Buenaventura y la unión de tantas manos generosas de empresas privadas a lo largo y ancho de nuestro país y a nivel internacional. De manera pues que esa es la invitación, que todos los que están damnificados, que se les cayó su casa, que tienen que hacerla por autoconstrucción, porque es una pared, porque no hay necesidad de tumbarla, que lo hagan y se inscriban en ese censo. Eso es fundamental. Y decirles que sí, estamos en una actividad bellísima aquí en Pampalinda y Puente Largo, Calle Larga, llámese mucho. Y si estamos acá en integración con ropa para niños, para niñas, para jóvenes, actividades lúdicas, pintucaritas, comisión médica, tenemos médicos, trabajadores sociales, tenemos pintucaritas, bueno, olla comunitaria, una olla comunitaria riquísima, un pollo sudado con papa, con ensalada, con arroz, con espagueti y jugo de guayaba con panela. Yo cuento todo. Entonces estamos absolutamente contentos acompañando a la comunidad, trayéndoles una sonrisa, un abrazo, pero adicional es esperanza. Esperanza es lo que tenemos que sentir todos con el apoyo de tantas manos solidarias en este país. Buenaventura, claro, por supuesto, las juntas de acción comunal indicándoles cómo deben de hacer los censos, cómo deben de hacer esas caracterizaciones, y efectivamente muchas ayudas han llegado, no solamente de la alcaldía, de la gobernación, de nuestra primera dama de la nación, sino de empresas privadas, con fundaciones, con gente que sale de su casa con un mercado, con agua, y lo entrega a todas las personas que están damnificadas. De manera pues que es el agradecimiento a todo el equipo de trabajo de la gobernación del Valle, al equipo de trabajo de la gestión social, del DADI, por supuesto, del grupo de trabajo de nuestra primera dama Merlin Córdoba, y a todos mil gracias a ustedes por siempre comunicar, por siempre estar pendientes de lo que pasa en esta Buenaventura divina que reconstruiremos juntos.
0: Igualmente en esa actividad acompañó la gestora social de Buenaventura, Merlin Córdoba Martínez, quien también se refirió a esta actividad que se realiza con la comunidad del barrio Pampalinda.
2: Claro, contenta y feliz de estar aquí en Pampalinda con la gobernación del Valle, con nuestra gestora departamental Jimena Toro, que desde el primer momento está acá en Buenaventura apoyándonos en todos los sentidos. Claro que sí, estamos felices porque desde el primer momento también nuestra primera dama apoyó a Buenaventura, dijo van las donaciones para Buenaventura y lo hemos sentido ese apoyo. Llevamos a todos los barrios, hemos llegado con donaciones, entregándole a la gente mercados, y ahorita estamos en la época de entregar la ropa, porque creo que es por etapas, ¿no? Primero como que son los mercados y luego sentimos que la gente ahorita necesita la ropa y necesita reconstruir su vivienda. Queremos decirle a Buenaventura que ellos no están solos, que siempre estamos allí apoyándolos, que su alcaldesa Ligia del Carmen Córdoba Martínez desde el primer momento está trabajando fuertemente en compañía de la gobernación del Valle, de la presidencia, que también nos ha apoyado desde el primer momento. Así que creo que Colombia lo sabe. Nuestro presidente llegó a trabajar de la mano de sus alcaldes, de sus gobernadores, y la primera dama de la nación, que también tiene la 10.
0: Yamil es un habitante del barrio Pampalinda, beneficiada con esta jornada. Ella también se refirió a la actividad.
3: Es Nancy Yamile, soy de la comuna 8, perteneciente al barrio Pampalinda. Bueno, cuénteme cómo se siente recibiendo esta actividad después de esos momentos tan duros que han pasado.
4: Bueno, pues esta actividad creo que es como para mitigar un poco el impacto de lo sucedido a raíz del terremoto.
3: ¿Cómo se sienten con esa compañía y ese acompañamiento?
4: Pues estamos recibiendo a bien todo el acompañamiento que nos hace la gestora social de parte de la Gobernación del Valle y de parte de la Alcaldía Municipal.
5: ¿Pueden acceder a diferentes servicios?
4: Bueno, aquí estamos, sabemos que tenemos acceso a medicina general, a pruebas rápidas de VIH, a desparasitación de los niños. También tenemos una actividad con los niños de Pintucaritas y otros servicios más.
0: 12:41 minutos. En otras informaciones, la presidenta de la Cámara de Comercio da a conocer que un promedio de 900 comerciantes resultaron afectados con el sismo el pasado 10 de agosto. A ellos, la entidad les va a ir ayudando a recuperar sus negocios.
6: Bueno, en materia del comercio sí hubo muchas afectaciones. Algunos de nuestros comerciantes tuvieron pérdida total, como otros también en su inventario, y algunos tendrían que desocupar donde están trabajando, laborando, debido a los daños que la estructura ocasionó, y que ellos deberían de organizar otro sitio, que para ellos es una afectación porque no es muy fácil acomodarse de un sitio a otro. Nosotros estuvimos visitando más de 1,000 comerciantes puerta a puerta, conociendo las necesidades, conociendo las afectaciones, y eso pues nos demuestra que de esos más de 1,000 comerciantes que visitamos, los 937 que estamos en este momento en el censo, y que queremos invitarlos a que sigan censándose, porque todavía no se ha cerrado este censo, para que ustedes reporten sus daños y reporten las necesidades que tienen. Están afectados en 280 más o menos, 290 afectan a los empleados porque ya no tienen cómo sostenerlos debido a la afectación del sismo, y tenemos un reporte del 90% en estructura y en daño general. Entonces es una afectación muy grande para nuestro comercio, para nuestro municipio, pero queremos invitarlos a que hagamos la compra local, que venga y cada uno de nosotros aportemos nuestro grano diciendo: vamos a comprar acá en Buenaventura, porque Buenaventura lo necesita, y que tenemos cómo llegar a hacerlo, porque muchas personas decimos: no, es que nos vamos a otro lado, pero no hay necesidad. Acá tenemos todos los recursos y todas las necesidades, los materiales que se necesitan para poder apoyar el comercio de Buenaventura.
7: ¿Qué apoyo han recibido estos comerciantes que tuvieron afectación en sus locales?
6: Bueno, por parte de nosotros hemos llegado a muchos o a varios comerciantes, hemos ayudado prácticamente en persona. Algunos le hemos aportado para que le lleguen un mercado a sus empleados, porque pues tenemos en conocimiento de que no tienen cómo generarles el dinero que ellos le daban mes a mes. Ese es un aporte pues mínima, porque la idea es que podamos llegar a un acuerdo o llegar a una posibilidad de brindarles un apoyo en general. Estamos trabajando en ello, estamos trabajando junto con el ministro de comercio, con nuestro director de comercio, con la gobernación. Estamos en una red para poder llegar, que seamos todos parejos, no seamos solamente unos otros y otros sí y otros no. Quiero decirles que Cámara de Comercio no los está dejando solos. Cámara de Comercio está tratando de lograr poder ayudarle a todos. Esto no es de la noche a la mañana, no es para un día para otro. Es un proceso, es cuestión de reuniones, cuestión de solicitud. Estamos articulando con el gobierno. Se logró la ayuda tributaria con el predial, con impuestos, para que aquellos comerciantes que tengan sus deudas de intereses y de sanciones lo puedan dejar en cero y puedan estabilizarse hasta en el momento con impuestos. Estamos solicitando también la ayuda de la SAA, de la energía, de la ASECIA, perdón, para que apoyemos a aquellos comerciantes que realmente no tienen cómo llegar a generar recursos en estos momentos. La idea es poder unirnos entre las cámaras de comercio, entre el gobierno, entre la gobernación, y generar un fondo para aquellos comerciantes que lo han perdido todo y que en general necesitan empezar de nuevo.
7: Bueno, y finalmente, ¿hay un cálculo aproximado en dinero? ¿Cuánto ha perdido Buenaventura todos esos 10, casi 15 días, 20 días del sismo?
6: Bueno, la verdad, darle un valor exacto, yo ser irresponsable porque el cálculo es muy grande. Algunos dicen, no, algunos reportan, no, y hemos visto, qué pena, que sí han perdido todo y eso es un valor incalculable. Entre ellos, el inventario, que también tienen su valor. Entonces, en este momento, yo decirles una cifra exacta, no, estamos analizando bien, estamos haciendo todas las estudios porque todavía nos faltan muchos comerciantes por censar y posteriormente les estaremos dando el reporte, el cálculo en dineros.
0: 12:47 minutos. La gerencia de OSIN Colombia ha dicho pues que reafirma su compromiso con el desarrollo sostenible y la solidaridad con las comunidades del país en respuesta a la emergencia humanitaria ocasionada por el reciente evento sísmico, y en articulación con el Ministerio de Vivienda, la compañía apoyará la estabilización de infraestructura y reparaciones urgentes en las zonas más vulnerables. Esta iniciativa contempla la entrega de 70 toneladas de cemento destinadas a atender a las poblaciones afectadas, la vinculación global regional a través de la UNICEF, la donación voluntaria de días de salarios por parte de los colaboradores y el respaldo técnico de la Escuela Colombiana de Construcción Hotsin para el mejoramiento de vivienda. Esta construcción responde al llamado de la Presidencia de la República y el Ministerio de Vivienda para articular acciones de impacto social y abastecer con materiales de construcción las zonas en situación de emergencia real, mientras se estructuran los bancos de materiales y los esquemas definitivos de ayudas para los damnificados. Dichos esfuerzos se enmarcan en la acción conjunta de las empresas asociadas a Prosenco y otros gremios del sector, logrando articular cerca de 600 toneladas de insumos para adelantar las urgencias en Buenaventura y Quibdó. La entrega de más de 70 toneladas de cemento por parte de OSIN constituye una primera etapa orientada a la estabilización de infraestructura básica, mitigación de riesgos y de adecuación de espacios. El proceso se formalizará bajo los diagnósticos de necesidades identificados por la Unidad Nacional de Riesgo y el Ministerio de Vivienda en estrecha colaboración con Prosenco. Escuchemos al señor Carlos Casado, quien es el presidente de OSIN Colombia.
8: Desde Holcim Colombia queremos mandar un mensaje de solidaridad y de apoyo a todos los afectados por el terremoto. Desde el día 1 hemos trabajado con nuestros equipos y compañeros. Hemos lanzado iniciativas de solidaridad donde nuestros equipos en Colombia y todos nuestros compañeros de Latinoamérica han aportado un día de salario. La compañía, por supuesto, ahorra esta cantidad totalizando más de 2.000 millones de pesos que queremos canalizar a través de la iniciativa de la primera dama Colombia Un Solo Corazón, para que le llegue a los más afectados. Y hoy nos hemos sumado a esta iniciativa que se lanza aquí en Quibdó de reconstrucción con 70 toneladas de material, pero también, tras hablar con las autoridades, vamos a aportar todo nuestro soporte técnico, know-how, con formaciones principalmente dirigidas a aquellos que trabajan en la reconstrucción para garantizar que reconstruyan.
0: 12:50 minutos en el noticiero de Voces del Pacífico. El barrio El Jardín se iniciará la construcción de 20 viviendas. La alcaldesa hizo entrega de los materiales. En la vereda Zacarías, el gobierno del Valle pondrá los materiales y la comunidad sus manos para reconstruir 43 casas. Con recolección de residuos, la administración inicia la recuperación ambiental en barrios damnificados por el sismo. La alcaldía, a través de la Secretaría de Turismo, se prepara para recibir a los turistas este fin de semana. OSIN Colombia contribuye con 70 toneladas de cemento para Buenaventura y Quibdó. Jornadas lúdico-recreativas se realizan en el sector de Pampa Linda por parte de la gestora social del Valle y Buenaventura. Después de la pausa, Walter Alfredo Bermúdez Potes con toda la información deportiva.
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10: Amigos, ¿qué tal? Tengan ustedes muy buena tarde a esta hora, como siempre, con la información deportiva. La parte técnica, servida por don Lucho Pérez, ante el micrófono Walter Alfredo Bermúdez Potes, a nombre de Ferretería AA de Alberto Londoño, Barrio Bellavista, carrera 47 con todo lo relacionado para la construcción, como también a nombre de Aluminios Buenaventura y esta gran atención de Manuel Castillo y su personal altamente calificado. Bien, entremos en materia deportiva. Hoy hay satisfacción por parte de la gente del Expreso Rojo. El profesor Pablo Repeto le repitió la dosis al River de Argentina y lo eliminó de Conmebol Suramericana. La primera eliminación fue por Conmebol Libertadores en el año 2016, fase de octavos de final. Orientaba al Independiente del Valle en esa ocasión. En la ida, los ecuatorianos ganaron 2-0 con goles de José Angulo y Junior, este muchacho Junior Sornosa. En la victoria, o en la vuelta más bien, River ganó 1-0, pero no le alcanzó. Partido de ayer culminó 1-1. Recordemos que en la ida 0-0 en Bogotá, y en la en el partido de ayer 1-1. Repito, la ida 0-0 y en la vuelta o la definición esto terminó 1-1 y Santa Fe se impuso 8-7 desde los 12 pasos. Santa Fe ya clasificado a cuartos de final, se medirá al Vasco da Gama. Primer partido se jugará en el estadio Nemesio Camacho del Campín el día 9 de septiembre. La vuelta quedó programada para el día 16. Todo ayer a la expectativa, porque pensamos que ese partido, pues el River en casa, que siempre a los equipos colombianos les ha dado seco y sopa, pues esta vez las cosas fueron diferentes. Santa Fe comenzó perdiendo, empata mediante ejecución de pena máxima el partido, y posteriormente viene la lotería que dicen muchos, y esto terminó con el resultado 7 para River, 8 para Independiente Santa Fe. ¿Cómo son las cosas de la vida? Ahí donde más nos duele, porque en muchos partidos Selección Colombia y equipos colombianos nos han eliminado, porque ahí es donde vienen los nervios y erramos y nos dejan por fuera como la guayabera. La figura del partido, Weimar Asprilla. Pero primero escuchemos a don Pablo Repeto, el técnico que infunde respeto, porque la gente de River le miran y saben que es un hombre que ya les ha eliminado en dos ocasiones, una por Copa Libertadores y otra por Conmebol Suramericana. El profesor Repeto y el concepto de lo que alcanzó con el Expreso Rojo.
11: Una alegría inmensa por varias cosas, ¿no? Primero, por el momento que está viviendo Colombia, y creo que es una pequeña alegría que le podemos dar a la gente. Eso creo que es lo más lindo que nos fue pasar. Después, enfrentar a un rival como River, venir en su campo, estar eliminado, poder revertir, empatar el partido y poder clasificar, no es de todos los días. La verdad que eso nos tiene muy contentos. Yo creo que es premio al esfuerzo de los jugadores, de que dejaron todo, que tuvimos momentos complicados en el partido, pero nunca dejamos de pelear. Y bueno, a mirar el futuro ahora, ¿no? Bueno, nosotros sabíamos que ellos iban a utilizar todo el ancho de la cancha, con los dos laterales altos, cosa que no lo habían hecho en Bogotá, porque jugaron con dos centrales, se defendieron más, había que recorrer mucho, y el desgaste lo iban a hacer los dos extremos con los de arriba, ¿no? Con Nahuel y Hugo. Cuando nos hacen el gol, necesitábamos más fuerza para ir al ataque, y bueno, ahí vienen los tres cambios, ¿no? Salen los dos extremos y sale Fagundes. Y Hugo nos pide cambio, no teníamos otro delantero y entendíamos que en la medida que nosotros estuviéramos defendiéramos bien el ancho, no nos iban a tirar centros y podíamos aprovechar los dos extremos que estaban frescos. No se dio porque no pudimos tener contras, pero ellos tampoco nos generaron el último tramo. Estuvimos sólidos y bueno, y fuimos a la tanda de penales que por suerte estuvo de nuestro lado. Tercero no le dije nada, ni a él ni a Iván, que le tocó ahora, porque yo ya lo había visto en el campeonato cuando le había tocado, que no es fácil, ha tocado entrar en algún partidos complicados, y siempre la verdad que tuvo la personalidad, después como todos, que se podía equivocar o no, hoy estuvo muy bien, como estuvo en los partidos anteriores, lo veíamos muy bien, así que me alegra sí por él, porque cuando está afuera siempre está sumando para el equipo, y merecido por el trabajo de todos los días, que con Rufai te lo entrena todos los días, que a veces no se ve ese trabajo, y creo que hoy nos dio una alegría, porque habíamos hecho un gran esfuerzo y si nos tocaba quedar afuera, yo creo que iba a ser duro. No iba muy tranquilo, ¿no? Por el partido, pero iba a ser duro, no había tocado en las semifinales del torneo, quedar afuera de jugar la final. El club había tenido dos o tres definiciones antes que las había perdido, una final y otros partidos importantes, y a mí también me había tocado mi carrera, perder dos finales, entonces dije, todo junto, ¿no? Por eso, digo, otra vez, ¿no? Y dame una, y cuando las dos veces que tuvimos para ganarlo, dije, tan mal, no podemos ligar.
10: Ahí están las declaraciones del técnico que hoy pasa a cuarto de final con el equipo Independiente Santa Fe. Santa Fe, su arquero titular, recuerdan que se lesionó partido por la Liga Colombiana, pero sacaron a este muchacho que es suplente, Weimar Asprilla. Algunos no tenían la confianza, pensaban que de pronto se iba a arrugar, como siempre decimos en nuestro país, algunos. No, es que llega ya y se arruga en el Monumental, 90.000 almas gritando a favor de River. No, ese muchacho allá no va a dar pie con bola, pero resultó siendo la final y es muy pegado a Dios, porque él todo se lo agradece a Dios, porque siempre y cuando le pedimos a Dios de corazón, Dios nos escucha, y miren el premio que le dio a este muchacho, suplente del equipo Independiente Santa Fe en esa portería, que es una enorme responsabilidad. Weimar Asprilla, lo que dijo después de haber calificado con el cuadro Independiente Santa Fe a cuartos de final, donde se la verá con el Vasco da Gama, primero en Bogotá el 9 de septiembre y el día 16 allá en tierras brasileras. Escuchemos al arquero que hoy es figura del equipo Independiente de Santa Fe.
12: Los tiempos de Dios son perfectos, ¿no? Hay más siempre, en todo momento. Sé que Marmolejo lo que significa para nosotros, porque también significa mucho para mí, pero pues Dios dispuso que hoy me tocara a mí y pues afortunadamente pude hacerlo de muy buena manera. Uno nunca se llega a imaginar eso, uno piensa cosas, pero nunca llega a pensar este tipo de cosas. Y hoy soy un bendecido, un afortunado, vuelvo y lo repito, y solo debo agradecerle a Dios. No tengo a nadie más quien agradecerle. Y iba muy tranquilo, sabía que por ahí él había estado atajando la mayoría de cruzados, entonces que lo debía abrir o patearlo a la mitad. Al final me decanté por tirarlo a la mitad, y bueno, para honra y gloria de Dios.
10: Gloria a Dios. Eso es lo que tenemos que hacer. E inclusive, uno se levanta y cuando ve la luz del día, darle gracias a Dios por una oportunidad más que siempre nos está brindando. Por ejemplo, yo lo pienso y lo manejo de esa manera, aunque hay algunos que no creen en Dios, pero vuelvo a manifestar, yo no creo en Dios, yo le creo a Dios, porque lo de Dios es perfecto. Y como me gusta esto de Weimar Asprilla, arquero del equipo Independiente Santa Fe. La Liga Colombiana está en tremendo furor. Atlético Nacional se impuso 2-1 al Deportivo Cali, partido correspondiente a la séptima fecha de la Liga Betplay 2 2026, con anotaciones de Andrés Sarmiento y Marlos Moreno para el Verde. El Nacional, para el Cali descontó Nicolás Benedetti. un arquero que fue campeón del mundo, argentino, Franco Armani. Con Nacional fue campeón de Libertadores, pero estaba con el equipo riverino, regresó a Colombia y dijo que quería terminar su carrera con el equipo Atlético Nacional. Anoche, una vez más, le vimos actuando para el verde de la capital de la montaña, y dice que poco a poco el equipo está mejorando, que el técnico es el hombre que hoy por hoy les está indicando y les está llevando por un buen camino, porque quieren el título. Él quiere ser campeón con el equipo Atlético Nacional, así como él lo manifiestan muchos técnicos que para eso trabajan. Pero escuchemos a Franco Armani, arquero del equipo Atlético Nacional. Anoche ganaron 2-1. En partidos anteriores ha venido desempeñándose muy bien, le han calificado como la figura, y esta vez, una vez más, le han tenido con una buena calificación en ese partido que le ganan al Deportivo Cali. Duelo de verdes, pero ganó el que tuvo más puntería, fue más fino desde afuera pegando a la portería, al marco, y allí consiguieron 2, mientras que el Cali apenas consiguió una anotación. Lo que dijo Franco Armani, el arquero del equipo Atlético Nacional.
13: Importantísimo, importantísimo los 3 puntos, hoy que volvimos a jugar con nuestra gente, en nuestra cancha, y lo más importante es seguir sumando para seguir construyendo este nuevo proceso, que es lo que quiere Luca, el juego que pretende. Como dije, el partido pasado con Fortaleza, cuando uno gana, se hace más fácil de seguir trabajando y seguir mejorando. Bueno, es cuestión de corregir. Sabemos que tenemos mucho por delante para crecer como equipo, y sumar que es lo más importante, que da confianza, da mucho ánimo para lo que viene. Corregir cosas, seguir trabajando, y seguir encontrando el juego que quiere Lucas. Seguir acá, a ver, rotación, todos tienen la posibilidad de jugar, es la realidad. Todos están a disposición del equipo, obviamente todos tienen la posibilidad de jugar. Todavía obviamente tenemos que seguir mejorando. El equipo está en crecimiento, porque hoy se vio, y vuelvo y repito, en el primer tiempo, la idea que quiere Lucas. Entonces seguir por el camino que hicimos el primer tiempo, y después el partido amerita, a luchar, a correr, a meter, y también tuvimos en ese partido.
10: Esas son las apreciaciones del argentino campeón del mundo, Franco Armani, campeón de Copa Libertadores con Atlético Nacional, y ahora está haciendo todo lo posible para que el equipo engrane, para que el equipo sea compacto y lleguen a esa nota, que es la que quieren muchos jugadores, ser campeones de la Liga Betplay 2 2026. La otra orilla, ahí estuvo el equipo Deportivo Cali, que repito, perdió, pero ahí el orientador, el que habla por todos, Rafael Dudamel. Cuando digo que habla por todos, porque es el que explica los esquemas tácticos, explica cómo se debe parar el equipo, y de allí, cuando no se gana, pues hay bronca; cuando se gana, hay felicidad. Rafael Dudamel se mostró insatisfecho por lo realizado anoche por el Deportivo Cali, y también por el árbitro, que esperaban que adicionaran más, apenas 4 minutos, y verá que nos pusimos a sacar conclusiones, y fue mucho el tiempo que se perdió. 4 minutos, eso da por lo menos para 8 minutos, pero una cosa es una cosa y otra cosa es otra cosa. Ya lo que manifestaron los que mandan en el tiempo, pues no lo va a cambiar absolutamente nadie, y lo único es que el profe salió muy insatisfecho por el partido. Profesor Dudamel, ¿por qué insatisfecho de ese partido que se pierde precisamente al equipo, ante el equipo Atlético Nacional?
14: Yo me voy muy insatisfecho, no solamente por el resultado, sino porque no estuvimos finos con la pelota. Este es un equipo que puede y que tiene que producir más juego por la capacidad, por la calidad de nuestros jugadores. Estuvimos muy imprecisos, y para tú funcionar bajo cualquier estructura táctica, la pelota tienes que tratar de tenerla el mayor tiempo posible. Y desde el inicio del partido nos costó mucho. No hacíamos 3, 4, 5 pases seguidos, y eso permitía al Nacional apropiarse más del juego y empoderarse más dentro del partido, sintiendo el respeto que había de nuestro rival hacia el Deportivo Cali, y nosotros le sacamos provecho por nuestras imprecisiones.
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10: Volvemos, hay como siempre los fantasmas, pero bueno, ahí tenemos al que más sabe y él nos orienta para continuar con el informe deportivo. Palmira le abrió las puertas al equipo América de Cali. Anda como el judío errante, porque los hinchas no se saben comportar y por ende le cierran las puertas donde quiera que vayan, porque son unos vándalos disfrazados de hincha del América. No generalizo, pero hay unos que realmente no deben estar en estos compromisos. Precisamente allá en Palmira, señorial, el equipo Junior la vio muy mal. América le clavó 4-2 este partido, pero ¿qué dijo David González, el técnico del América de Cali? Rápidamente vamos con la nota con el técnico del equipo Escarlata.
22: Me parece que nos medimos definitivamente con un gran rival, con, como acabo de decir, con uno de los llamados a pelear junto con nosotros, me meto ahí por buscar el título de este semestre. Me parece que lo hicimos muy bien, me parece que el primer tiempo fue muy bueno. Por muchos momentos hicimos pasar malos ratos a Junior, les tuvimos el balón, les creamos opciones de gol. Y además con el condicionante de casi que habernos bajado del avión perdiendo 1-0. Sí, es como si hubiéramos llegado aquí a jugar el partido ya con la planilla 1-0 en contra, y aún así no nos cambió para nada el plan. No sé si a Junior se lo cambió por haber hecho un gol tan temprano, a nosotros no nos lo cambió, y logramos hacer un partido como lo teníamos planeado, supimos empatar, supimos tener opciones para habernos ido incluso arriba en el marcador en el primer tiempo. El segundo tiempo me parece que fue más parejo de lado y lado. Junior me parece que tuvo un mejor segundo tiempo. Y al final nosotros ya tendríamos que haber dejado que el partido terminara en ese 1-1. Demasiadas cosas para hablar con el tema de la reposición, de cuándo se sacó el tablero, de cuántos minutos se dijo, de cuántos dijo el central, cuántos dijo el cuarto y cuántos dijo el línea, porque me dijeron tres cosas distintas. Y ahí es donde uno dice, venga, ¿qué pasa acá? ¿Sí? Yo incluso me les arrimo y les digo de muy buena manera que les daba un consejo de que se pusieran, aunque fuera de acuerdo entre ellos, ¿sí? Que no dieran informaciones distintas. Muchas cosas para hablar. El primer penal, el de la mano de Omar, hombre, definitivamente es mano, pero le pegan la mano después de pegarle en el pie. Hay árbitros que lo pitan y hay otros que no. Como también hay árbitros que después de que sacan la reposición, si se pierde 30, 40, un minuto, minuto y medio en la reposición, no te lo reponen. Hay otros que sí. Entonces, por eso esas incongruencias son las que terminan haciendo ganar partidos a algunos y haciendo perder partidos a otros.
10: Haciendo ganar partidos a unos y haciendo perder a otros. Esa pues la situación del equipo América. Hizo una muy buena presentación, hizo ver muy mal al Junior, que no gana un punto, y ya los hinchas del equipo Tiburón empiezan a sentirse tristes, a pesar que son los bicampeones, pero ahí está la situación negativa. Hablando del balompié femenino, ayer doblete en Palmira, América de Cali 1, Deportivo Cali 2. Quiere decir que el equipo Deportivo Cali está muy bien en las situaciones que viene manejando. Programación fecha 2 de los cuadrangulares. Grupo B, miércoles 27, Atlético Nacional Millonarios, 4 de la tarde, Internacional Bogotá Inter Palmira, 5 de la tarde, sábado 29, Orso Marzo América, hora 3 de la tarde, Deportivo Cali Independiente Santa Fe 5. Ahí conoceremos al campeón de esta liga femenina. Vamos rápidamente hasta la capital de la República. Ahí está don Toño Cortés, que nos va a hablar precisamente de los oncenos bogotanos, tanto Santa Fe que hoy saborea, que hoy están sonrientes porque eliminaron a un encopetado River, pero también piensan en el rentado colombiano porque les toca medirse al Junior de Barranquilla. Millonario lo va a hacer con el equipo llanero, pero usted desde Bogotá, don Toño, diga o informe a todos aquellos que están hoy con la 106.6 Voces del Pacífico. Buena tarde, Toño.
1: Hola Walter, ¿qué tal? Buenas tardes. El saludo cordial para usted y todos los oyentes de Voces del Pacífico. Le hablo a los equipos bogotanos, Santa Fe Millonarios. Iniciamos por el primer campeón de Colombia, Independiente Santa Fe, que anoche, después de conseguir este resultado desde la tanda del punto penal, accede a la otra fase de la Copa Suramericana. Independiente Santa Fe enfrentando a un poderoso como es River Plate, que entre otras cosas no anda por su mejor momento, aunque eso no demerita la hazaña de Independiente Santa Fe en el propio Monumental conseguir su clasificación a la otra fase de esta Copa Suramericana. Independiente Santa Fe, que arrancó perdiendo 1-0, luego después del descanso, en ese descanso para hidratar, pues el técnico transmite algunas ideas, y eso es lo que los jugadores hacen. Aprovecha Santa Fe en un ataque donde hay una mano donde cobra Independiente Santa Fe, el caso de Fagundes, cobra el penal y Santa Fe consigue el empate. De ahí en adelante, Independiente Santa Fe aguantó el resultado porque River Plate, pues, y era obvio que en condición de local tenía que ganar su partido. Se van a la tanda desde el punto penal, donde cobraron 22 penales, 11 para el equipo River, 11 para Independiente Santa Fe, donde se malograron algunos por parte de River, por parte de Independiente Santa Fe, pero en el 1-1 aprovechó Weimar Asprilla, el arquero de Independiente Santa Fe, donde atajó, precisamente le atajó al arquero del equipo River Plate, Beltrán, y consigue Independiente Santa Fe su paso. El último penal lo marca precisamente el arquero Weimar Asprilla y le da el paso a Independiente Santa Fe a la otra fase de esta Copa Suramericana. Santa Fe en la otra fase se enfrentará a un brasilero como es el Vasco da Gama. Por los lados de Millonarios, el equipo albiazul que esta noche, tarde-noche, jugará frente a Llaneros en condición de visitante. El cuadro embajador tendrá dos bajas para este compromiso. Es el caso de el jugador que no puede estar, el caso de Rodrigo Contreras por una contractura muscular, y Sergio Mosquera, el defensor, que también presenta un problema abdominal, una contusión muscular abdominal. Por esta razón son dos bajas que va a tener el técnico Bustos para el compromiso de esta tarde noche frente al equipo de Llaneros. Millonarios presentará a Urray en portería, en defensa Jomier Guerrero, Andrés Ginás, Steven Barreiro, Cristian Uparela y Sebastián Valencia en esa defensa de cinco. En mitad de cancha con Rodrigo Ureña en compañía de Mateo García, más adelante Andrés Estupiñán y Francisco Chaverra, y en punta Millonarios tendrá a Leo Castro. Es el once inicialista que diseñó el profe Bustos para el compromiso de esta noche frente al equipo de Llaneros. Mucha suerte a Millonarios, que ojalá consiga su resultado para mantenerse en esos primeros lugares en la tabla general de posición. Con mucho gusto, para Voces del Pacífico, les informó Toño Cortés.
10: Muchas gracias, colega Toño, desde la capital de la República, con ese informe de Santa Fe, que hoy, repito, sonríen los hinchas y los colombianos porque hicimos fuerza para que el equipo Independiente Santa Fe llegara a la instancia que hoy está manejando cuartos de final de Conmebol Suramericana. Millonarios, que tiene un partido hoy no fácil con Llanero, porque este equipo allá juega muy bien y está haciendo todo lo posible el equipo Llanero por estar en la invitación de los ocho de Colombia. Nos vamos. Buenaventura necesita estadio y equipo de la Profesional B, campaña de Voces del Pacífico, la emisora que lo tiene absolutamente todo. La técnica servida por don Lucho Pérez, ante el micrófono con mucho gusto, Walter Alfredo Bermúdez Potes, si el Santísimo lo permite. 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Mañana, un Santísimo lo permite, otra vez, como dijo aquella vez el cordobés. Ah, pero no olviden, sigan siendo felices, que si buscamos la paz, el Señor nos bendice. Un abrazo para todos. Feliz tarde, don Lucho, que la pase bien.

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0: y 30 minutos.
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0: 1:59 minutos.
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0: 2:30.
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1: La hora 3, en punto voces.
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0: 3:29.
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0: 4 y 2 minutos.
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0: 4 y 30 minutos.
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0: 4:59.
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0: 5:26.
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3: Atención, comunicado de prensa. El Club de Leones de Buenaventura Monarca, propietario del Cementerio Católico Central, informa, primero, que el día 10 de agosto de 2026, aproximadamente a las 7:34 de la mañana, se presentó movimiento sísmico de magnitud 7.4, con epicentro en San José del Palmar, Chocó, según reporte oficial del Servicio Geológico Colombiano. Este evento natural de gran magnitud y fuerza mayor afectó a gran parte del territorio nacional, impactando de manera significativa al distrito de Buenaventura y la infraestructura de nuestro cementerio católico central. Segundo, que como consecuencia directa de este evento sísmico, el inmueble sufrió afectaciones estructurales y no estructurales de consideración. Entre ellas se destaca el colapso del bloque número 37,

0: por lo cual ningún cuerpo o resto óseo quedó expuesto ni comprometido. La dignidad de sus seres queridos se mantiene intacta. Tercero, que de igual manera se reportan otros daños físicos como el colapso de los techos en la sala de exhumación y afectaciones severas en la parroquia, la cual ha quedado inhabilitada temporalmente para la actividad litúrgica por medidas de prevención. Asimismo, se presentó la caída de más de 90 lápidas en diferentes áreas de bóvedas y osarios, y las vías internas sufrieron agrietamientos en las juntas de dilatación de las placas de cemento, aunque continúan permitiendo el tránsito peatonal. Cuarto, que desde las primeras horas del día 11 de agosto, el Club de Leones y la administración del cementerio, apoyada por profesionales idóneos como abogado, arquitecto y demás, ha iniciado el plan de contingencia, evaluación de daños y el proceso reparatorio de las edificaciones y estructuras afectadas. Quinto, que actuando con estricto apego a la legislación colombiana y a la transparencia que nos caracteriza, recordamos que la prestación de los servicios del Campo Santo, incluyendo el alquiler de bóvedas, se rige normativamente por la Resolución 5194 de 2010 del Ministerio de Protección Social. En cumplimiento de la ley y de nuestra responsabilidad civil, informamos a la comunidad que el Cementerio Católico Central se encuentra debidamente amparado con pólizas de seguros diseñadas exactamente para respaldar y cubrir esta clase de contingencias por desastres naturales. Sexto, que somos conscientes de la zozobra que genera una emergencia de esta naturaleza, pero hacemos un llamado respetuoso a la prudencia y a la solidaridad ciudadana, invitando a la comunidad a no dar eco a desinformaciones o comentarios malintencionados que circulan en redes sociales y que solo buscan generar angustia injustificada en los familiares. Séptimo, que por motivos estrictos de seguridad, prevención y para permitir que las cuadrillas de trabajo avancen en las labores de estabilización y recuperación del Campo Santo, solicitamos encarecidamente a la ciudadanía su comprensión y paciencia, absteniéndose de visitar el cementerio en los próximos días, a menos que tengan una necesidad exequial apremiante o de fuerza mayor. Octavo, que finalmente el Club de Leones de Buenaventura, Monarca, ratifica su vocación de servicio restricto, por lo que es fundamental que la ciudadanía recuerde que todos los recursos económicos que genera el cementerio no tienen fines de lucro personal, sino que se destinan en su totalidad a la reinversión de programas sociales en beneficio de las comunidades más vulnerables de nuestra ciudad. Estamos trabajando incansablemente para superar esta dura y triste prueba que la naturaleza nos impone, recordando siempre que donde hay una necesidad, hay un león. Analida Mosquera Castro, presidente Club de Leones de Buenaventura Monarca.
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0: Bueno, queridos oyentes, ya tenemos 5 en la tarde, 35 minutos. Esta es la hora de la linterna, y como es la hora de la linterna, le ofrecemos una bienvenida cordial a este su magazine La Linterna, que se emite de lunes a viernes de 5:30 a 6:30 de la tarde. La dirección general es de don Elber Rengifo Micolta, la parte técnica de Tata, Sammy Salcedo. Oiga, qué visita tan grata, hombre, qué visita tan grata, don Antonio Sinisterra, hombre. Bueno, aquí me truqué un poquito. Bueno, el aporte, como siempre, de Marta Fanny Vanegas Lemus y Melce Zuley García. Hoy ya tenemos el gustazo de tener don Antonio Sinisterra aquí en el magazine. Hombre importante, el 50%. Se había ido ese 50%, pero ya retornó su 50%.
1: Ya lo tenemos, Jorge.
0: Ya. En la conducción de este espacio, este servidor y amigo Jorge Enrique Cabeza Gamboa. Don Antonio, qué bueno tenerlo aquí. Muy buenas tardes, bienvenido.
2: Muy buenas tardes, Giorgi. Buenas tardes a todos nuestros seguidores que están siempre ahí atentos a la 106.6, a nuestro director Elber Rengifo Micolta, y a todos nuestros compañeros y compañeras que habitualmente informan día a día Buenaventura a través de esta casa periodística.
0: Yo no sé si es que usted que nos comía mucho marisco o los veo con mucha más fuerza, que voy a tener que también hacer el micrófono. Pues bien, tenemos mucha información. Ayer yo tocaba un tema que a mí me sigue preocupando del POP, y estaba mirando las fuentes de financiación del POP. ¿Cuáles serían? Yo hablaba del sistema de las regalías del distrito, que si pudieran utilizar o no, y una fuente me expresó que sí se pueden utilizar. Además, me orientó un poquito más. Me dijo que como era un proyecto de orden distrital en su totalidad, que por algunas depende. Bueno, más adelante voy a, en la segunda media hora vamos a avanzar en ese tema porque sigo pensando.
1: Lo va a ampliar.
0: Sí, lo voy a ampliar. Lo voy a ampliar, exactamente.
1: Con unos datos importantes, ¿no?
0: Exactamente. Si no tenemos PO, no tenemos propuesta de desarrollo social de Buenaventura en los próximos 20 años. Para cualquier administración tiene que ser el aporte más importante, desde mi percepción, desde mi pequeño conocimiento, y sobre todo como bonaverense, como dice Sammy. Sammy cada rato dice, yo quiero un futuro mejor para mis hijos, quiero ver cuáles son las opciones de desarrollo, porque hasta ahora...
1: 4 años, güey, Petro, no vimos nada. Hubo un problema ahí con el estadio, un problema, bueno, y un problema bastante grande. Después de la media hora lo ampliamos.
0: No. Bueno, tenemos a Ricardo Mosquera, presidente de Asocomunal, una persona que ha trabajado arduamente en este proceso después de este terremoto de 7.4, ¿no?
2: Sí.
0: 7.4, el más alto, según los geólogos, de lo que tiene en la historia de Colombia en este siglo. En este siglo, parece que en los años 1900 también hubo un terremoto también bastante fuerte, ¿no? Bueno, es uno de los dos más altos. Ricardo Mosquera, muy buenas tardes, bienvenido a su magazine La Linterna. Ah, don Antonio, ya lo saludé, ¿no?
2: Sí, claro, ya.
0: Estoy contento porque está aquí, entonces lo quiero escuchar nuevamente. Don Antonio, muy buenas tardes, bienvenido.
3: Muy buenas tardes a usted y el equipo allí en mesa, nuestro director, a todos.
0: Bueno, dos temas en específico, vamos por el primero. El primer tema es que han tenido algunas dificultades la Junta de Acción Comunal en el proceso, pues, de no solamente recopilar la información, que han avanzado de manera significativa, sino que hay presiones en algunos sectores de la comunidad a los presidentes y líderes comunales para que lo incluyan en la lista como persona obviamente damnificada y como beneficiado de por todo lo que tiene que ver el terremoto, sus viviendas, daños, algunos que se han caído, pero es una presión y sin sustentar, pues, digamos, la información verídica. ¿Cuál es la realidad de todo eso? ¿Esa es la presión que han tenido los líderes comunales? ¿Ha habido amenaza en ese aspecto? Buena tarde y bienvenido.
3: No, gracias obviamente a usted y a un afectuoso saludo a todos los radioescuchas. No, para la gloria de Dios hasta ahora no hemos tenido ningún tipo de dificultades al interior de los barrios o las comunas, de ninguna índole. Ha habido para que se impida hacer el censo a través de nuestra Junta de Acción Comunal, para quien expreso toda nuestra gratitud en cabeza de sus presidentes y presidentas y líderes sociales que también nos han apoyado muchísimo en esta labor, en el caso de los barrios donde no tenemos Junta de Acción Comunal en el momento. No, lo único que se desató un poco más es como la falta de sinceridad de las personas al querer ser todo mundo censado después de la segunda venida del presidente aquí a Buenaventura, y donde él hizo, pues, ese lanzamiento del piloto, de lo del subsidio de arrendamiento que se va a dar, el banco de materiales. Entonces, pues al escuchar ello, que 1.050.000, entonces prácticamente nosotros el censo ya lo terminamos, ya en un 99.99%, solo quedaría un 0.1%, donde estábamos pendientes de las personas que estaban fuera de la ciudad o que en el momento no estaban o se fueron para de familiares, su vivienda no habían podido accesar. Entonces, eso era lo único que estaba pendiente, pero sin embargo, la plataforma hace 3 días atrás había cerrado y no estábamos, ayer estábamos sin plataforma, entonces no se había vuelto a realizar el barrido para estas personas. Entonces, todas personas que hicieron ahorita, todo el mundo apareció como damnificado. Personas que verdaderamente no damnificadas, y encontramos personas que un solo rufe, formato de censo, con una misma foto estaban apareciendo 3, 4, 5. Entonces ahí veíamos la deshonestidad de las personas. Entonces, por eso, pues, en cabeza de la directora, pues, Diana Vanessa Cabrera, tomamos la firme decisión, y todo el resto del equipo también, que orienta este proceso y apoya también, de ser más riguroso en ello. Y también, pues, de parte recibimos espaldarazo de parte, pues, del gobierno nacional, donde definitivamente, pues, solamente se va a hacer ese barrido, y los censos que se van a realizar es de las personas que hayan perdido totalmente su vivienda, o que hayan tenido pérdida parcial, digamos, parte de la vivienda, o las viviendas que estén en riesgo o colapso eminente. Ese es el proceso. Entonces, todo ello se toque. Si no es por el presidente, no se hace.
0: Entiendo que debe ser la administración. Además, ustedes están haciendo un trabajo importante. Yo siempre pienso que el trabajo de la Junta de Acción Comunal debiera, de alguna manera, Toño, debiera ser remunerado. Porque uno ve que los secretarios de despacho, los gente digamos, los de jefes de unidad, ganan 10, 12 millones de pesos. Ganan, bueno, 12, 13 millones de pesos. Y el de la Junta de Acción Comunal, en algunas circunstancias, hace el mismo trabajo, don Sammy, y no recibe nada, ¿no? Yo creo que el Estado tiene que replantear eso, tiene que tener algún subsidio, no sé, y ojalá si le da eso el subsidio, pues que realmente paguen puntual. Entonces, ¿qué sabe usted? ¿Cómo la administración distrital y ustedes pueden contrastar la información que entregan las personas?
3: Bueno, la responsabilidad, pues, del censo directamente, pues, la dio la señora alcaldesa, quien expresamos esa gratitud enorme, y la directora de prevención a la junta, en cabeza, pues, de Asocomunal y las juntas. Y este trabajo ha sido un trabajo muy riguroso que se ha venido haciendo, donde los presidentes se capacitaron, algunos directamente, otros delegaron una persona, otros dos personas, para recibir esa información. Otro también, y se realizó el proceso de la capacitación para ellos. Entonces, con base en ello, de igual manera, ellos empezaron a hacer ese recorrido del censo puerta a puerta, mirando. Ya de por sí fue muy práctico, porque los presidentes, desde el momento cero, ahí estuvimos haciendo esa identificación de las casas. Cuando ya llegó los entes administrativos de socorro, todo ello, ya los presidentes y la comunidad ya sabían cuáles eran las casas que se habían derrumbado totalmente, y ya estaban también brindando ese primer auxilio y socorro. Entonces, por ende, pues, es muy importante y muy fundamental ello. Entonces, ya ellos tenían la información y ya sabían dónde se iba a ir. Por eso Buenaventura fue la primera ciudad, el primer municipio, distrito, en tener obviamente el censo totalmente realizado.
2: Muy buenas tardes, Ricardo. Primero, felicitarlos por el trabajo. Sabemos de todo el esfuerzo y el ahínco que tienen en estos casi 17 días que se ha cumplido luego del sismo. Una consulta. Hay por parte de la Junta de Acción Comunal, sí, se ha delegado a los presidentes para que en cada uno de sus sectores determinen cuáles son las viviendas que están averiadas, cuáles son las que están afectadas y cuáles son las que, tienen colapso total. ¿Hay un profesional, digamos, en el tema de estructuras y peritaje a las viviendas que acompañe a estos presidentes?
3: Por supuesto que la información cada presidente en su sector, cada junta la tiene clara cuántas son las viviendas que colapsaron totalmente, cuántas son las de pérdidas parciales y cuántas son las que están en peligro inminente. Ese censo lo tienen cada una de las juntas. En algunos sectores obviamente se ha hecho ya este trabajo, se entró con el acompañamiento también de apoyo técnico, porque hubo también un gran apoyo de la Universidad del Pacífico, la Asociación de Arquitectos de aquí de Buenaventura, ingenieros. También hubo apoyo por 2 días de ingenieros, arquitectos, topógrafos, personal social de la Universidad Nacional. Entonces todo eso permitió para hacer una caracterización técnica también. Entonces sí se tiene obviamente ese promedio. Yo diría que nosotros estamos llegando aquí en Buenaventura cerca de las 1000 viviendas que hay que derribar, que hay que, entre las que colapsaron y las que hay que están para derribar, yo creo que estamos llegando cerca de las 1000 viviendas de pérdida total. O si no pasa, si no es que se pasa por ahí. Entre vivienda y apartamento, creo que se pasa por ahí.
0: Bueno, Ricardo, muchas gracias. Y obviamente nos tenía un poquito preocupado porque habíamos escuchado que eran amenazas, entonces ya. Porque uno entiende que también en estas cosas hay gente que quiere sacar provecho.
2: Sí, claro.
0: Y el colmo del caso es que una señora que le cayó la casa y otra señora pues llevó las imágenes de la casa de ella.
2: Increíble.
0: Increíble. No, esto sí. Bueno, Ricardo, muchas gracias. Gracias por estar aquí en el Magazine La Linterna de Voces del Pacífico. Ya voy a cambiar de emisora.
3: A ustedes, muchas gracias, Jordi.
0: Era Ricardo Mosquera, presidente de Asocomunal. Bueno, vamos a dialogar un tema prácticamente que concordante con esto, con Luis Enrique Bravo, ¿no?
1: Luis Enrique Prado.
0: Prado,
2: son parecidos. Conocido Quique.
0: Quique, el concejal. Quique, concejal, muy buenas tardes. Bienvenido al Magazine La Linterna.
4: Muy buenas tardes. Buenas tardes a usted y a toda la amable audiencia de este precioso programa, al Interno. ¿Cómo me les va?
0: Muy bien, vea, lo hemos visto trabajando muy acuciosamente en este tema pues de esta emergencia que ha tenido el país, en el caso particular de nosotros, Buenaventura. ¿Cuál es la realidad del caso? ¿Qué fue lo que ocurrió realmente en el Capricho?
4: Bueno, pues nosotros desde el primer día de la emergencia tuvimos la oportunidad con el empresario Walter Game de poner a disposición la maquinaria, todos sus operadores y volquetas, a disposición de la administración distrital en cabeza de la señora alcaldesa, la cual asumió los gastos de combustible, de logística que se requería para esa emergencia, los primeros días del terremoto. Pues días pasados emprendimos con Walter Game una campaña de ayudar a las personas más necesitadas, de empezar a demoler sus viviendas, porque para nadie es un secreto que en este momento no es tanto la reconstrucción, sino que hay viviendas que están afectando con llevarse a otra. Por eso el censo de las viviendas afectadas hoy se ha triplicado en el distrito de Buenaventura, porque hay viviendas que se están colapsando y están deteriorando, implicando otras viviendas a sus alrededores. Pues de esa manera tuvimos la oportunidad de ir al barrio del Capricho, en el barrio Sequionda, y apoyar a unas comunidades. Pues le dijimos a la comunidad que el servicio era gratuito, sin embargo Sociedad Portuaria asumió el valor de demolición de 5 viviendas. Logramos demoler 11 viviendas al respecto. Entonces, en un diálogo que tuvo la comunidad con el operador, manifestó el operador de la Retro que un viaje de escombro costaba 450,000 pesos. ¿Escuchan?
2: Estamos escuchando.
4: Entonces, que se pusieran de acuerdo para él aprovechar de una vez y darle limpio los lotes, a lo cual accedieron varias personas que habían sido beneficiadas. Entonces hicieron una recoleta, le dieron para el combustible a él, para que en medio día de trabajo les ayudara a limpiar esos lotes. Pues desafortunadamente la hermana de una de las beneficiadas le hizo un comentario a otro y eso se prestó para malos entendidos y señalamientos hacia quien hoy les habla, manifestando al aire en un medio de comunicación que yo estaba cobrando por el servicio, cosa que no fue así, lo cual yo objeté en el mismo medio de comunicación minutos después de esa noticia. Pero, sin embargo, hoy nos encontramos con la sorpresa que el señor empresario manifestó que por esta clase de bochinches y de malos comentarios no iba a ayudar más a la comunidad de Buenaventura y que quien quiera su servicio que debe pagarlo.
0: Bueno, grave. Pero no han tenido oportunidad nuevamente a hablar con a usted me habla el empresario. ¿No han tenido la oportunidad de hablar con la sociedad portuaria sobre este tema? No, ¿no?
4: No, porque el servicio de la sociedad portuaria ya se había cumplido. Nosotros quisimos seguir apoyando en la comunidad porque
0: en la limpieza
4: se nos quedaron tres viviendas en la calle del Capricho, la calle principal por donde queda la caseta comunal, que estaban esperando que nosotros culmináramos ahí para que le hiciéramos el favor, porque también fueron afectados y que están afectando viviendas, las viviendas que están a los lados.
1: Es la demolición, ¿no?
0: Bueno.
4: Sí, la demolición.
0: Y ese fue el malentendido, es decir, malentendido, obviamente, la gente a veces siempre especula.
1: Ahí tuvimos el domingo, ¿no? El sábado, que digo.
4: Sí, ahí tuvimos el sábado.
1: El sábado tuvimos este por la mañana demoliendo la del Capricho, ¿no?
4: Sí, pues afortunadamente uno ya tiene experiencia en este tipo de situaciones, y yo no le aceptaba nada a la comunidad, inclusive la hija del capitán Genaro Valencia, quiero agradecerle. Estuve ahí apoyándola anímicamente, porque es duro ver que los esfuerzos de tantos años se derrumben en un minuto. Cuando empezamos a demoler la casa del capitán, yo le daba fuerza y valor. El día domingo, la señora Hillary, si no estoy mal que se llama, me compró un detalle y no se lo quise recibir. Le dije que yo la entendía, pero que no le podía recibir porque las cosas se están haciendo de corazón. Afortunadamente pude cumplir con la logística, lo que era comida, agua, cervecita para los trabajadores, para los guardas de tránsito, para los bomberos que nos están ayudando, el funcionario de la ESA, porque esto es un plan para poder demoler que le compete a varias dependencias, gases de Occidente. Entonces estamos muy anímicos y muy dinámicos en conjunto con los propietarios de las mismas viviendas. Estaban apoyando y estamos ahí en la dinámica. Pues desafortunadamente hoy no se puede contar con dicho servicio. Dicho servicio hoy tiene un costo aproximado entre 20 a 30 millones de pesos por vivienda, dependiendo su diámetro y su altura. Entonces, pues perjudicaron a los demás que estaban esperando que se les colaborara con dicho servicio. La señora guardia de tránsito Nancy, yo le dije, consiga para el combustible. Tambor de combustible, dale 1.400.000, yo tengo 300, le dije, listo, yo le ayudo con el resto. Y así sucesivamente, no se le pudo hacer el servicio a la familia de la señora por esto malo entendido.
2: Buenas tardes, Quique, te habla Antonio.
4: ¿Qué más, Antonio? ¿Cómo vamos?
2: Bien, bien, Quique, me dicen que ha bajado usted unos 10 kilos ya, entonces está correndía.
4: Ojalá fuera así, ya estaría delgado.
2: No, y Quique, como arquitecto de la Unipacífico, conoce acerca del tema de estructura. Quique, pues ya tenés muchos años andando en el proceso organizativo, como líder en diferentes esferas, y este tipo de situaciones ocurren, Quique. Sabemos que hay personas que dicen cosas que no son ciertas, pero por esto no se puede parar el trabajo. Esto lo desde mi quisiera que nuevamente se pudiese,
0: la sociedad portuaria especialmente,
2: exactamente, pudiese de alguna otra manera retomar esta situación, porque no es solo el tema de demoler las viviendas, sino el riesgo que implican, porque son zonas donde transitan habitualmente personas, algunas viviendas alrededor de estas casas que están a punto de colapsar, hay, porque me ha tocado, porque también ando en terreno, personas que no quieren salir de sus casas, y son múltiples situaciones que se presentan. La idea es que se pueda retomar nuevamente esta actividad de la demolición controlada de las viviendas.
4: Pero hay que esperar la decisión que tome el empresario, porque le digo que está muy molesto. Él no está en la ciudad de Buenaventura, porque desafortunadamente Unido Buenaventura, que le tocó que salir por el tema del orden público, pero sigue ayudando desde donde está. Yo ya he tratado de hablar con él, no se ha podido, y sin embargo seguimos trabajando. Ayer tuve la oportunidad, le envío un grato saludo fraternal a la comunidad del Bajo Calima, del litoral del San Juan, a los cuales le llevamos más de 8 toneladas de ayuda ayer con mi equipo de trabajo, y hacerle un llamado a todos los actores sociales, que el Bajo Calima también es Buenaventura, está devastado en su 70%, y da lástima uno que ha entrado al territorio, un territorio alegre, que ha sido golpeado por los grupos al margen de la ley, hoy fue devastado por un fenómeno natural. Entonces aprovecho el espacio para hacerle un llamado a los entes competentes y que por favor apoyemos también a la zona de Bajo Calima.
0: Bueno, esta mañana escuchamos un llamado que le hacía también una dama de todo, le pedía que de todo corazón a la sociedad portuaria que retomara el aporte, el apoyo y la colaboración y que disculpara pues las expresiones que en su momento entregó un miembro de la comunidad. Pero ya será resorte de la sociedad, ojalá puedan persuadirlo y puedan convencerla para que siga haciendo ese trabajo y que la comunidad entienda que debe ser agradecida, que no es bueno todo decir todo, cualquier cosa que le viene a la cabeza, Toño, y eso afecta, mire,
5: sí,
0: afecta,
5: sí, claro,
0: a una comunidad que le están haciendo el trabajo. Quique, de todas maneras, muchas gracias. Gracias por estar aquí en La Linterna, gracias por aclarar ese tema. Y deseamos que siga con ese ahínco, con esa fuerza, con esa capacidad de trabajo y ese compromiso con Buenaventura.
6: No, lo que más llama la atención es la forma como lo dice, que se encuentra en la ciudad de Cali, pero que le contaron, hombre, por el amor de Dios, por esta forma de estar nosotros dilatando las cosas cuando no estamos en terreno, es que suceden cosas como la que está pasando. Hoy deberíamos haber avanzado con unas 6 viviendas más. Teníamos un dictamen en una casa en Viento Libre, teníamos dictamen en una casa en Rockefeller que se está llevando 3 más, una casa en el Eucarístico, y vamos a proceder con colaborar a estas personas, pero desafortunadamente por el incidente el empresario ha decidido parar. Estamos esperando que se le pase un poco la angustia que él tiene por querer ayudar a la ciudad y que podamos seguirlo haciendo, porque en este momento, en vez de una reconstrucción, hay muchas viviendas que tenemos que estar en el tema de la demolición.
0: Bueno, Quique, muy amable, muchas gracias. Gracias por estar aquí en su magazine La Linterna, Voces del Pacífico, y que siga realizando este trabajo y que la comunidad interprete, que el deseo y la voluntad es colaborar en estos momentos tan difíciles.
6: A usted por permitirme dirigir a la amable audiencia este prestigioso programa. Volveremos el día sábado a la ciudad de Buenaventura. Hoy no. Voy subiendo a la ciudad de Cali, porque mañana me estoy graduando a mi instructor público en la ESA. Entonces, es un grato, un sentero decirle a la comunidad de Buenaventura que tiene un profesional más. Gracias a la administración pública.
1: Hermano, dígale a Arturo Calle que le fíe ahí el plante, ¿oyó?
6: Ahí está, plaza. Ya el plante me está esperando en Marmolejo.
1: feliz día, hermano, feliz viaje.
6: Igualmente, bendiciones.
0: Bueno, ya tenemos 5 en la tarde de 57 minutos. Toño, ¿qué tenemos en estos 3 minutos antes de irnos a comerciales?
2: Bueno, Jordi, pues en redes, ¿no? En redes sigue la polémica porque ya se construyó una de las nuevas viviendas que se están entregando por parte de Terni. Se ha generado toda una discusión por parte de profesionales, arquitectos, ingenieros, debido a que, primero, está ubicada sobre la vía férrea, uno de los problemas precisamente que hemos tenido en el último sismo que hubo, es que muchas de las viviendas estaban ocupando lugares donde no se debe construir. Entonces la idea es que se pueda de alguna u otra manera mejorar esto para que no, en caso dado de que esperemos que no, vuelva a ocurrir un sismo. Es muy fácil uno decirlo, ¿no? Es muy fácil uno decirlo. Yo creo que se está ya empezando la reconstrucción y de alguna u otra manera es positivo, pero hay que seguir generando y poniendo en la mesa este tipo de discusión.
0: Bueno, de todas maneras se dice que eso son viviendas construidas y que son sismo resistentes, ¿no?
2: Sí.
0: Bueno, habría que mirar
2: con las nuevas tecnologías.
0: Sí, de todas maneras habrá que mirar pero de todas maneras lo más rescatable es que ya se empezó y hay planes. Creo que el presidente viene ya el 7 de quedó venir el 7 de septiembre.
1: Ya está lista la vivienda.
0: Para entregar otras viviendas también, ¿no?
2: Sí, son 50, ¿no?
0: Sí, son 50. Bueno, de todas maneras ese tema es importante. Yo creo que es avanzar, los interrogantes son válidos, pero ojalá se pueda trabajar en equipo, porque pues siempre van a haber inconvenientes, pero también están los expertos que hablan del tema sismo resistente, pero también hay que tener en cuenta la misma ubicación. A mí también me llamó la atención un poco de la línea férrea. A pesar, no sé si los trenes están pasando.
2: No, tiene rato que no pasan.
0: Bueno, sí, me llamó la atención esa parte, pero yo soy muy respetuoso de los expertos. Entonces,
1: después de comerciales, ampliamos el tema, yo le comento.
0: Bueno, ya tenemos... ¿Qué horas tenemos, Toño? ¿Qué horas tiene usted en su reloj?
2: 5:59 minutos de la tarde.
0: Pero no le veo reloj a usted,
2: hermano. No, pero aquí tenemos el del celular.
1: 5:57.
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7: Atención, la directora de Administración y Gestión Financiera de la Alcaldía Distrital de Buenaventura, en uso de sus facultades legales y en especial las conferidas por el Acuerdo número 018 de 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Biodiverso y Ecoturístico de Buenaventura con ocasión del sismo registrado el 10 de agosto de 2026, informa que se expide la resolución 055-2026 con fecha 14 de agosto de 2026, por medio de la cual se amplían temporalmente los plazos para el cumplimiento de obligaciones tributarias correspondientes al mes de agosto de 2026. La resolución contiene los siguientes artículos. Primero, ampliar hasta el 30 de septiembre de 2026 los plazos para la presentación de la información exógena tributaria establecidos en la resolución número 001 del 7 de enero de 2026, cuyo vencimiento corresponda al mes de agosto de 2026. Artículo segundo, ampliar hasta el 30 de septiembre de 2026 los plazos para declarar, liquidar, presentar y pagar las estampillas para el bienestar del adulto mayor, Procultura, Proelectrificación Rural, Prohospitales y para la Justicia Familiar, cuyo vencimiento corresponde al mes de agosto de 2026, de conformidad con lo establecido en el artículo 11 de la resolución número 002 del 7 de enero de 2026, modificado mediante resolución número 022 del 22 de abril de 2026. Artículo 3. Las obligaciones señaladas en los artículos anteriores que sean cumplidas dentro del plazo aquí establecido se entenderán presentadas y pagadas oportunamente, según corresponda, sin que haya lugar a la causación de intereses moratorios ni a la imposición de sanciones derivadas del vencimiento objeto de la presente ampliación. Artículo 4. Los demás plazos y disposiciones establecidos en las resoluciones número 001 y 002 del 7 de enero de 2026 y número 022 del 22 de abril de 2026, que no hayan sido modificados expresamente mediante el presente acto administrativo, continuarán vigentes. Artículo 5. La presente resolución rige a partir de la fecha de su publicación. Comuníquese, publíquese y cúmplase, dada en el Distrito de Buenaventura los 14 días del mes de agosto de 2026. Zeneida Caicedo Riascos, directora de Administración y Gestión Financiera.
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1: Oye, este rector, el rector que el doctor Barona, el hijo del doctor Barona,
0: Javier Barona,
1: ¿con estos cuántos son en el año, en los dos últimos años? ¿Cuántos toños?
0: Llevamos 7 rectores.
1: ¿En 2 años? Que usted lo divide por 24, eso cuánto. Bueno, ni voy a. Por los 24 meses que el promedio da, ahí sí me perdí un poquito.
0: Sí, 7 rectores.
1: Da un promedio de 3 y pico, ¿no? 3 y pico, 3.
0: ¿Qué es el promedio más o menos?
1: Tres meses con 30. ¿Será? Bueno, tal vez lo más probable es que me equivoque. Entonces, más bien me retiro de esa. Sí, da un promedio como de 3.3 meses.
0: Más o menos.
1: En 24 meses, que son 2 años. ¿Sí?
0: Sí, increíble. Increíble que nuestra universidad esté pasando por toda esta situación. Uno de los problemas que no pudo resolver precisamente el ministro de Educación, Daniel Rojas, del gobierno de Gustavo Petro. Unas encargaturas que no funcionaron y que nos dejaron con mucho más inconvenientes de los que teníamos anteriormente.
1: Bueno, entiendo que este tipo de inconvenientes no solamente es en Buenaventura, es en muchas universidades nacionales. Disculpe que tal vez lo sorprenda con lo que yo le la interrogante. ¿Qué debe hacer el gobierno para subsanar y poniendo en el centro de las decisiones que se tome, poniendo a la universidad y a los estudiantes?
0: Bueno, lo primero es que, por ejemplo, hablo del caso puntual de la Universidad del Pacífico, porque también conozco temas de la Universidad Tecnológica del Chocó. Lo primero es que las universidades públicas...
1: Pero he escuchado que tiene ese problema la misma, la Nacional, la del Atlántico. Entonces uno le parece como que hay algo como que no cuadra con el tema de las universidades.
0: Vamos a tratar de resumir el tema de lo cómo funcionan las universidades
1: públicas. Disculpe que yo lo sorprendí.
0: No. ¿Cómo funcionan las universidades públicas en el país? Las universidades públicas en el país tienen un consejo superior. Este consejo superior lo conforman de acuerdo a la autonomía universitaria que tiene cada una de las universidades, valga la redundancia, que está determinada en la Ley 30 de Educación, que es la que rige la educación nacional de Colombia, que de hecho está en mora de poder modificarse, ¿no? Porque hay algunas cosas que realmente se necesitan cambiar. Y en esta conformación de los consejos superiores hay una alta incidencia de la política nacional. Lo vamos a poner en estos términos. La gran mayoría de los rectores de las universidades públicas, ya hay 33 universidades públicas del país, el gobierno nacional los impone.
1: Los impone políticamente.
0: Exactamente, políticamente, hay que aclararlo. Porque, por ejemplo, en nuestra universidad, que es la Universidad del Pacífico, hay 3 votos que son votos de gobierno. Representante de presidencia, representante de ministerio y, en este caso, representante de la gobernación departamental. ¿Cierto? Son 3 votos en un cuerpo colegiado que son 9. Que para llegar a ser rector con mayoría simple, con 5 votos, llegas. Pero para tener una buena gobernabilidad, de alguna u otra manera, debes de tener el respaldo directo por parte de gobierno, en este caso ministerio, representante.
1: ¿Cuántas universidades públicas hay en el país?
0: 33 universidades, 30. Que se fundó hace poco en este gobierno una universidad indígena.
1: Bueno, si todas las universidades tuvieran el presupuesto de Buenaventura, tendrían, vamos a ver, un poco muchos billones de pesos, ¿no?
0: No, la universidad, por ejemplo, de Nacional, que es un monstruo.
1: Bueno, tendría más o menos, le digo cuánto, 7.8 billones de pesos. Sería el dinero que circula allí, ¿no? El dinero que manejan las universidades. Y por eso
0: no, eso es poco.
1: Bueno, puede ser mucho más.
0: Es poco porque solamente...
1: Yo digo, si tuvieran el tamaño de la Universidad de Buenaventura, la característica, ¿no?
0: Ah, sí.
1: Entonces, ahí hay muchos intereses políticos.
0: No, claro.
1: Es lamentable.
0: Es transversal. Bueno, la política es transversal a nuestra vida cotidiana, pero en el ejercicio y designación de los rectores siempre hay un alto componente político.
1: O sea, que podemos decir que es el epicentro del malestar y de las universidades, casi prácticamente la corrupción que hay en
0: Chile. Sí, claro.
1: El manejo político.
0: Porque
1: el manejo politiquero, pues, ¿sí?
0: Muchos de los rectores y rectoras que son elegidos a veces llegan de manera impopular, porque el voto de la comunidad universitaria, docentes, estudiantes, no tiene el peso que debería tener frente a la decisión que se toma en los consejos superiores.
2: Aquí haciendo la investigación, en el 2007 que murió Omar Barona,
0: ajá,
2: quedó Javier Barona como rector encargado. Da por segunda vez, ¿no?
1: ¿Cuántos meses tuvo?
2: Meses no. Pero quedó encargado en el 2007 que el papá falleció. Y ahora por segunda vez.
1: Esperemos que le vaya bien, ¿no? Por el bien de la universidad.
0: No, la universidad lo que necesita es elegir un rector en propiedad.
1: En propiedad.
2: En propiedad, sí, para avanzar.
1: Yo pienso que tenemos que, bueno, yo creo que el manejo que, o la, que se le da a la universidad, eso hace parte, pues, de la debilidad institucional y que una muestra clara de una de las formas por qué el país no avanza.
0: Es correcto. Yo, ¿le parece? Es correcto.
1: Sí,
0: es correcto.
1: Estamos. Bueno, aquí tenemos un anuncio para los contribuyentes. Dice que a los contribuyentes que hay un alivio tributario importante, si usted debe intereses, yo me imagino que de varios años también. Dice, atención contribuyente, aprovecha el 100% del alivio tributario, este beneficio del 100% de descuento en intereses moratorios, es decir, los intereses que están hacia atrás y las sanciones, vigente hasta el 31 de diciembre de agosto del 2026. El descuento, si tiene sanciones, 100%. Me parece una buena opción. Si ustedes, creo que si debe varios años, también aplica.
0: ¿Pero es en qué?
1: Bueno, vamos a ver. Buena pregunta. Sí. Oye, usted, pues no es ni adelante. No. Aplica para impuesto predial unificado, el ICA, industria y comercio, RETEICA, retención de... aquí dice, bueno, era que tiene, hay una ahí aquí, ICA también. Impuesto de circulación y tránsito y vehículo y sanciones generales. Así que voy a averiguar mañana, yo que tengo ya una motico nuevamente, a ver si tengo cuánto lo quiero. Consulta y liquida el portal tributario pagando a través de PCE o en nuestra red de bancos autorizados. Vamos a ver, es la primera información que tenemos. Por aquí hay otra. Bueno, aquí hay otra. Dice más o menos también, conozca los descuentos de intereses moratorios. Bueno, ya impuesto predial, todo tipo de predio, sobre tasa ambiental, predios urbanos, alumbrado público, predios rurales. Las fechas son, bueno, aquí están las fechas, hasta el 31 de agosto del 2026 tiene el 100%, aquí ya hablé de los porcentajes, pero está bueno esto, hasta el 30 de septiembre de 2026 el 95%, hasta el 30 de octubre del 2026 el 90%, hasta el 30 de noviembre del 2026 85%, y hasta el 30 de diciembre de 2026 el 80%. Bueno, yo pagué alrededor de 450,000 pesos por un semestre. Entonces, no sé, yo creo que no tengo intereses porque ya a mediados de septiembre, el próximo mes, voy a pagar un trimestre. ¿Sí me entiende, don Antonio? Que son más o menos 250, aproximadamente los 350,000 pesos. ¿Qué más? Aquí tenemos más información para que la gente aproveche estos grandes. Es que, bueno, yo no sé, pero lo que yo le digo aquí es que si usted no ha pagado en varios años, los intereses desaparecen. ¿O no, Sammy? Dice más aquí, ¿qué más le tenemos? Descuento en sanciones para no enviar información o enviarla con errores hasta el 31 de agosto del 2026. Vamos a ver qué porcentaje. Bueno, aquí ya, 95% hasta el 30 de septiembre de 2026, el 90%, hasta el 31 de octubre del 2026, el 85%, hasta el 30 de diciembre de 2026, el 80%. Oiga, el presidente de la PRE ya ha tomado algunas decisiones con el tema de algunas personas que ya van a ser extraditados, especialmente tres de los cinco que le ha expresado van a ser extraditados y hacían parte de las negociaciones con el gobierno anterior. ¿No sabes qué es lo que dice el presidente de la PRE ya en esa información bastante fuerte del presidente de la PRE ya? Porque ya van a extraditar a tres de los cinco que ya él ha expresado, entre ellos la Araña, y lo de la Araña tiene una decisión colateral porque varias personas de ese grupo, en total son 99, que han pedido, pues, negociar la entrega con el gobierno.
3: No una política que termine convirtiendo el diálogo en un mecanismo de impunidad. La llamada paz total fracasó estruendosamente en su propósito fundamental, porque abrió espacios y concedió beneficios a integrantes de estructuras criminales sin que en casos como los que hoy nos ocupan se acreditaran aportes verificables y resultados concretos para la consecución de la paz. Por eso este gobierno empieza a desmontar ese modelo de falsa paz y a reemplazarlo por una política de seguridad, legalidad y autoridad del Estado. Los procesos de diálogo no pueden convertirse en refugios frente a la justicia. ni la palabra paz puede utilizarse como salvoconducto para mantener privilegios mientras persisten graves requerimientos judiciales. Quien quiera transitar hacia la legalidad deberá demostrarlo con hechos concretos y verificables, y en este gobierno no hay una forma distinta que sometiéndose a la justicia. En desarrollo de esta determinación, hoy quiero anunciar una decisión contundente y coherente con lo que he venido prometiéndole al país desde la campaña que me trajo a la presidencia de la República. He ordenado hacer efectiva la entrega en extradición a los Estados Unidos de América de 5 ciudadanos cuyas extradiciones ya habían sido concedidas por el gobierno nacional durante el año 2025, pero cuya entrega permanecía suspendida debido a la participación de estas personas como representantes en distintos procesos, mesas o espacios de diálogos adelantados por el gobierno anterior. Se trata de Willington Henao Gutiérrez, alias El Mocho Olmedo.
4: 5 años de estudio.
1: Bueno, en total son 5, 3 ya están.
3: Elio Castillo Carrillo, alias Muñeca, y Giovanni Andrés Rojas, alias Araña, quienes se encuentran actualmente bajo custodia de las autoridades colombianas. De igual manera, he dispuesto que Gabriel Yepes Mejía, alias HH, y Freddy Castillo Carrillo, alias Pinocho, sean extraditados a los Estados Unidos tan pronto sean capturados. Ese par de delincuentes no se encuentran a buen recaudo de la justicia, pero ya los vamos a encontrar. Se encuentran prófugos y las autoridades deberán avanzar sin dilación de ninguna clase en sus capturas para materializar su entrega a los Estados Unidos de Norteamérica, que es el país que lo requiere. Estas personas están siendo solicitadas por autoridades judiciales en los Estados Unidos por graves delitos relacionados, según cada caso, con narcotráfico, concierto para delinquir, lavado de activos, porte de armas y narcoterrorismo. Luego de verificar cada caso con la oficina del consejero comisionado de paz, que no se va a llamar así en nuestro gobierno, no encontramos acreditados aportes verificables ni resultados concretos de estas personas a la consecución de la paz. Todo lo contrario, han seguido delinquiéndose, burlándose de la justicia y de la sociedad colombiana. Las propias resoluciones ejecutivas establecieron que la suspensión de la entrega estaba condicionada a la permanencia de estos aportes y facultaron al gobierno nacional para hacer efectiva la extradición cuando estos cesaran o no se acreditaran, como es el caso que nos ocupa. Ese momento llegó. Por eso,
1: bueno, ya son 5 órdenes de extradición, 3 están capturados, 2 están, llamémoslo, prófugos de la justicia, pero hay un caso que llama la atención. El bloque donde era liderado por Araña, ya hubo un llamado de la defensora nacional, la defensora del pueblo, tenía la información aquí un poquito a la mano, donde ya están resguardados 99 personas que hacían parte del grupo de la Araña. Entre ellos son 86 hombres y 13 mujeres que ya están dispuestos, pues, a, cuando hablo resguardado, ya está en un sitio definido. 86 hombres y 13 mujeres que ya se quieren someter, pues, al gobierno. Había que mirar qué tipo de decisión toma el gobierno respecto a este caso, porque además, si ellos se van a someter, van a pedir unas garantías, algún tipo de rebajas. Entonces ya de esa manera la cancha está en manos del gobierno. Ha dicho la defensora que ellos están en un sitio definido y que se quieren someter a la justicia. Igualmente, bueno, aquí se me salió el tema. Además, el presidente de las playas ha dicho que en tres meses va a estar listo el buque, don Antonio, el buque donde van a enviar, según él, a
2: 40... Cárcel acuática.
1: Sí, en una embarcación de la Armada, a 40 de los más buscados. ¿Cómo es que se llama? De los más buscados del país. Entre ellos está el negro, uno que llaman en Barranquilla, el negro Over.
0: Ajá.
1: Uno que decía sí. Que se le iban a pagar, que me amenazaba. Y creo... Habría que mirar, es que los de Antioquia que fueron trasladados, ellos están pagando su pena aquí en Colombia.
0: Sí, están pagando su pena ya.
1: Pero bueno, entonces, bueno, es un cambio total en la...
0: Pero eso no es nuevo. Recordemos que don Diego, líder del cartel, de una facción del cartel del Norte del Valle, antes de ser extraditado, tuvo mucho tiempo en una fragata.
1: Una fragata, creo sí, que es lo mismo.
0: Sí, es lo mismo que piensa hacer.
1: Pero el presidente...
0: Aislarlos totalmente.
1: Amenaza, pues, obviamente, las condiciones y encadenarlo. Me parece que eso no... Y podrían salir podrían recibir el aire una hora en el día. Cuando hablo de recibirles, que le abren algo, pero no lo dejan suelto allí.
0: Sí, claro, así como está la cárcel, una cárcel que tienen los gringos en Miami, precisamente, que son 13 pisos bajo tierra. Es de las primeras cárceles. Cuando extraditan a alguien, lo llevan allá. Pueden ver la luz una hora durante el día.
1: Ahí está, hombre, hacía parte del grupo de Pablo Escobar, que era, decían que uno de los grandes sicarios, hombre, la Kika. Decía que 13, yo no sé, un poco de años, tiene como 20 años allá, él todavía está preso.
0: Sí, todavía está preso. Ya está preso.
1: Dice que ahora ha cambiado, que pero estar en esas condiciones, eso es lo que sea cualquiera.
0: No, claro, claro.
1: Sí.
0: ¿Ah? Dan Denis Muñoz,
1: sí, la Kika.
0: Dan Denis Muñoz Mosquera.
2: Fundió un ser humano.
0: Sí, claro, física y emocionalmente.
1: Sí, y en ese aspecto también llega el comandante de la Fuerza Conjunta de los Estados Unidos, está aquí en Colombia, está en Tumaco con todos los... el comandante del Estado Mayor Conjunto se reunió con la cúpula militar. Hay que recordar que los Estados Unidos van a enviar a Colombia varios aviones no tripulados de última generación, dentro de la cooperación que están planteando el gobierno colombiano y de los Estados Unidos. En este tema, esta política, me parece que Colombia tiene que pedir la colaboración por el tema de recursos económicos de los países más avanzados del mundo, porque nosotros acá, don Antonio y Sammy, ponemos los muertos y ponemos la plata para combatir la droga.
0: Sí, el tema de la lucha antidrogas ha sido poco efectiva, Jordi. Son más de casi 40 años que llevan y no se ha podido combatir.
1: El presupuesto, de los rubros más altos que tiene el presupuesto, el primero es el servicio de la deuda. No sé si son 80 billones de pesos anuales o pueden ser más este año.
0: Y
1: lo otro es el tema de la fuerza pública. Parte de esos recursos de la fuerza pública de nuestro país se gasta para combatir el tema del narcotráfico. Entonces, son muchísimos. Y la devolución, que del aporte que hacen los países, pero cuando habla que el aporte de los Estados Unidos para combatir la lucha del narcotráfico no pasa ni siquiera los 2.000.
0: No, eso es muy poco.
1: Muy poco
0: en comparación.
1: 300, 400, dentro del Plan Colombia, el primer recurso importante se dio en la administración de Pastrana, creo que fueron 1.500 millones de dólares. Ahí inició el Plan Colombia. El resto son tacañeces. A mí me parece que la comunidad internacional tiene que ayudar a Colombia en ese aspecto.
0: Es un tema muy complejo porque y requiere un análisis mucho más profundo, porque cuando nosotros analizamos el tema del narcotráfico en Estados Unidos, Jordi, así, usted dice, ¿cuándo cogen un capo en Estados Unidos?
1: Bueno,
0: usted recuerde, ¿cuándo lo cogen?
1: No,
0: de verdad. ¿A dónde se van los dineros que negocian cuando muchos de estos líderes de los carteles aquí en Colombia han negociado por rebaja de penas? Bueno, dejemos así.
1: Bueno, ese tema, pero me parece que, bueno, acá estamos, nos falta mucho más elemento, pero me parece que lo que estamos poniendo en contexto es un tema importante. Yo parto de la base o de la premisa. Colombia, imagínese, gasta cuánto en materia de defensa, 60, 70 billones de pesos.
0: Uno de los presupuestos más altos de la nación.
1: Y parte, por lo menos, creo que no, 25 billones, por lo menos, o 30, pongámosle 25. se va específicamente para combatir el tema del narcotráfico. ¿Sí me entiende? Entonces, imagínese, es una cifra. ¿Cuántos son 25 billones de pesos? ¿Son alrededor de cuánto? ¿$1,000 son 4 billones? ¿Sí?
0: 4 millones.
1: 4 billones, $1,000. Entonces, es una cifra. Bueno, ellos estaban ahí, creo que estoy errado. Más bien, dejémoslo así, para otro tema lo ampliamos con más exactitud.
2: ¿Qué pasó con los números, Jorge?
1: Oye, no sé, en estos días me preguntó, oye, usted, una persona me... Ah, yo estaba hablando con... Saludé a una
2: Jorge,
1: persona.
2: Sí, dígame. ¿Y el muelle turístico?
1: No sé, ¿qué es lo que usted sabe? ¿Qué es lo que usted sabe?
2: Cuénteme. No, pues hay que esperar que den el permiso, pues, para que le anden el muelle viejo para poder terminar. Ellos dijeron que tenían la plata en la gobernación.
1: Si ojalá lo terminen, pues bueno, este tema del muelle también tiene muchas aristas, ¿no, don Antonio?
0: Sí,
1: lo importante es que se consolide una buena empresa y que se le... Bueno, yo le
0: estoy no, hablando, no, no, sí.
1: No, no, disculpe que...
0: No, es importante que nuevamente se pueda...
2: Retomar y
0: poner, digamos, en el debate local el tema del muelle turístico. Realmente las oficinas, Jordi, en estos días que viajé hacia la costa litoral pacífica, pues están en un estado lamentable.
1: Están en el muelle viejo.
0: Sí, en el muelle turístico, las oficinas por donde uno debe transitar. Sí, claro. No, uno ve monte hacia arriba, monte, es decir, las paredes sucias, no han arreglado el torniquete, no hay una sala de espera adecuada.
1: Pero los recursos lo maneja.
2: Tema de mantenimiento.
1: El recurso lo maneja la administración
2: digital. Sí, señor, no, estamos totalmente de acuerdo.
1: Entonces, no me parece. Bueno, ahora que ha subido un poquito el rating de la alcaldesa, ¿no? Con la venida del presidente.
0: Sí,
1: ¿no?
0: sí.
1: Pero para nosotros tenemos que ocultarnos.
2: Pero no podemos ocultar porque...
1: Sí, digo, tenemos que auscultar porque nosotros vimos la realidad. Por ejemplo, el tema de basura sigue siendo grave.
0: No, claro.
2: Inundado otra vez.
1: Sí, y la ciudad no avanza. La ciudad, siempre lo que hemos dicho aquí, crece. Es decir, damos 2 pasos adelante, pero después damos 6 pasos, 4, 5, 6 hacia atrás. ¿Qué le pasa a
2: los hijos? Decía doña...
0: Dice Jordi.
2: Decía un oyente en la mañana, y ¿dónde están los gente de control?
0: Es increíble.
2: El personero.
0: Es increíble.
2: La
0: porque uno recorre la ciudad y es que es increíble, es de punta a punta. Jordi, uno dice, bueno, quizás un barrio puede ser que tenga más problemas que otro en el tema de la recolección, pero desde lo más lejos que tiene la ciudad hasta el centro.
2: Te encontramos. Mejor, ¿ustedes qué le duele a la gente? Que la gente paga esa platica.
1: Sí, bueno. No, de verdad. No, y hay una información que no voy a tratar de revisarla. Mañana yo he venido hablando mucho del POT, Juan Antonio. Y mañana voy a hablar del PO. Yo he dicho que la administración distrital debe priorizar el PO porque en cualquier municipio el PO es la propuesta de desarrollo social del ente territorial en los próximos 20 años. En este caso particular no es de Buenaventura, sino es de cualquier ente territorial. Entonces, he dicho que la administración debe darse un poquito la pela, porque tenía una duda con los recursos de regalías. Creo que la vigencia, por ahí estoy mirando. Ahora con esto de la guía es mucho más fácil uno encontrar la información. Yo, don Sammy, y además alguien me colaboró. La vigencia, las regalías son bianuales. Y porque, es decir, esta administración le tocó una parte de la regalía que dejó el alcalde Vidal, pero ella la recibe plenamente, porque son bianuales 25-26. ¿Ya? Entonces recibe la del 27-28. Pero ya depende de ella los proyectos que tenga para poder invertir, no gastarlo, invertirlo. Porque gastarlo significa como que no se optimiza el recurso. ¿O usted qué opina, Antonio?
0: Sí, claro. El tema de la semántica y la gramática de las palabras, ¿no?
1: ¿Usted qué opina?
0: No es lo mismo usted gastar que invertir, Jorge. Sí. Claro, nosotros nos gastamos en comida, ¿cierto? Pero invertimos montando un granero.
1: Sí, exactamente. O la gente a veces es mucho más osado y invierte en
2: mañana cosas. Vamos a llamarlo, mañana vamos a llamar a un experto.

0: Es que uno cuando va a hablar de presidente piensa, no piensa en el presidente Petro.
1: No.
0: Pero ya también un expresidente.
1: Sí,
0: ¿no?
1: Ya es expresidente.
0: Sí. Entonces, podría decir, el expresidente Duque del gobierno anterior. Entonces, hubo una que permitió que la mayor facilidad que se puedan invertir los recursos, la más autonomía de los entes territoriales, pero con la vigilancia del gobierno nacional. Y la cifra de la regalía, voy a decir la cifra, del 25 al 26 fueron alrededor de 31 mil millones de pesos del sistema general de regalías. Entonces, me dijo la fuente, aparte de esos recursos, sí, la administración lo puede invertir, es decir, buscar un todos ponen, ¿no? Porque es que voy a mañana averiguar otro dato. Y lo que pasa es que la administración, esos recursos, al parecer, mayormente lo invirtió un tema que hasta ahora la gente se está quedando en Buenaventura. No voy a hablar de cuál es el tema, porque bueno, uno ser como preciso, es el abre boca. Y me dijo, ve, hay una cosa adicional. Primero, para hacer el POP no se requiere hacer toda la inversión ahora. Segundo, la fuente me dijo, vea, es que se le puede sacar recursos de todas las secretarías, porque el POP le sirve a la secretaría para la propuesta de desarrollo social del distrito.
1: Es correcto.
0: Entonces, voy a ver, ¿usted mañana va a estar aquí? ¿Sí?
1: Voy a tratar.
0: Bueno, listo.
1: Voy a tratar de estar.
2: Yo tenía un viaje y como que se quedó, ¿no? Iban a tener unos colchones.
1: Sí, ahí, sí.
2: Y todo me iba como en botica.
1: Sí. Me quedé.
2: Por segunda vez, el hijo de Omar Barona, sí, en la Universidad del Pacífico.
1: Sí, como rector de la Universidad del Pacífico. Esperemos que la universidad pueda, en algún momento de su historia
2: 2007
1: reciente
2: y 2026,
1: pueda tener y lograr la estabilidad que tanto necesita.
0: Sí. Porque la gente al exterior de la comunidad no le crea a la universidad.
1: No.
0: Sí, la gente, el concepto de favorabilidad de la universidad es muy bajo.
2: Pero no podía estar en la universidad tampoco sin rector, don Jorge.
0: Sí, no, hablo, digamos, la imagen que tiene la universidad.
1: Sí, claro.
0: Sí, por los escándalos, por los cambios, porque cuando no hay tantos cambios pareciera que no se hacen las cosas bien y como que hay mucho interés, hay mucho enredo.
1: No, pero sí, pero uno habla desde el momento actual que se vive, ¿no? Pero si hoy vemos una situación reflejada como grandes grupos de arquitectos egresados de la universidad andan en terreno, sociólogos haciendo el acompañamiento psicosocial, estudiantes también de construcciones civiles, ingenieros, y uno dice, ese realmente tiene que ser el papel de la Universidad del Pacífico, poder ayudar, aportar, devolver de alguna u otra manera todo lo que se aprende ahí en nuestra institución. En nuestra querida institución, esperemos a ver que, vuelvo y repito, pueda lograr nuevamente esa estabilidad y tener un rector en propiedad.
0: Bueno, la última información, yo la había mirado, pero no tan precisa como que lo tenía para mañana. Gobierno, ya está radicado el presupuesto general de la Nación para el año 2027. Gobierno radica presupuesto.
1: ¿Tan rápido?
0: Sí.
1: Eso,
0: claro.
1: Siempre se hace.
0: No, es en septiembre, octubre.
1: La discusión.
0: Sí, en esta. Ya la discusión tiene que iniciarse ahora en septiembre.
1: Ah, en septiembre.
0: Y el presupuesto se aprueba realmente en octubre.
1: En octubre.
0: Y obviamente para la audiencia del año siguiente puede haber modificaciones.
1: Exactamente.
0: Pero un presupuesto bastante grande. Digamos, no sé. Bueno, un presupuesto. Gobierno radica el presupuesto para 2027 que son por 636 billones de pesos, y mire la cifra para beneficio de la deuda, es decir, un poco menos de un cuarto, estamos hablando de un 23% es para el servicio de la deuda, son la pagar la deuda externa.
1: Sí.
0: Y los compromisos ascienden a 150 billones de pesos. Es decir, poco al 20, ¿por qué ríe, don Antonio?
1: Se vienen los recortes en lo social.
0: Billones.
1: Ay. Bueno,
0: veremos. Y ahora con este tema de la emergencia, no hay forma.
1: Veremos.
0: Porque también, y en ese tema en específico, Colombia va a buscar el concurso pues de muchas instituciones. Hay que, don Antonio, me parece que hay que destacar el caso de Shakira.
1: Sí, claro.
0: 1.25 a través de su fundación. Sí. Karol G, como 1.1 billones de pesos. Perdón, 1.100 millones de
1: pesos.
0: No, estamos hablando de. Ella está aportando un millón de dólares.
1: Sí.
0: Shakira, 1.25 millones de dólares. ¿Cómo se llama la
3: Johnson.
0: Ben Johnson, no, ¿cómo está? No,
1: ellas han buscado también.
0: La artista americana, muy bonita, hombre. La esposa de Jay Gitch.
1: Sí, Beyoncé.
0: Ah, Beyoncé, sí.
1: Sí, Beyoncé.
0: Sí, es que le escuché diferente.
1: Sí, eso ha sido por medio de Shakira y Karol G, que le han hablado acerca de la situación y dijo también que iba a donar.
0: $1 millón. Parece que.

0: de los futbolistas, los deportistas, hasta ahora el Arias. Ahí es James, ellos están buscando a Arias.
1: ¿Y cómo le buena de partido en Bogotá? ¿Usted qué sabe?
0: No, la cifra fue pequeña. Es que
1: 2000 y pico, ¿no?
0: No es que, digamos, la cifra que pagó la gente fue buena, 2.500 millones de pesos colombianos. Pero es que también es muy tacaño, cada uno. Es que si yo voy a hacer algo, digo, pongamos un fondo semilla, aportemos cada uno de los deportistas. El de sus 100, sus 100, cuando estoy hablando de sus 100 millones, porque la gente gana duro. Luis Díaz, por ejemplo, Luis Díaz gana. Son es 12 millones de euros.
2: De euros. Fuera de publicidad y todo, imágenes y todo.
0: Está una cifra entre 45 mil y 50 mil millones de pesos colombianos.
1: Nos vamos, don Jorge. Es así.
2: Don Antonio. Bueno, nos estamos despidiendo. Le agradecemos a todos nuestros oyentes por estar siempre ahí atentos a la 106.6. Nuestro director Elber Reifo Micolta, nuestro coordinador Jordi Cabeza, a nuestros compañeros y compañeras que habitualmente informan día a día a la comunidad bonaverense a través de esta casa periodística. Sami Salcedo ahí en los controles, el hombre que tiene los datos, o sea, el hombre le tira ahí los números a Jordi, pero el hombre tiene sus datos ahí bien guardados.
1: Estaba en duda, pero me tocó pagar el teléfono.
2: Tiene sus datos bien guardados. Y bueno, estos días, por la situación que vivimos, hemos cambiado nuestro cierre final, así que como siempre, mucha fuerza a toda la ciudadanía bonaverense, agradecer toda la solidaridad, realmente es muy importante cómo se ha vinculado en mucha gente, muchos voluntarios de diferentes sectores, generando contactos a nivel nacional e internacional para atender a los damnificados y damnificadas de esta tragedia. Nos estamos despidiendo. Chau, chau.
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